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0: Son las 6:19.
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Salmos a su nombre, exaltad al que cabalga sobre los cielos, Ahad es su nombre, alegraos delante de él, padre de huérfanos y defensor de viudas, es Dios en su santa morada. Salmo 68, 4 al 5. 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

0: Son las 7 en punto.
1: Mira el que tiene al lado, digo, no se rinda. No es hora de rendirse. Gloria a Dios. Vamos a ver si lo cantamos. ¿Ya se lo saben?

no desmayes, no te rindas, aunque te encuentres

En aquel día dirás: cantaré a ti, oh Jehová, pues aunque te enojaste contra mí, tu indignación se apartó y me has consolado. He aquí, Dios de salvación mía, me aseguraré y no temeré, porque mi fortaleza y mi canción es Ja, Jehová, quien ha sido salvación para mí. Sacaréis con gozo aguas de las fuentes de la salvación y diréis en aquel día: cantad a Jehová, aclamad a su nombre, haced célebres en los pueblos sus obras. Recordad que su nombre es engrandecido. Cantad salmos a Jehová, porque él ha hecho cosas magníficas. Se ha sabido esto por

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Salmos a su nombre, exaltad al que cabalga sobre los cielos. Ajad es su nombre. Alegraos delante de él, padre de huérfanos y defensor de viudas, es Dios en su santa morada. Salmo 68, 4 al 5. 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

Jehová presta el que da al pobre, y el bien que ha hecho se lo volverá a pagar. Proverbios capítulo 19, versículo 17. 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
1: Dios quiere hacer cosas grandes en esta hora. Bendito sea Dios.

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a Jehová presta el que da al pobre, y el bien que ha hecho se lo volverá a pagar. Proverbios capítulo 19, versículo 17. 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

y Él os dio vida a vosotros cuando estabais muertos en vuestros delitos y pecados. 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

a Jehová presta el que da al pobre, y el bien que ha hecho se lo volverá a pagar. Proverbios capítulo 19, versículo 17. 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

0: Vamos a abrir la Biblia y para ello quiero, hermanos, invitarles a leer en el libro de Segunda de Timoteo, en el capítulo 2 y versículo 7. Vamos a continuar para la gloria de nuestro Padre Celestial. Cuando tengan ustedes la porción, pueden decir un buen gloria a Dios, al Señor Jesucristo. Amén. ¿Todos tenemos la porción? Leemos la Biblia honrando al Padre, al Hijo y al Espíritu Santo, y los redimidos con la sangre del Cordero, dice, todos a una sola voz, la Biblia dice así: considera lo que digo, y el Señor te dé entendimiento en todo. Acuérdate de Jesucristo, del linaje de David, resucitado de los muertos, conforme a mi evangelio, en el cual sufro penalidades hasta prisiones a modo de malhechor, mas la palabra de Dios no está presa. Vamos a orar al Señor. Padre querido que estás en gloria, santificado sea su nombre, Señor. En esta mañana venimos delante del trono de la gracia, delante de su presencia, Señor, para adorar y glorificar su nombre, para pedirle, Señor, que nos hable, Señor, una vez más, Dios mío, que esta palabra, Señor, pueda llegar al corazón, a lo interior, adentro, Señor, que pueda germinar, redarguir, transformar. Padre mío, su palabra es espíritu, su palabra es vida, su palabra, Señor, mi Dios amado, es la que transforma, la que levanta, la que renueva, la que nos hace nueva criatura, Señor. Ahora le imploro por medio de Jesucristo que envíe su palabra a favor de nuestras vidas, Señor. Toda obra de las tinieblas, todo aquello que pueda perturbar la predicación de su palabra, queda inoperante en el nombre de Jesús. Y declaramos solamente, Padre de la gloria, su presencia fluyendo de una manera poderosa, Padre, a favor de nuestras vidas en este lugar. Que su presencia se pase en el medio nuestro, Señor, desde la parte de enfrente hasta la parte de atrás. Así se lo pido en el nombre de Jesús, Padre mío. Úsame para la gloria de su nombre. Se lo pido en el nombre de Cristo, nuestro Señor y Salvador. Glorifícate, Señor, en el nombre de Jesús. Amén y amén y amén. Dale un aplauso fuerte a Jesús. Tenga la bondad de tomar asiento. Siéntese bien, abróchese bien los cinturones. Estamos en la casa del Señor. Ese aplauso para Cristo, hermano. Gloria sea al Todopoderoso. La palabra de Dios no está presa. Diga conmigo, la palabra de Dios no está presa. Gloria sea al Señor. ¿Cuántos bendicen a Cristo en esta hora? Hermanos, en los mensajes anterior vimos que el apóstol Pablo, hermanos, hace tres comparaciones, ya que este es el cuarto mensaje en este capítulo. Y el apóstol Pablo hace tres comparaciones, hermanos, y compara al creyente al soldado. ¿Por qué el soldado? Porque el soldado, hermanos, que deja la batalla, hermanos, no verá su victoria. Porque el soldado, hermanos, que da la espalda, hermanos, lo matan, muere. Por eso el creyente sabe perfectamente que de esta batalla no se puede retirar. Porque si los retiramos, los apartamos del camino del Señor, vamos a morir espiritualmente. Por eso todos aquellos que saben que son soldados de Jesucristo, debemos de tomar el arma que es la palabra de Dios y seguir anunciando, predicando el evangelio. No abandones el cuartel. ¿Cuántos alaban a Cristo en esta hora? Su nombre sea la gloria, hermano. De este camino nadie se puede retirar. De esta batalla nadie puede huir, hermanos. Aunque el enemigo se levante como río, el Espíritu de Jehová levantará pendón. Dios siempre estará a favor de nuestras vidas. Él será tu ayuda, tu socorro y tu pronto auxilio en toda tribulación. ¿Cuántos alaban su nombre en esta hora? Es decir, que ninguno de nosotros se puede apartar de esta batalla, porque si los apartamos, hermano, perdemos la batalla. Y no podemos perder esta batalla, porque esta batalla es del Señor. Y si nosotros refugiamos en los brazos del Señor, el Señor nos va a dar la victoria y nos va a sacar victorioso de esta batalla en el nombre poderoso de Cristo Jesús, Señor y Salvador nuestro. Esta batalla es de todos los días. Por eso el creyente debe de pelear la buena batalla, la batalla de la fe. Recuerde que nuestra batalla no es contra sangre y carne, hermanos, sino contra principados, contra potestades de las tinieblas, contra huestes espirituales de maldad, con el mismo diablo. La iglesia está peleando, pero recuerde que el capitán ya lo venció. Cristo lo venció en la cruz del Calvario. A su nombre sea la gloria. En otras palabras, estamos peleando con un diablo derrotado, porque Cristo lo venció en la cruz del Calvario. A su nombre sea la gloria. El apóstol también compara al creyente al atleta. ¿Por qué a un atleta? Porque el atleta que se detiene en la carrera pierde la corona, pierde el triunfo, pierde, hermanos, la carrera. Por eso todo cristiano debe de correr en esta carrera hasta llegar a la meta del premio del supremo llamamiento, que es en Cristo Jesús, Señor y Salvador nuestro. ¿Cuántos alaban su nombre en esta hora? Es decir, que de esta carrera nadie se puede apartar. Nadie se puede llegar, sino que tenemos que llegar hasta la meta, aunque llegues de último, pero tienes que llegar al final. ¿Cuántos alaban a Cristo? No nos podemos quedar a media, comenzar la carrera y quedarnos. No, tenemos que llegar hacia la meta, hacia el premio del supremo llamamiento, que es en Cristo Jesús, Señor y Salvador nuestro. Es como un estudiante que está estudiando. Hermano, si se retira del estudio, no va a pasar el examen, no va a pasar el grado. Hermanos, no le van a dar el diploma. ¿Por qué? Porque se detuvo. Pero si nosotros nos permanecemos en esta carrera, hermanos, aunque lleguemos de último, su nombre será anunciado. Venid, bendito sea mi Padre, entrega a la patria celestial, a su nombre. También el apóstol Pablo hace otra comparación. Lo vimos en el mensaje anterior, donde el apóstol Pablo compara al creyente a un labrador, a un campesino que labra la tierra. El campesino que deja de trabajar, hermanos amados, no ve los frutos, no se va a comer las cosechas, no se va a comer los frutos. Quien se los va a comer es otro. Por eso la palabra del Señor nos dice a nosotros, hermanos, que no permitas que ninguno tome tu corona. No permitas que nadie tome tu corona. ¿Cuántos alaban al Rey de Gloria en esta hora? Cristo está en este lugar, hermano. Se siente una presencia del Señor. ¿Cuántos alaban su nombre? Nosotros no podemos dejar esta batalla. Diga conmigo: yo pelearé esta batalla. La vamos a ganar en el nombre del Señor, porque la batalla no es nuestra, sino del Dios del cielo. Y en su nombre somos más que vencedores. ¿Cuántos alaban su nombre? Hay poder en Jesús. Vamos a continuar. Esto era, hermanos, para que recordáramos los mensajes anteriores, para proseguir en el mensaje que vamos a entrar. ¿Cuántos alaban a Jesús? La porción que hemos leído dice: considera lo que digo y el Señor te dé entendimiento. Pablo le dice a Timoteo: considera lo que te digo y el Señor te dé entendimiento. ¿Qué considerara qué? ¿Qué es lo que le estaba diciendo Pablo a Timoteo? El resumen de lo que he dicho en esta hora, en esta mañana, que considerara el ejemplo del soldado, que considerara el ejemplo del atleta, que considerara el ejemplo, hermanos amados, del labrador, del campesino. Hermanos, y el Señor te dé entendimiento en todo. ¿Sabe quién da el entendimiento? El Dios Todopoderoso. Que el Señor abra el entendimiento de nosotros para comprender y entender las Escrituras. Para entender esta bendita palabra, necesitamos el conocimiento del Señor. Que el Señor abra este entendimiento. ¿Cuántos alabra a Cristo en esta hora? Así como el Señor lo hizo con sus discípulos, antes del Señor ascender al cielo, oró por ellos para que su entendimiento fuera abierto y que el Señor en esta mañana abra nuestro entendimiento para comprender cuál sea la buena voluntad de Dios, santa y perfecta. Dérselo fuerte al Hijo de Dios. Cristo está en este lugar. A su nombre. Verso 8. Acuérdate de Jesucristo, del linaje de David, resucitado de los muertos conforme a mi evangelio. Pablo le dice a Timoteo: acuérdate de Jesucristo. No era que Timoteo se había olvidado de Jesús de ninguna manera, era que Timoteo pusiera a Jesús en primer lugar en todo, en su vida, en todo lo que él hiciera, que pusiera a Jesús en primer lugar, que Jesús no ocupe el segundo lugar en nosotros, sino el primer lugar en todo, en el trabajo, en la iglesia, en la familia, en todo lo que nosotros emprendamos, que Jesús tome el primer lugar en nuestras vidas. Dérselo fuerte a su nombre. Cristo está en ese lugar. Pablo le dice: acuérdate de Jesucristo. Hermanos, para que lo pusiera al Señor en primer lugar, nosotros no podemos olvidarnos del Señor. Así como Pablo le dice a Timoteo que se acordara de Jesucristo, de igual manera la Biblia nos dice a nosotros que nos acordemos del Dios único y Dios verdadero. Cristo está en este lugar. Dérselo fuerte al Hijo de Dios. Pablo le está diciendo a Timoteo que se acordara de Jesús, que no se olvidara de Cristo nuestro Señor y Salvador. ¿Cuántos alabra a Cristo? Que Jesús ocupe el primer lugar en nuestras vidas en todo lo que nosotros hagamos, hermano. Porque hay personas que le sirven al Señor, pero se han olvidado del Señor. ¿Sabe usted que hay creyentes, hay cristianos que le sirven al Señor, pero se han olvidado del Señor? Son buenos trabajadores, son serviciales en la iglesia, trabajan arduamente, pero se han olvidado del Señor. De alguna manera solamente sirve, hermanos, pero se han olvidado del primer amor. Como la iglesia de Éfeso, hermanos, cuando el Señor le dice a la iglesia de Éfeso en Apocalipsis, en el capítulo 2, le dice: yo conozco tus obras y tu arduo trabajo y paciencia, y que no puedes soportar a los malos, y has probado a los que se dicen ser apóstoles y los has hallado mentirosos. Pero tengo unas pocas cosas contra ti, que has dejado tu primer amor. ¿Qué pasó con esa iglesia? Esa iglesia era servicial, trabajaba arduamente por amor a su nombre. Hermanos, tenía discernimiento espiritual, detectaba a los falsos apóstoles. Hermanos, y eran trabajadores, trabajaban por amor al Señor. Pero ¿qué pasa con esta iglesia? Que ellos, hermanos, habían dejado su primer amor. Qué tremendo. Que estemos trabajando en la iglesia, que seamos serviciales, pero que hayamos dejado el primer amor. Ahora, ¿quién era el pastor de esta iglesia? En Apocalipsis, la iglesia de Éfeso. ¿Quién era el pastor de la iglesia de Efesio? Era Timoteo. Timoteo era el pastor, de alguna manera, Pablo.
1: Pablo ya le estaba advirtiendo a Timoteo, a su hijo en la fe, que no se olvidara, que trabajara arduamente por amor al Señor, pero que no se olvidara. Por eso Pablo le dice: acuérdate de Jesucristo. ¿Cuántos alaban a Cristo en esta hora? Acuérdate de Cristo. Acuérdate, no te olvides de Él. Cristo está en este lugar. Déselo fuerte, el Hijo de Dios. Bendito sea su nombre. Algunos se han olvidado de Jesús. Hermano, ya no se acuerdan de orar. Hasta de los días de culto se olvidan. Ya no saben que hay culto el miércoles. Se han olvidado del Señor. Se han olvidado, hermanos, a qué horas comienzan los servicios, los cultos. Hermanos, la gente se olvida. Por eso la palabra del Señor dice que no los olvidemos. Los profetas siempre en la antigüedad instaron al pueblo del Señor: acordaos de Jehová, acuérdense de Dios. ¿Cuántos alaban a Cristo en esta hora? Es decir, ¿por qué los profetas y por qué los apóstoles siempre instaron al pueblo? Acuérdense, acuérdense de su Creador. ¿Por qué? Porque el hombre fácilmente se olvida del Señor. No que lo vamos a olvidar, sino que, hermanos, lo vamos a olvidar para darle prioridad al Señor, reconocer que Él se merece la gloria, que Él se merece todo lo que hay en nuestro corazón. Dénselo fuerte su nombre. Cristo está en este lugar. Acuérdense, le dice. Todos los profetas hablaron, hermano, estas palabras. Y le dijeron al pueblo: acuérdense de Jehová. Y de esta manera Pablo le estaba diciendo a Timoteo que se acordara de Jesucristo. Que Jesucristo vino a salvarnos. Que Jesucristo vino a morir, que Jesucristo es el linaje de David, que Cristo es el Mesías, que Él vino a salvar y a dar su vida por los pecadores. ¿Cuántos alaban a Cristo? De los cuales yo soy el primero, dice el apóstol Pablo, y yo el segundo. ¿Cuántos pecadores sabemos aquí? Pero ahora, hermano, un puño de santulones que se creen santos, hermano. Y nunca dice que son pecadores. Aún el apóstol Pablo decía que era, hermano, ¿quién lo podía librar de ese, del pecado? ¿Cuántos alaban? Solamente el Dios del cielo. Dérselo fuerte a su nombre. Dios perdona cuando el hombre reconoce que es transgresor, que es desobediente, que es pecador, que necesita del Señor. Acordémonos que el Cristo tiene poder para limpiar nuestros pecados, transformarnos y darnos vida nueva, vida eterna. A su nombre sea la gloria. Dénselo fuerte al Hijo de Dios. Acuérdate de Jesucristo, del linaje de David. Acuérdate que Jesús es el Mesías. Eso le estaba diciendo el apóstol Pablo a Timoteo. Acuérdate que Jesús vino a morir por nosotros. Acordémonos de buscar al Señor. ¿Cuánto se alaba a Cristo? Acordémonos de buscar al Señor. Mucha gente se olvida de buscar al Señor y buscamos más los verdes. El dinero, buscamos las redes sociales, buscamos ahí en TikTok, dicen algunos, buscar, hermanos amados, otras cosas, buscar a Facebook primero. Primero, antes de todo, tírese en la oración. Cuando se levante, ni con la mujer hable, hable primero con el Señor. Ni con su marido hable, hable primero con el Señor. Tírese de rodillas, aquí estoy, Señor, dándole gloria. Sí, y esto no es porque yo lo haya escuchado, sino, hermanos, yo no hablo con mi esposa. Primero voy a orar, hermanos, a clamar, a pedir la gracia, la misericordia, el respaldo, la bendición. Hermanos, y después, hermano, uno tiene que leer la palabra, empaparse, hablar con la familia también. No somos enemigos, ¿cuántos alaban a Cristo? Pero nosotros no podemos olvidarnos del Señor. Que el Señor ocupe la prioridad de nuestras vidas, en la familia, en el matrimonio, en todo lo que nosotros emprendamos. Si hay negocios, que el Señor tome toda la autoridad y prioridad. ¿Cuántos alaban a Cristo? Que no sea el contratista, que no sea el jefe, sino el jefe de jefe, el que hizo los cielos y la tierra, el mar y su plenitud, el mundo y los que en él habitan. Déselo más fuerte al Hijo de Dios. Cristo está en este lugar. Por eso el predicador le dice a los jóvenes: acuérdate, jóvenes, acuérdate en los días de tu juventud, antes que vengan los días malos y pasen los años, de los cuales digan no hay en ellos contentamiento. Acuérdate, desde la juventud uno tiene que acordarse del Dios del cielo. Hermanos, pero ¿qué pasa con los jóvenes? Ahora acordando, tienen la mente llena de basura, tienen la mente llena de las redes sociales, pero no de la palabra. ¿Cuántos alabra el Rey de Gloria? Y la mayoría de tiempo ahí pasan jugando. Hermano, está bien que la gente juegue. Todos tuvimos infancia, todos jugamos, pero a Dios hay que darle tiempo también, a la palabra, a congregarnos, a buscar de la presencia de Dios. ¿Cuántos alaban a Cristo en esta hora? No podemos tener al Señor de último lugar solamente cuando estamos necesitados. Señor, aquí estoy, soy tu siervo, mira lo que estoy pasando, Señor. El diablo se ha levantado, me tiene oprimido, me quiere matar. No solamente cuando estés afligido, busquemos a Dios en todo tiempo. Déselo fuerte su nombre. Con vacas o sin vacas en los corrales, busquemos al Señor. ¿Cuántos alaban su nombre? Con billete o sin billete. Por eso David dijo: hermanos, adoraré a Jehová en todo tiempo, bendeciré a Jehová en todo tiempo, su alabanza estará de continuo en mi boca. Eso es un siervo de Dios, que en todo tiempo, en los tiempos buenos, en los tiempos malos, glorifiquemos al Señor. Con dinero o sin dinero, busquemos su presencia. Con trabajo o sin trabajo, adoremos al Señor. No solamente cuando estemos afligidos, porque la gente solamente cuando están afligidos es cuando comúnmente buscan del Señor. Pero cuando pasan los vientos, cuando pasa, hermanos amados, cuando deja el diablo de zarandearlo, ahí se olvidan del Señor. No, en todo tiempo, hermanos, para cuando vengan esos días malos, usted esté revestido del poder del Señor para echar fuera al diablo, para decirle: detente en el nombre de Jesús, te arrepiento, demonio, fuera por la palabra, fuera en el nombre de Jesús. Usted va a tener poder y autoridad para echar fuera en el nombre de Jesús todo principado, todo demonio. Déselo fuerte al Hijo de Dios. Cristo está aquí, hermano.

¿Cuántos alaban su nombre? A veces en aflicción corremos. Pastor, ayúdeme. Evangelista, ayúdeme. Profeta, ayúdeme. Ore por mí. Cuando tenemos a un Dios poderoso, con nuestra boca, con tu boca, clama Jehová. El salmista dijo, con mi boca, con mi voz buscaré a Jehová. Delante de él expondré mis quejas. Delante de él manifestaré mi angustia. Cuando mi espíritu se angustiaba, tú conociste mi senda. En el camino que andaba, me extendieron lazos. Mas clamé a ti, Jehová, y me sacaste de la red. Déleselo fuerte a su nombre en esta hora. Cristo está aquí, hermano. Yo le digo porque en una ocasión yo estaba afligido, deprimido. Y usted dirá, ¿es un pastor deprimido? Sí, pasé deprimido. Y llamaba a pastores, ore. Ay, me voy a meter en oración. Me dijo primero y después le llamo. Nunca me llamó el varón. Estoy esperando la llamada, un puño de años para atrás. No, cuando uno tiene la palabra, cuando uno tiene rodillas para buscar la presencia del Señor. Y desde entonces no he parado, hermanos, de clamar en la presencia del Señor. Dárselo fuerte a Cristo. Y voy a seguir orando hasta que Cristo venga. Dárselo fuerte con la ayuda del Señor. Cristo está en este lugar. Cuando el diablo se levante, meta oración, clame al Señor. Que ese demonio tiene que salir para afuera en el nombre de Jesús. Espíritu de las tinieblas tiene que salir fuera del hogar opresor. Malignas, espíritu de alévolos, malévolos, tiene que salir para afuera en el nombre de Jesús. Cristo tiene poder, la oración tiene poder para doblegar todo demonio, para echar fuera al diablo. No son los brujos que tienen poder, es la oración. ¿Dónde ha visto usted en la Biblia que diga los brujos tienen poder? Uno es que le da poder al brujo. Uno es que los brujos son poderosos. No, quien tiene poder es el Dios del cielo. Y si Jehová está con nosotros, si Jehová es por nosotros, dérselo fuerte a su nombre. Amén. Él tiene el poder, Él tiene el control. Por eso el Señor dice, clama a mí y yo te responderé. Y te enseñaré cosas grandes y ocultas que tú no conoces. Cuando nosotros conocemos quién es Dios, Él será nuestro socorro, nuestra ayuda, nuestro pronto auxilio en toda tribulación. No te olvides del Señor. Acuérdate en los días de tu juventud quién es el Señor, temible y poderoso. Hermano, ¿por qué el Señor usó a profetas para que le dijeran al pueblo que se acordaran de Jehová? Porque el pueblo se olvida quién es Dios. A veces nosotros nos olvidamos quién es Dios. Tenemos a un Dios poderoso, temible, grande, que abrió el mar rojo. Hermanos, que abrió el mar rojo, que hizo los cielos y la tierra, el mar y su plenitud. El mundo y los que en él habitan somos propiedad del Señor. Él nos hizo y no nosotros a nosotros mismos. Pueblo suyo somos y oveja de su prado. Déselo fuerte a su nombre. Cristo está aquí. A su nombre sea la gloria. El hombre se aflige y son armas diabólicas del diablo que le envía un dardo de aflicción y comienza a temblar la gente. Angustiada, deprimida, ¿por qué? Hermano, porque le ha abierto puertas al enemigo. Cuando nosotros nos olvidamos del Señor, somos presa fácil para el diablo. No te olvides del Señor. ¿Cuántos alaban a Cristo? Jesús lo venció en la cruz del Calvario. Jesús venció a Satanás en la cruz del Calvario. No te olvides del Señor, que Él es poderoso, Él es temible, Él es el Emmanuel, Él es el gran yo soy, Él es el todopoderoso. ¡A su nombre! Bendito sea su nombre. ¿Sabe por qué andamos a veces decaídos, tristes, deprimidos? Y le estoy diciendo porque yo todo eso lo pasé. Si alguien está pasando por ahí, ya pasé yo por ahí, ya pasé por donde asustan. Pero yo le quiero decir que hay un Cristo de poder. Hay un Cristo de poder.

poder. Creo que todos pasamos deprimidos en algún momento de la vida, triste, enfermo, deprimido, angustiado, apagado. Pero cuando hemos levantado nuestra mirada hacia arriba, hemos visto la gloria del Señor. Déselo fuerte a Cristo. Bendito sea su nombre. ¿Quién no ha pasado por valles de sombra y de muerte? Hasta los salmistas, hasta los grandes siervos del Señor pasaron por donde asusta. Líbrame de los temores. Ellos pasaron por temores, hermanos, y el diablo mete temores. Pero el Señor dice en su palabra: no temáis, manada pequeña. Yo estoy con vosotros. ¿Cuántos alabra a Cristo? Porque el Señor siempre le dijo a Josué: no temas ni desmayes, porque Jehová tu Dios estará contigo a donde quiera que tú vayas, Josué. ¿Cuántos alaban? ¿Cuántos creen que el Señor está aquí? Cristo está aquí. Acuérdate de tu Creador. Él está aquí. Donde dos o tres están en su nombre, yo estoy ahí, dice el Señor. ¿Cuántos alaban a Cristo? Por eso Pablo dice: todos me han dejado. Me dejó Demas, me dejó este, me dejó el otro. Pero el Señor no me ha dejado. Dérselo vuelta a Cristo. Él no me ha dejado, el Señor ha sido mi socorro, mi ayuda, nuestro pronto auxilio. Todos te pueden dar la espalda, menos el Señor. Cuando nosotros le servimos con integridad y reconocemos quién es el Señor, dérselo fuerte a su nombre. Pablo le dice a Timoteo: acuérdate, acuérdate de Jesucristo. No te olvides de Jesucristo. Él es tu ayuda. ¿Quién te sacó de la droga? ¿Quién lo sacó a usted del alcohol? ¿Quién lo sacó de las garras del diablo? ¿Quién restauró su familia? ¿Quién restauró su hogar? Fue el Cristo de la gloria. Acuérdate del hoyo, del fango donde el Señor te sacó y a donde el Señor te tiene hoy. Mas antes no tenías nada, mas hoy tienes la gloria del Señor, la presencia del Señor. Mas antes estábamos terminados. Éramos presa del enemigo. Al diablo hacía con nosotros lo que bien le parecía. Pero ahora gloria sea el Hijo de Dios, que somos instrumentos en las manos del Rey de Reyes y Señor de Señores. Mas antes le pertenecíamos al diablo, hoy le pertenecemos a Cristo, que murió por nosotros en la cruz del Calvario. Santo sea su nombre para siempre. ¿Cuántos alaban a Cristo? Y usted tiene que saber de quién es. Uno tiene que saber de quién es y quién es. ¿De quiénes somos? ¿A quién le pertenecemos? A Dios. Acuérdate quién es tu dueño. Acuérdate, recuerda quién es tu dueño. Le pertenecemos al Señor. No somos del diablo, somos del Señor. A su nombre, Cristo vive. Somos del Señor. Alabado sea el Señor. No te olvides del Señor. Hermanos, no los olvidemos de Él todos los días de nuestra vida. Que siempre el Señor ocupe prioridad en nosotros. Dérselo fuerte a Cristo. Gloria sea el Señor. Acuérdate de Jesucristo, que murió y resucitó de los muertos. Acuérdate, le dice Pablo, que Jesucristo resucitó según mi evangelio. Óigame cómo dice Pablo: según mi evangelio. Uno tiene que estar seguro que este evangelio es de nosotros. ¿Cuántos alaban a Cristo? Pablo dice: según mi evangelio. ¿Este evangelio es de quién? Santo poder de Dios. Este evangelio es mío, diga. Según mi evangelio, si fue ese evangelio, fue para el apóstol Pablo, ese evangelio es el mismo, de ayer, de hoy, de siempre. Ese evangelio es mío. Evangelio quiere decir buenas nuevas. Esas buenas nuevas son para mí, es para la iglesia, es para la familia, es para nuestra familia, es para nuestros hijos, es para nuestra descendencia, es para todos aquellos que han sido lavados a precio de sangre preciosa. Cristo está aquí, hermano. Pablo le dice: según Cristo resucitado según mi evangelio. En otras palabras,
Pablo predicaba a un Cristo resucitado. Y el mensaje del apóstol Pablo era: Cristo murió, Cristo resucitó. El mensaje de nosotros es: Cristo murió, pero Cristo resucitó de los muertos. Ese es el evangelio. Ese es el evangelio de nosotros. Que Jesús vive. Cristo no está muerto. Diga conmigo: Cristo no está muerto, está vivo. Lo siento en mis manos. Lo siento en mis pies. Santo poder de Dios. Lo siento en todo mi ser. Alabado sea su nombre. ¿Cuánto sienten al Señor? Siéntalo en las manos. Siéntalo en la cabeza. Siéntalo en los pies. Cristo vive. Aleluya. Siéntalo en el corazón, en el alma. Aleluya. Cuando estés seco, que ya no sientas palabras para orar, dile al Señor: no te siento, Señor, pero tú eres espíritu, tú eres real, lléname, bautízame con espíritu y santo y fuego, satúrame, que tu Espíritu Santo me llene, me guíe por sendas de justicia, por amor de su nombre. El Señor lo hará, porque Él es el mismo de ayer, de hoy y de siempre. Dáselo fuerte a Cristo. Por eso David decía: que tu buen espíritu me guíe. ¿Cuántos alaban? Hay que pedirle al Señor, hermanos, que Él es nuestro ayudador, que Él nos ayude en todas las áreas. Él vive, Él está aquí. No lo podemos ver. Alguien puede decir: ay, yo vi al Señor. Nadie lo puede ver, pero lo podemos sentir. Yo lo puedo sentir. Usted lo puede estar sintiendo, yo no lo puedo sentir. Hermanos, pero yo lo puedo sentir y usted no lo puede sentir. Pero todos lo podemos sentir al mismo tiempo. ¿Cuántos alaban a Cristo? Si abrimos la puerta del corazón, vamos a sentir la gloria del Señor. Este culto se va a convertir en gloria, en poder. Así cuando los sacerdotes administraban y no podían administrar porque la gloria de Jehová era tan grande, el poder de Dios los había envuelto. Que esos cultos de gloria vuelvan nuevamente, hermano. En estos tiempos, dérselo fuerte a Cristo. Culto de poder, culto de sanidad, de gloria y de presencia del Señor. Cristo está en este lugar. Su nombre. Verso 9, el cual sufrió, perdón, en el cual sufro penalidades hasta prisiones a modo de malhechor, mas la palabra de Dios no está presa. Pablo dice que sufría, hermanos, como malhechor. Pasaba por prisiones. Había sufrido, hermanos amados, por causa del nombre del Señor. ¿Cuántos alaban a Cristo? Pablo le dice a los de Gálatas: de aquí en adelante ninguno me cause molestia, porque yo traigo en mi cuerpo las marcas. Diga conmigo: las marcas. Las marcas del Señor Jesucristo. Dérselo fuerte al Hijo de Dios. Yo traigo en mi cuerpo las marcas, es decir, que Pablo traía marcas. ¿Y cuáles eran esas marcas? Los azotes que le dieron al apóstol Pablo cuando estaba en la prisión. Hermanos, los varazos que le dieron, las piedras que le dieron. Pablo pasó por azote, pasó por varas, hermanos, por piedra. Sufrió y estaba en la prisión a modo de malhechor. No estaba preso porque había matado a alguien. No estaba preso porque, hermanos, había robado algo. Estaba preso por predicar la palabra del Todopoderoso. Dérselo fuerte a Cristo. Cristo está en este lugar. Pablo pasó por prisiones. Él estaba preso. Hermanos amados, pero él dice: yo estoy en prisión, estoy preso, mas la palabra de Jehová, mas la palabra del Señor no está presa, porque la palabra de Dios es espíritu y vida. ¿Cuántos alaban? Déselo más fuerte al Hijo de Dios. Bendito sea su nombre para siempre. La palabra de Dios permanece para siempre. Díselo fuerte al Hijo de Dios.
sécase la hierba, marchítase la flor, mas la palabra del Dios nuestro permanece para siempre, dice la Biblia. ¿Cuántos creen que la palabra de Dios permanece para siempre? Pablo estaba atado, encarcelado, no podía salir. De allí estaba escribiéndole a Timoteo. Pablo estaba atado, encadenado, hermanos, pero la palabra de Dios no estaba presa. Santo poder de Dios. Diga conmigo, la palabra de Dios no está presa. La palabra de Dios no está presa. La palabra de Dios tiene poder. Siempre han querido detener la palabra. Han querido, hermanos, detener el evangelio, pero no han podido. Pero ni los reyes pueden, ni los gobernantes han podido detenerlo, ni los hermanos, los faraones pudieron detener este evangelio. Nadie pudo parar, ni la piedra pudo detener este evangelio cuando Cristo resucitó y dio las buenas nuevas que él había resucitado. Dérselo fuerte a su nombre en esta hora. Nadie puede parar este evangelio. Este evangelio es poder. Es que la palabra es poder. La palabra tiene poder. Dérselo fuerte al Hijo de Dios, porque la palabra es espíritu, la palabra es vida. A su nombre. La palabra tiene poder para reprender los yugos del diablo, para podrir los yugos del diablo. La palabra tiene poder para echar fuera a todo demonio. ¿Cómo Jesús echó fuera al diablo? Por la palabra. Vete, le dijo. Sí, se enrolló la cola y se fue, hermano. Vete, Satanás, le dijo. Y pidiendo adoración, pidiendo exaltación, le estaba pidiendo al Señor. Hermano, ¿por qué el diablo no llegó cuando Jesús tenía un día de ayuno? ¿Por qué no llegó cuando tenía 2 o 3 días? Porque estaba fuerte. Pero cuando pasaron 40 días sin comer y él tenía hambre, allí llegó el tentador. Es que el enemigo va a llegar, hermanos, precisamente cuando la persona tenga una necesidad profunda. Pero el Señor lo reprendió por la palabra, lo echó para afuera. ¿Cuántos alaban a Cristo? La palabra echa fuera al diablo. Alabado sea su nombre. Y en el nombre de Jesús, en el nombre de Jesús, se va todo principado de las tinieblas en el nombre de Cristo. La palabra tiene poder. Diga conmigo, la palabra tiene poder para podrir los yugos del diablo. La palabra tiene poder para transformar vida. Aleluya. ¿Quién nos hizo libres a nosotros? Cristo, por medio de la palabra. Dérselo fuerte su nombre. Por la palabra. Creímos a la palabra y la palabra nos libertó. La palabra nos hizo nueva criatura, porque la palabra de Dios transforma. La palabra de Dios cambia. La palabra de Dios transforma las almas, las vidas, hermano. Por eso hay que recibir este evangelio, porque este evangelio es poder del cielo. Dérselo fuerte a Cristo. Bendito sea su nombre. Todo aquel que recibe esta palabra es transformado, es cambiado. Hermano, la gente dice, ¿y cómo es posible que ese era un drogo, un borracho, y ahora es un predicador, es un evangelista? Y más antes andaba ahí con los toques, borracho, drogo, y ahora anda con una Biblia, porque eso es lo que hace el evangelio, la palabra del Señor transforma vidas, cambia las almas, cambia la vida. Eso es el evangelio que nosotros hemos recibido. Son buenas nuevas de Salvador, de salvación, un evangelio que cambia, que liberta. Dérselo fuerte a Cristo. Si usted no se siente libre, es porque algo está pasando. Es porque no ha conocido la verdad. Jesús le dijo a los religiosos, aquellos que habían, lo habían recibido, a los discípulos que lo habían recibido, y conoceréis la verdad, le dice, y la verdad os hará libre. ¿Cuántos alaban? La verdad los hace libres. La verdad es la palabra de Dios. Déselo fuerte a su nombre. La palabra de Dios es verdad. La palabra es vida, transforma, cambia, renueva y hace nueva criatura al ser humano.
todo aquel que recibe esta palabra, hay un cambio en su vida, hay una transformación. Ya no hay pleito en el hogar, ya no hay disensiones, hermanos. ¿Por qué? Porque han recibido la palabra. Hay sujeción en el hombre y en la mujer. Hay un cambio que el Señor ha hecho en el hogar, porque esto solamente lo hace la palabra del Señor. La palabra nos limpia. Jesús le dijo a sus discípulos: mas vosotros estáis limpios por la palabra. La palabra tiene poder. Dérselo fuerte a su nombre. La palabra tiene poder. Nos limpia. También la sangre de Cristo nos limpia de todo pecado. Pero Cristo le dijo claramente a sus discípulos: mas vosotros estáis limpios por la palabra. Cuando nosotros escuchamos esta palabra bendita, esta palabra que transforma, nos limpia, nos renueva, y salimos, hermanos, con convicción, con seguridad, porque hemos recibido la palabra maná del cielo. Dérselo fuerte a su nombre. Cristo está en este lugar. La palabra de Dios no está presa. Nadie la puede detener, nadie puede parar este evangelio, porque este evangelio tiene poder. Déselo fuerte a Cristo, bendito sea su nombre. La Biblia ha sido atacada, la palabra de Dios ha sido atacada, hermanos. Algunos han quemado el libro, la Biblia, hermano, ha sido atacada, prohibida en algunas de las escuelas, según dicen que en este país han prohibido. Hermanos, habían prohibido todo eso. Hermanos, ¿cuánta gente han prohibido esta palabra? Pero nadie puede detener, ni los gobernantes, ni los presidentes. Nadie puede detener esta palabra. Ni gente que se burle, ni los demonios, ni los brujos pueden detener esta palabra. Porque esta palabra es del cielo. ¿Cuántos alaban a Cristo? Esta palabra es del cielo. Es de arriba. Es espíritu y vida, y transforma el alma, los hace nueva criatura. Dérselo fuerte a su nombre. Cristo está en este lugar, hermano. ¿Cuántos alaban su nombre? Verso 10. Por tanto, todo lo soporto por amor de los escogidos, para que ellos también obtengan la salvación que es en Cristo Jesús, con gloria eterna. Óigame cómo Pablo le dice a Timoteo. Dice a Timoteo, hermanos, todo lo soporto por amor a quién. A los escogidos. A los hermanos. Al pueblo de Dios. Lo soportaba. Todo lo había soportado. Había estado preso. Había recibido varazos, piedra. Todo lo había soportado por amor a los escogidos. Pablo tenía amor por Jesucristo. Pero me llama mucho la atención aquí donde Pablo dice que todo lo había soportado por amor a los escogidos. Por amor, hermanos, a la iglesia. Este hombre había sufrido como dolores de parto. ¿Cuántos alaban a Cristo? Hermano, este hombre había sufrido por el pueblo del Señor. Había sufrido todos esos problemas, esas prisiones, hermanos, a modo de malhechor. Pero más sin embargo, él sabía que había sufrido por el pueblo bendito del Señor Jesucristo. Cristo está aquí, hermano. El que sufre por el evangelio de Cristo, el que sufre por los hermanos, hermano, tiene un galardón ahí arriba en el reino de los cielos. Hoy la gente no quiere sufrir, no quiere sufrir por los demás, pero sufrir. Pablo sufría por amor a los escogidos. Hermanos, estaba sufriendo, estaba pasando problemas en la cárcel, cadenas, golpes. ¿Se recuerdan cuando lo golpearon a él y a Sila? Pero más sin embargo, él lo sufrió por amor a los escogidos. Y nosotros somos uno de los escogidos. ¿Cuántos alaban a Cristo? ¿Cuántos saben? Ese hombre se paró en la brecha. Ese hombre sufrió, hermanos amados. Y todo lo que ese hombre sufrió fue por amor también a la iglesia. Y no solamente el apóstol Pablo. Imagínese Cristo, el amor de Jesús, sufrir por el amor a los perdidos, el amor al drogo, al borracho, a la ramera. Cristo sufrió por amor al mundo, a las naciones. Dárselo vuelta al Hijo de Dios. Por amor a nosotros. Cristo está aquí.
Es que este evangelio es de sufrimiento. Hoy la gente quiere un evangelio light. Profetíceme prosperidad. Profetíceme bendiciones. Eso es lo que la gente quiere. Hermanos, pero en este evangelio hay agarre. Hay sufrimiento. Por eso Pablo le dice a Timoteo: sufre penalidades como buen soldado de Jesucristo. Dárselo fuerte a Cristo. Bendito sea su nombre. Hay poder en Jesús. Pablo le dice en el versículo 11, palabra fiel es esta: si somos muertos con él, también viviremos con él. Palabra fiel, palabra verdadera, palabra segura es esta: si somos muertos con él, viviremos con él. Y siempre este versículo lo usamos para cuando una persona muere en Cristo, hermanos, que va a vivir con él, sino que también hay que buscarle al otro lado la moneda. Hermanos amados, al morir con él es morir al pecado, es morir al viejo hombre, es morir a los deseos de la carne. ¿Cuántos alaban a Cristo? Si morimos con él, también viviremos con él. Ahora ya no vivo yo, mas Cristo vive en mí. Y lo que vivo en la carne, lo vivo en la fe del Hijo de Dios que me amó y se entregó por mí. Dérselo fuerte a Cristo en esta hora. Bendito sea su nombre. Hay poder en Jesús. Por amor, hermanos amados, a los escogidos había sufrido. Hermanos amados, había pasado por cárceles, había pasado por problemas, pero más sin embargo, dice el apóstol Pablo, palabra fiel es esta: si somos muertos con él, también viviremos con Cristo. Aleluya. Si somos muertos, si morimos al, hermanos amados, si no morimos en pecado, vamos a reinar con Cristo. Qué triste es cuando una persona muere, pero muere en pecado. ¿De qué le sirve todos los años, los días que se congregó, si murió borracho, murió drogo, murió apartado del Señor? Hermanos amados, qué triste. Pero lo más importante, que si un día usted va a partir de esta tierra, pero que muera con la frente en alto. Alabado sea su nombre. Si mueres con él, también vivirás con él. Dérselo fuerte a su nombre. Viviremos con él. Cristo vive. A su nombre sea la gloria. ¿Cuántos alaban a Cristo? Si sufrimos, verso 12. Si sufrimos, también reinaremos con él. Si le negáremos, él también los negará. Si sufrimos, también reinaremos con él. Hoy la gente no quiere sufrir. Quiere un evangelio suave, light. Hermanos, cuando la Biblia dice sufre, ahora, hermanos, le están dando a tol con el dedo a la gente. Y le ponen hasta anuncios. Yo recuerdo ya tiempo, hermano, que salía un anuncio que decía: pare de sufrir. Y me gustaba ese anuncio. Y me dieron ganas de ir ahí, hermano. Porque decía: pare de sufrir. ¿Ustedes han escuchado eso? Sí. Salían los domingos, hermano, y decían un anuncio ahí en la televisión. Hace años, cuando yo no era cristiano, no era evangélico. Y escuchaba eso: pare de sufrir. Porque ¿quién quiere estar sufriendo toda la vida? Uno tiene que pararle de sufrir. ¿Cuántos alaban a Cristo? Y ese es el mensaje de ellos: pare de sufrir. Cuando la Biblia dice, hermano, sufre, sufre, sufre penalidades, sufre como buen soldado de Cristo, sufre como guerrero. Déselo fuerte al Hijo de Dios. En esta batalla hay guerra y lucha, pero en el nombre de Jesús somos más que vencedores. El sufrimiento será leve. Ay, Señor. Será un poco de tiempo. A algunos les hace falta 30 años de sufrimiento más. A otros les hace falta 15 años más. Ay, Señor. A otros 10. Alaba. Ya está llegando, papá. Dárselo fuerte al Hijo de Dios. Ay, Señor. Aguante esos 10 años. ¿Cuántos alaban a Cristo? Aguante esos 20 años de sufrimiento en la tierra.
Porque la corona es grande. En el reino de los cielos habrá gloria, habrá salvación, habrá gozo por toda, diga conmigo toda la eternidad. Sí, a veces no soportamos, no aguantamos. Aguante. Así como el boxeador que lo están cacheteando, ¡pau! Y se levanta ahí todo borbandeado, pero se levanta y sigue peleando. ¿Cuántos alaban a Cristo? Aunque el diablo le dé cachetadas, levántese. Que un día el Rey de Reyes tocará la trompeta y los muertos en Cristo resucitarán primero. Luego nosotros, los que vivimos, seremos transformados en un abrir y cerrar de ojos. Y ahí estaremos siempre con el Señor por toda una eternidad, con el Rey de Reyes y Señor de señores. Soporte, aguante, sufra. Ay, hermano, yo no quiero sufrir. Pues eso es lo que le dice Pablo a Timoteo. Sufre. Pablo estaba sufriendo en la cárcel. A nosotros nadie nos ha metido un varazo. A Pablo le dieron con vara, con azote. Lo amarraron, lo ataron al cepo. Ay, Señor. Pero todo lo soportó por amor a los escogidos, por amor a la salvación. ¿Cuántos alaban a Cristo? Vamos a pasar momentos. Escuche bien. Vamos a pasar momentos que no vamos a soportar, que no aguantamos más. Pero dígale al Señor, ya no aguanto, ya no soporto, ayúdame, Padre de la gloria. Son muchas las opresiones, el diablo se ha levantado, pero ayúdame. El Señor es tu ayudador, Él es nuestro pronto auxilio en toda tribulación. Él lo va a sacar victorioso de esa zaranda del diablo. Levanta esas manos al cielo, Cristo está con nosotros, a su nombre sea la gloria. ¿Cuántos alaban a Cristo en esta hora? Dérselo fuerte al Hijo de Dios. En esta batalla se sufre. Se llora. ¿Cuántos han llorado? No porque lo dejó la chencha. No porque lo dejó Chencho. ¿Cuántos han llorado en esta batalla? ¿Cuántos? Y usted dice, ya no soporto, ya no aguanto esta presión. Muchos son los dardos, muchas son las aflicciones. Porque la Biblia dice, muchas son las aflicciones del justo. Pero de todas ellas te librará Jehová. ¿Quién no ha pasado por momentos de lágrimas? Si la Biblia dice, atravesando el valle de lágrimas, atravesando el valle de lágrimas, hermanos, aunque vayas atravesando ese valle de lágrimas, cuando las lluvias llenan los estanques, no recuerdo muy bien, pero la Biblia dice, irán de poder en poder hasta ver a Dios en Sion. Dérselo fuerte a su nombre. Atravesando el valle de lágrimas, pero vas a ir de poder en poder hasta ver a Dios en Sion. Dérselo fuerte a su nombre. Alabado sea su nombre. Aunque estés llorando, pero un día verás a tu Salvador, tu Redentor, el Hijo de Dios, el Rey de Reyes, el Señor de señores. Santo. Uno dice la Biblia que el Señor enjugará toda lágrima. Es decir, que han llorado los siervos del Señor. Enjugará. ¿Qué es enjugar? Secar las lágrimas. Ya no llores, hijo. Ya no llores, hija. Entra al gozo de tu salvación. Al gozo de tu Señor. El Señor va a enjugar esas lágrimas, esas angustias, esa tristeza. Soporta los años de vida que te restan sobre la faz de la tierra. Sé fiel al Señor y Él te dará la corona de la vida eterna. Cristo está aquí, hermano. Bendito sea su nombre. No renuncies, no dejes la batalla. Sigue,
no abandones la carrera, sigue, no pares de sembrar, sigue en el nombre de Jesús, porque el Señor te dará la victoria. Dérselo fuerte al Hijo de Dios. Cristo está en este lugar. Si sufrimos también, es que dice claramente, si sufrimos también, reinaremos con Él. Si le negáremos, Él también los negará. Si le negáremos, Él también los negará. Qué triste que el hombre niegue al Señor. Porque el hombre que niega al Señor, también el Señor lo va a negar en aquel día. Dérselo fuerte a Cristo. ¿Cómo un cristiano puede negar al Señor? Algunos pueden decir, bueno, cuando hacemos el llamado y no quieren recibir a Cristo. No, hay hermanos en la iglesia que están negando al Señor. Libro de Tito, capítulo 1, versículo 16. Profesan conocer a Dios, pero con los hechos lo niegan. Óigame, con los hechos lo niegan, siendo eficaz. Siendo, hermanos amados, abominables, rebeldes, reprobados. En cuanto a toda buena obra, cuando el creyente vive en rebeldía, cuando el cristiano vive en abominación, está negando al Señor Dios Todopoderoso. No neguemos al Señor, porque si nosotros le negamos, el Señor dice que también el Señor nos va a negar en aquel día. Jesús dijo, el cualquiera que me niegue delante de los hombres, yo también lo negaré. Y es triste que nosotros podemos negar a Jesús delante de los hombres. ¿Cómo podemos negar a Jesús delante de los hombres? Siendo abominable, siendo rebelde, reprobado. Cada vez que nos comportamos mal delante de los hombres, estamos negando que somos propiedad de Cristo nuestro Señor y Salvador. Dénselo fuerte al Hijo de Dios. Cristo está en este lugar. A su nombre sea la gloria. Si sufrimos, si fuéremos, verso 13. Si fuéramos infieles, Él permanece fiel. Diga conmigo, Él permanece fiel. Él no puede negarse a sí mismo. Dice claramente el apóstol Pablo, si fuéramos infieles, Él permanece fiel. Y ese versículo lo sabemos de memoria. Porque Él no se puede negar a sí mismo. Si fuéramos infieles, Él permanece fiel. En otras palabras, Dios siempre tiene que permanecer fiel. ¿Y nosotros? ¿Ser infieles? No. El creyente ha sido llamado para ser fiel. Dérselo fuerte a Cristo. Aunque nosotros seamos infieles, Él permanece fiel para siempre. Él no puede negarse a sí mismo. Dios permanece fiel, pero quiere un pueblo que le sea fiel al Señor en todo nuestro prosélito, en todo nuestro caminar, en nuestra forma de vestir, en nuestra forma de hablar, en nuestra forma de actuar. Tenemos que serle fiel al Señor, porque el Señor dice en su palabra, en lo poco me fuiste fiel, en lo mucho te pondré. Dérselo fuerte a su nombre. En lo poco me has sido fiel, en lo mucho te pondré. ¿Qué espera de nosotros el Señor? Que seamos fieles, no infieles, sino fieles al Señor. Los fariseos se cubrían con ropa en su religión. Hermanos, aparentaban que eran buenos creyentes, que eran buenos siervos del Señor, que eran espirituales. Pero Jesucristo les dijo, hipócritas. Ellos se vestían, hermanos, muy finos, en blanco, de blanco, hermanos, pero el Señor que conoce los espíritus y los conoce a cada uno de los religiosos, el Señor los llamó hipócritas, porque no podemos vestirlos, hermanos, de religiosos. Tenemos que serle fiel al Señor en todas las áreas, aquí, adentro y afuera, dérselo fuerte a Cristo, no solamente en la iglesia, en todo nuestro caminar, que seamos fieles al Señor Dios Todopoderoso. Póngase en pie dándole gloria a Cristo. Gracias, Señor, por esta palabra. Gracias, Padre mío, por ese mensaje, Señor. Gracias, Señor, en el nombre de Jesús.
Estamos necesitados de usted, Señor. Ayúdanos, Señor, a permanecer fiel. Ser fiel, Señor, los unos a los otros. Ser fiel contigo, Señor. Ser fiel con nuestro prójimo, Señor, porque su palabra es espíritu y vida. Su palabra nos escudriña. Su palabra, Señor, puede visualizar todo nuestro caminar, Dios mío. Señor, ¿a dónde iremos si solamente tú tienes palabras de vida eterna? Ayúdanos, Señor, a permanecer fiel, porque tu fidelidad es grande. Usted no se puede negar a sí mismo, Señor. Por lo cual en esta mañana, Señor, yo levanto esta humilde oración en el nombre maravilloso de Jesús. Imploro, pido, ruego, Señor, que nos ayude, que nos levante, que nos restaure, Señor, que el resto de nuestros años o días de vida que usted nos dé sobre la faz de la tierra, Señor, que podamos permanecer fiel a usted, Dios mío, en el nombre de Jesús. No sabemos, Señor, cuántos años usted nos ha de dar sobre la faz de la tierra, pero le imploro por medio de Jesucristo que ninguno se aparte del camino de la salvación, del camino de la fe. Ayúdanos, Señor, a serle fiel hasta la muerte, Dios mío. Su palabra dice: sé fiel hasta la muerte y yo te daré la corona de la vida eterna. Dios mío, los años que usted nos regale, que usted nos dé sobre la faz de la tierra, le pido, Señor, que nos ayude, Padre, a caminar con usted sin apartarnos a diestra ni a siniestra. Que caminemos como Enoc, Señor, que caminó con Jehová y Jehová se lo llevó. Aleluya. Señor, que caminemos, Señor, día y noche con usted, Dios mío, sin apartarnos, Señor, sin corrompernos, Dios mío. Ayúdanos, se lo pido en el nombre de Jesús. Bendice este rebaño, este pueblo que ha sido lavado a precio de sangre preciosa. Cúbrenos con su espíritu, cúbrenos con su presencia, cúbrenos con su poder. Que el poder de la gracia de Dios siempre esté con nosotros. Así se lo pido, Padre, Hijo y Espíritu Santo de Dios. Recibe la gloria. Dele ese aplauso a Cristo en esta hora. Gracias, Señor Jesús. Amén y amén y amén.

0: Son las 12 con 38 minutos.
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0: Son las 12:51.
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0: Es la 1:05.
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Hoy le voy a agregar otro dolor de cabeza. Voy a seguir declarando que hay victoria en Jesús y que no hay nada. ¿Cuántos creen que hay victoria en Jesús?

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2: Son las 2:02.

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a Jehová presta el que da al pobre, y el bien que ha hecho se lo volverá a pagar. Proverbios capítulo 19, versículo 17. 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

0: Son las 3:05.
1: Dios les bendiga.
2: Esta alabanza es titulada Gloria, Gloria, Aleluya.
1: Alabanzas que no se pueden olvidar. 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

salmos a su nombre. Exaltad al que cabalga sobre los cielos. Ajad es su nombre. Alegraos delante de él. Padre de huérfanos y defensor de viudas es Dios en su santa morada. Salmo 68, 4 al 5. 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

a Jehová presta el que da al pobre, y el bien que ha hecho se lo volverá a pagar. Proverbios capítulo 19, versículo 17. 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Dice el apóstol Pablo: cada uno dé como propuso en su corazón, no con tristeza ni por necesidad, porque Dios ama al dador alegre, y poderoso es Dios para hacer que abunde en vosotros toda gracia, a fin de que, teniendo siempre en todas las cosas todo lo suficiente, abundéis para toda buena obra. 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

0: se llama la Biblia.
1: Y con esta alabanza queremos invitar a todos los jóvenes del mundo para que estudiemos la palabra del Señor.

háganlo en el nombre del Señor Jesús, dando gracias a Dios el Padre por medio de Él. Colosenses capítulo 3, versículo 17. 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Dios les bendiga.

0: y todo lo que respire.
1: Aleluya. Dele esas palmas al Rey de Reyes.
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Jehová presta el que da al pobre, y el bien que ha hecho se lo volverá a pagar. Proverbios capítulo 19, versículo 17. 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

No me digas lo que quiero oír. Ese es el tema de esta noche. Creo que este es el momento que los cristianos que quieren ir al reino de los cielos deberían de estarle pidiendo a sus pastores, a los predicadores, a los evangelistas, a los maestros de la palabra: no me digas lo que yo quiero oír. Yo no sé si los que están aquí hoy congregados pueden decirle eso al Señor. ¿Cuántos sienten eso en su corazón? ¿A cuánto les gustaría que las cosas sean así, de esa manera? ¿Cuántos están sentados ahí en la silla, a este lado de las hermanas, al lado de los hermanos, y le quieren decir al Señor: esta noche yo quiero que ese predicador no diga lo que yo quiero oír, quiero que me diga lo que Dios quiere decirme hoy? A su nombre gloria, aleluya. No es fácil oír lo que Dios quiere decirte, no es fácil, yo sé que no es fácil. Que muchas veces, cuando Dios nos tiene que decir las cosas a nosotros, a veces toca la parte que nosotros no quisiéramos que Dios tocara. Quisiéramos que Dios pasara por alto, evadiera realmente la necesidad que hay dentro de nosotros. Pero yo glorifico al Dios de esta palabra. Y porque arde en mi corazón el mensaje de Dios para la humanidad. Y lo vuelvo a decir, como ya lo he dicho en otras ocasiones, yo sé y siento en lo más profundo de mi corazón que Dios no me llamó a entretener la gente en la tierra. Me llamó a predicar el evangelio de nuestro Señor y Salvador Jesucristo. El gran predicador inglés llamado Charles Spurgeon dijo en una ocasión: la mayoría de pastores de hoy en día, en lugar de pastorear

Bueno, ese es el tema. Yo no vine a decirle lo que usted quería oír. Puede alabar a Dios. Yo no vine a que usted me aplaudiera a mí. Si va a aplaudir, apláudele al Señor. Si va a alabar, alabe a Dios. Y si tiene deseo de ir al reino de los cielos, péguese un grito más fuerte todavía. Ya estamos cansados de paños tibios, ya estamos cansados de mensajes baratos, ya estamos cansados de escuchar mensajes que solo lo que hacen, aleluya, es reír a la gente y que la gente no tenga un cambio radical en la vida. Yo creo que cuando nos paramos en estos púlpitos es para decirle a los hombres que el rumbo de la vida que llevan no es el que le agrada a Dios y hay que hacer un cambio radical para la gloria y honra del Dios de la gloria. Yo tengo una sola meta en este lugar y es un día verte a ti caminando en las calles de odio, en el mar de cristal, y que cuando Dios me llame a su presencia me diga: mi siervo, ¿dónde está la iglesia que pastoreaste? Y yo le pueda decir: mira, aquí está Aníbal Gutiérrez, aquí está Otoniel, aquí está fulano de tal, aquí está la hermanita, la otra hermanita que se congregaba en mi iglesia, aquí están, Señor, yo les prediqué tu palabra y ellos oyeron tu palabra, porque no quisieron oír lo que ellos querían oír, sino lo que Dios quiere decirle a uno en la palabra. Amando rebato amas kimalo abais aquí ama. Dios mío, te alabo. Cargo el mensaje de Dios en mi corazón esta noche y tengo que explotar en el nombre de Jesús esta hora. A su nombre gloria, aleluya. A su nombre gloria. Hoy usted le pregunta a la gente si se quiere congregar en la iglesia o quiere aceptar a Cristo como su Salvador. La gente lo primero que le responde: allí no me gusta ir, porque allí le dicen a uno que hay cosas que no tiene que hacer. Yo prefiero ir a la iglesia tal donde no me dicen nada, donde me dejan vivir como a mí me gusta. No me quitan las cosas que a mí me gustan. Aleluya. Esa es la iglesia que yo ando buscando. Y la gente corre y llena los templos con cientos y miles de personas, gloria a Dios, para que les digan lo que ellos quieren oír. Y hoy hay multitudes de iglesias. Solo hay unos cuantos, aleluya, multitudes de iglesias donde se dicen las cosas que la gente quiere oír, gloria al Señor. Pero todavía hay un remanente por ahí escondidito, porque la Biblia dice que siempre hay unos 7,000 que no doblan rodilla ante los Baales. Por ahí hay un remanente, gloria a Dios, que están llorando en la presencia de Dios. Hay un remanente que quiere ir al cielo. Y que muchas veces he tenido llamadas de parte de ellos, de diferentes lugares del mundo, diciéndome: pastor, pastor, cuánto anhelamos una iglesia que se predique la palabra como está escrita en la Biblia, sin quitarle ni agregarle, gloria a Dios. Y lo primero que preguntan: hay una por aquí, hay una por allá. Y me dicen: aquí hay muchas iglesias, hay una iglesia en cada cuadra, pero cada quien hace lo que le da la gana. Allí no se predica la palabra, no se enseña la palabra, no se vive la palabra, gloria a Dios. Y a veces hablan bonito, pero viven mal. Hay que hablarle al pueblo la palabra, hay que hablarle a la iglesia. Yo creo que el arrebatamiento de la iglesia está a la vuelta de la esquina. Hay que despertar a la iglesia de Cristo, hay que hablarles la verdad, hay que decirle: el tiempo se nos acaba, iglesia amada. Mi alma te alaba, Jesús. A su nombre gloria, aleluya. Abra su Biblia en Primera de Reyes, capítulo 22. Primera de Reyes, capítulo 22.

A su nombre sea la gloria. Todos tienen Primera de Reyes capítulo 22. Aleluya. A su nombre sea la gloria. Oiga bien lo que dice ese capítulo, esa palabra. 3 años pasaron sin guerra entre los sirios e Israel. 3 años. No había guerra. No había conflicto. Todo estaba bien. Había paz. Todo estaba tranquilo. Y es muy peligroso cuando las cosas se ponen así, porque la gente se acomoda. Y cuando la gente se acomoda, deja de buscar a Dios. Deja de orar. Deja de consagrarse. Deja de derramar lágrimas. Deja de gemir delante de la presencia de Dios. Pero la Biblia nos dice que 3 años pasaron sin guerra entre los sirios e Israel. Y aconteció que al 3er año, que Josafat, rey de Judá, descendió al rey de Israel. Y el rey de Israel, escuche esto, dijo a sus siervos: ¿no sabéis que Ramot de Galaad es nuestra? Y nosotros no hemos hecho nada para tomarla de mano del rey de Siria. Y dijo a Josafat: ¿quieres venir conmigo a pelear contra Ramot de Galaad? Y Josafat respondió al rey de Israel: yo soy como tú, santo, y mi pueblo como tu pueblo, y mis caballos como tus caballos. Verso 5, allí vamos a empezar. Dijo luego Josafat al rey de Israel: yo te ruego que consultes hoy la palabra de Jehová. A su nombre, gloria. Hay gente que habla de todo, habla de planes, habla de proyectos, habla de planes para el futuro, tienen todo tipo de ideas y dicen: mire, hermano, yo quiero prosperar, yo quiero que me vaya bien, voy a abrir una empresa, voy a hacer esto, voy a hacer lo otro, pero nunca mencionan a Dios. Porque Dios es como una piedra de tropiezo para ellos. Dios les estorba. Aleluya. Porque los planes que hacen no involucran a Dios. Pero hoy vengo a decirte como Josafat: no hagas nada sin antes consultar a Dios. ¿Cuántos lo alaban? Y Dios te va a decir no lo que tú quieres oír, Dios te va a decir lo que tienes que oír. Alabado sea el nombre de Jesús. No te muevas. Deja que otros se muevan como les dé la gana. Tú no te muevas como te dé la gana. Muévete con Dios. Si fulano te dice: mira, que yo voy a hacer esto, voy a hacer lo otro, voy a hacer aquello, pero no te menciona a Dios, siempre dile: mira, no te olvides de consultar con papá Dios. Si quieres tener victoria en la vida, involucra a Dios en tus planes. Si quieres ver la gloria de Dios manifestada en tu vida, no vayas solo, no camines solo, camina con el Dios de la gloria, que te va a ir bien en la vida. Aman, soma, kai, solea, mai. Oh, gloria a Dios. Es que yo ahora vine a decirte no lo que tú querías oír, hoy vengo a decirte lo que Dios quiere decirte a ti.
Hay gente que está pagando el precio de caminar como le da la gana. Hay gente que está pagando un precio bien caro, aleluya, porque han agarrado el rumbo de su vida como les da la gana a ellos. Hacen lo que les da la gana, viven como les da la gana, planifican sin Dios. No hagas tal cosa. Llama a Dios, involucra a Dios, consulta a Dios, habla con Dios y ya verás que las cosas te van a salir mejor. En otra versión lo dice de esta manera, como me encanta: pero antes de ir a luchar, averigua si Dios está de acuerdo. Todos los planes que usted tenga, todos, pregúntele a Dios: ¿estás de acuerdo con lo que voy a hacer? ¿Cuántos se atreven a decir eso, hermano? ¿Está de acuerdo con lo que yo estoy pensando? ¿Está de acuerdo con el proyecto que tengo? ¿Está de acuerdo con lo que cómo me voy a mover? ¿Está de acuerdo que yo haga tal cosa? ¿Está de acuerdo con lo que yo, la forma en que yo estoy viviendo? Consulte a Dios. Consulte a Dios. Nosotros no le servimos a un Dios muerto, le servimos a un Dios vivo. El Dios nuestro no es un muñequito de palo ni de madera, es un Dios verdadero que oye, habla. Santo su nombre. ¿A cuántos de los que está aquí ya les ha hablado Dios? Vuelvo a repetirlo, el Dios nuestro es un Dios que oye y habla. Amanso, qué malo avance, amai. Oiga bien esto, por favor. Aquí quiero que aprendamos algo, verso 6. Entonces el rey de Israel reunió a los profetas. Oiga bien esto, como 400 hombres, a los cuales dijo: iré a la guerra contra Ramot de Galaad y la dejaré, o la dejaré. Ellos dijeron, oiga lo que dijeron, está conmigo, sube, porque Jehová la entregará en tu mano, en mano del rey. Escuchen esto, por favor, iglesia. Nunca, nunca pidas consejo de alguien que no busca a Dios. ¿No se ha dado cuenta usted que el que ya anda medio apartado de las cosas de Dios siempre anda buscando consejo en aquel que siempre le va a decir que sí? ¿En aquel que siempre va a estar de acuerdo con lo que tú piensas? No, mi hermanito, nunca busques al que esté de acuerdo con lo que tú piensas. Busca aquel que te va a decir lo que Dios piensa. ¿Cuántos quieren eso? ¿A cuánto le gustaría consultar a alguien que no, mire hermano, que no tenga pelos en la lengua? Yo quiero que me digas lo que Dios quiere decir. Yo no quiero que me vengas a contemplar aquí. Yo no quiero que me vengas a decir cosas bonitas para congraciarte conmigo, para caer bien conmigo, para que yo me sienta bien. No, yo prefiero que me molestes con la verdad y no que me engañes con la mentira. Yo prefiero que me lastimes con una verdad bien dicha y no que me vengas a decir una mentirita para hacerte mi amigo. No, para que tú me reconozcas, para que tú me des una ofrenda. Por eso es que este pastor predica
predique esta palabra desde este púlpito, no por la ofrenda que usted me dé, hermanito. Bendito sea su nombre. Yo agradezco lo que ustedes hacen por mí, y gloria a Dios por esta iglesia, porque es una iglesia bendita y una iglesia amorosa, llena de mucho amor para su pastor. Pero sabe una cosa, el mensaje que predico desde este púlpito no le he puesto precio y no le voy a poner precio. Voy a decir lo que Dios me trajo a decirle a este pueblo, a esta iglesia, y no solamente a ustedes, sino a los cientos de miles que me ven a través de los canales de televisión y a través de los medios sociales y a través de radio también, porque hay necesidad que se levanten los hombres que prediquen palabra, los hombres que hablen la verdad, los hombres que no entretengan al pueblo, sino que le digan al pueblo la verdad de la palabra de Dios. Aleluya. Santo. ¿Sabe cuántos profetas reunió acá? 400. ¿Usted sabe cuántos son 400 personas? Aleluya. Mucho más de los que estamos aquí. Y todos decían lo mismo. Sube, que Jehová la va a entregar en tus manos. ¿Sabe por qué decían eso? Porque eso es lo que le gustaba a Acab que le dijeran. Aleluya. Alabanzas a Cristo. Eso es lo que está pasando en la iglesia del Señor hoy en día, hermano. Son miles de personas metidos en templo, con 20 mil, con 30 mil personas, gloria a Dios, donde se para un hombre a decirle: te veo bendecido, te veo en carro nuevo, te veo levantando empresa, te veo como un hombre próspero, te veo millonario el próximo año. Y la gente se muere de gozo, oh gloria a Dios, y están aplaudiendo, aleluya, y por dentro están podridos y llenos de adulterio, llenos de chisme, llenos de rencores, llenos de envidia, llenos de toda clase de pecado, llenos de toda clase de maldad. Oh gloria a Dios. Pero el que está parado en el púlpito le dice: no, Dios te quiere bendecir, varón. Y se levantan los profetas. Mira, hermano, ahora hay profetas por todos lados, hay un montón de gente, pero nadie profetiza mal, nadie señala el pecado, nadie le dice a la gente que se tiene que arreglar, nadie le dice a la gente que lo que está haciendo no le agrada a Dios. Toda la profecía es: Dios te va a bendecir, varón. Dios tiene un plan contigo. Dios tiene ministerio. Y le está diciendo que tiene ministerio a uno que todavía no ha conocido a Dios, a uno que no ora ni 5 minutos, a uno que todavía no ha tenido intimidad con Dios, que no tiene el Espíritu Santo, que no siente nada, que está apagado, que está muerto espiritualmente. Pero eso es lo que le gusta a la gente, eso es lo que la gente quiere oír. Oh gloria a Dios, basta ya. Hay que predicar la palabra, hay que pararnos en el púlpito, no a repetir lo que otros dicen. Hay que hablar palabra de Dios y hay que decir lo que Dios quiere que se diga. Cuando ocupemos este lugar, hay que hablar la palabra de Dios, porque hay necesidad en la gente, hay necesidad de la presencia de Dios, hay necesidad de un avivamiento, hay

Aleluya. 400 profetas, 400 profetas. Pero yo le voy a decir algo. Escúchenme. Por lindo que sea el mensaje que se predique, si no es de Dios y tú tienes el Espíritu Santo, te das cuenta si es de Dios o no es de Dios. Aleluya. A su nombre, gloria. Iglesia bendita del Señor, despierta. Que no todos los que están predicando en los púlpitos vienen de parte de Dios. Algunos están siendo enviados con espíritu de engaño, espíritu de error, espíritu de mentira, para que la gente no se prepare para el arrebatamiento de la iglesia. Hay que hablarle al pueblo que sin santidad, aleluya, no veremos al Señor. Y hay que decirle a la iglesia que con manchas y arrugas no te vas en el arrebatamiento. Eso tiene que estártelo diciendo todo ministro del evangelio. Oh, gloria al nombre de Jesús. Aleluya. Óigame bien, pero la iglesia tiene que despertar. La iglesia tiene que pararse en estos días. La iglesia tiene que empezar a clamar y a gemir delante de la presencia de Dios. Y hay que pedirle a Dios que mande a los Micaías. Hay necesidad que vengan los Micaías de este tiempo. Que Dios levante a los Micaías. Los Micaías, los que tienen el mensaje de Dios, los que tienen palabra de Dios, los que van a hablar en el nombre de Dios sin temer, sin tapujos. Oh, gloria a Dios, sin paños tibios. ¿Cuántos quieren ese mensaje, hermanos? ¿Cuántos quieren mensaje de parte de Dios? ¿Cuántos vinieron aquí no para que los entretengan? ¿Cuántos están aquí no para oír lo que tú quieres oír? Aleluya. Por lindas que sean las palabras, cuando Dios no está, tú no sientes nada. Cuando Dios no está, no hay cambio en la vida de la gente. Cuando Dios está involucrado, tú miras la gente, los altares llorando, quebrantados. ¿Sabes por qué? Porque han sido confrontados con el Dios de la palabra. Samaracaya soja. Gloria a Dios. Marabacama soma la haya aquí abajama. A su nombre, gloria. Aleluya. Mira, hermano, estamos viviendo tiempos difíciles, tiempos caóticos, gloria a Dios. Hay una necesidad tan grande de hombres de Dios en estos tiempos, hermano. Hay carencia de mensaje de parte de Dios, mensajes que vengan sazonados con el poder del Espíritu Santo de Dios. Aleluya, gloria a Dios. Donde el borracho entre en la iglesia, aleluya, y oiga la palabra. Y cuando oiga la palabra, siente el desprecio, siente el asco, siente repugnancia por el licor. Gloria a Dios. ¿Sabes?

renuncia contra el pecado. Tú no quieres nada con el pecado. ¿Cuántos sienten eso, hermano? ¿Cuántos aborrecen lo que antes hacían? Aquel que era borrachito y no quiere saber de cerveza, hermano, le causa repugnancia, gloria a Dios. Si alguien le dice, mire, hermanito, usted no quiere un cigarrillo, él se siente ofendido cuando le dicen tal cosa. ¿Sabes por qué? Porque ha ocurrido un milagro, el milagro del nuevo nacimiento, el milagro de la transformación, el milagro de la santificación. El Dios de la gloria se ha metido en tu vida y te sacó toda la basura que el diablo te había metido y te ha, aleluya, y te ha santificado y te ha llenado de su Santo Espíritu. Oiga esto, verso 7. Dijo Josafat: ¿hay aún aquí algún profeta de Jehová por el cual consultemos? Aleluya. Mi pregunta es: ¿y los 400 esos qué están haciendo? No. Muchachos, lo que esos están predicando es mentira. Necesitamos uno que hable palabra de Jehová. Socamaya lua masakai. Iglesia, ora para que Dios levante hombres en estos tiempos. Ora para que Dios levante predicadores llenos del Espíritu Santo. Y camaya sana de aquí masoja. Ora, iglesia, ora para que Dios levante pastores de Dios. Himalaya sohamai. No te conformes con lo que tienes. Ora, iglesia bendita del Señor, ora para que Dios levante obreros llenos del Espíritu de Dios.

hablar contra el pecado. Que le hagan ver al pueblo si está torcido o está caminando como a Dios le agrada. Sabacatamalaya aquí ama y aquí ama. A su nombre gloria. ¿Y qué hacemos con esos 400? No sirven para nada. Esos son payasos. Esos son falsos. Eso es un chorro de mentirosos. Los que necesitamos son hombres de Dios. Aleluya. Amando Kimas, ojalay. Iglesia, levanta clamor delante de la presencia de Dios. Porque estamos teniendo crisis espiritual. Crisis de verdaderos predicadores. Amamatu abacama socamacay. Oh, gloria a Dios. La iglesia tiene que gemir. Amando leva soma la calle. Hay que pegar el grito al cielo. Aleluya. Mi alma te alaba, mi alma te alaba. Hay que preguntarle al Dios de la palabra si aún hay profetas de Jehová por los cuales podamos consultar al Dios de la gloria. Amando guerra vas a callar. Si todavía hay hombres que se paren en los púlpitos y cuando hablen la palabra, tú sepas que Dios es el que te está hablando y que tú puedas temer y que tú puedas entender. Es el Dios de la gloria que me está llamando a mí. Es Dios que quiere un cambio radical en mi vida. Me está llamando a la oración. Me está llamando a la consagración. Me está llamando a la entrega. Aleluya. Y en parte la iglesia tiene culpa de todo esto, hermanos. En parte la iglesia tiene culpa. ¿Sabes por qué? Porque están apoyando a gente inmoral. Están apoyando a gente que no es de parte de Dios. Están apoyando ministerios que no hablan palabra de Dios, sino que lo que están haciendo es estafando al pueblo, robándole al pueblo, engañando al pueblo, mintiéndole al pueblo. El Señor reprenda al diablo. Oh, gloria a Dios. Este evangelio no fue levantado para que nos lucremos y para que nos hagamos ricos. No, este evangelio debe de ser predicado para que llevemos almas al reino de los cielos. Soma la cabalaya aquí a Mansoa. Alaba lo que él vive. Abasakataya tu amanso aquí alahai. Mi alma te alaba, Dios. Hay que atrevernos a predicar esta palabra. Y sabes qué, cuando tú predicas la palabra, Dios cuida de ti. No te tienes que preocupar de nada, porque el Dios que alimenta a los cuervos te va a alimentar a ti. El Dios que viste los lirios del campo, ese Dios te va a vestir a ti. Oh, gloria a Dios. No tengas miedo, no tengas miedo que se vaya el que ofenda más. Alabacita la majaya.

¿Habrá algún profeta de Jehová vivo por el cual consultemos? Qué tristeza que 400 no valían un centavo. Que 400 hombres estaban desperdiciando esto que es tan sagrado, de ser portador del mensaje de Dios.

Por eso el tema de esta noche: no me digas lo que quiero oír. Aleluya. Eso es lo que yo le digo al Señor Espíritu Santo en esta noche. Señor, yo quiero que en esta noche no me digas lo que yo quiero oír. Yo vine a este culto para que Dios me dijera a mí lo que no le agrada de mí. Aleluya. Cuando Josafat le dijo estas palabras a Acab, escuche la respuesta de Acab. El rey de Israel respondió a Josafat: aún hay un varón por el cual podríamos consultar a Jehová. Micaías, hijo de Imla. Oiga esto: mas yo le aborrezco, porque nunca me profetiza bien, sino solamente mal. Y Josafat dijo: no hable así, no hable el rey así. Aleluya. Aún hay uno, dijo, uno. Uno que se llama Micaías, pero a ese lo aborrezco. Es que no me profetiza bien. Aleluya. Yo no sé si usted se está preguntando cuándo ese pastor va a cambiar el mensaje. ¿Cuándo ese pastor va a dejar de ser tan duro con la palabra? Yo siento que nunca nos predica bien. Y yo he empezado, en lugar de sentir amor por el pastor, estoy empezando a aborrecerlo. Aleluya, gloria a Dios. Pero esos no están aquí esta noche. Yo sé, porque yo lo sé, que aquí hay gente, aleluya, su nombre, gloria. Yo sé que aquí hay gente que ama esta palabra. ¿Cuántos dicen amén?

más Micaías. Necesitamos que Dios levante los Micaías espirituales de este tiempo. Predicador de Dios, levántate. Levántate con mensaje de parte de Dios. Predicadora de Dios, levántate. Deja que Dios te use con poder y gloria. Hay que despertar al pueblo de Dios. Hay que despertar a la iglesia. Hay que volver a la iglesia a la vida espiritual. Hay que volver a la iglesia a la unción del Espíritu Santo. Hay que volver a predicar contra el pecado. Hay que volver a predicar la verdad sin quitarle ni agregarle. Hay que traerle mensaje de parte de Dios. El mensaje de Dios incomoda. El mensaje de Dios te saca de tus casillas. Gloria a Dios. Alabado sea el nombre de Jesús. El mensaje de Dios te quebranta. El mensaje de Dios te saca lágrimas. El mensaje de Dios te convierte. Gloria a Dios. Por eso es que dice la palabra: santifícalos en tu verdad. Tu palabra es la verdad, dijo Jesús.

Él nunca me profetiza bien. ¿Y qué es lo que quería que le profetizaran? ¿Sabe qué es lo que quería José, Acab, que le profetizaran? Lo mismo que decían los 400. Y así es lo que anda buscando la gente hoy en día, que le digan lo mismo, aleluya, que dicen muchas iglesias hoy en día, aleluya, que Dios lo único que te mira es el corazón. Tú puedes vivir como tú quieras, tú puedes ir al cine, puedes bailar, puedes hacer cualquier cosita, gloria a Dios, que no son doctrinas cardinales, sino periféricas o doctrinas que no son salvíficas, dice la palabra de Dios. Pero yo encontré un versículo que dice que el que en lo poco sea fiel, en lo mucho también lo será. Gloria a Dios. Y a cualquiera que predique o enseñe estos mandamientos y lo llame que son pequeñitos, así también le van a llamar en el reino de los cielos. Gloria a Dios. Mira, hermanito, aquí hay que predicar la palabra como está, sin quitarle ni agregarle. Aleluya. De Génesis hasta Apocalipsis, le guste o no le guste, hay que predicar la palabra, hay que hablar la palabra. Bendito sea Dios. Yo creo que hasta Josafat se turbó de oír a Acab decir aquellas cosas. No hable el rey así, le dijo. ¿Qué pasa? Dijo. Gloria a Dios. ¿Sabe qué? Mandaron a buscar al profeta de Dios, a Micaías. Lo mandaron a buscar. Oiga lo que dice la Biblia, el verso 10. Y el rey de Israel y Josafat, rey de Judá, estaban sentados, cada uno en su silla, vestido de sus ropas reales, en la plaza junto a la entrada de la puerta de Samaria. Y todos los profetas profetizaban delante de ellos. Todos. Y hubo uno más gracioso todavía. Oiga lo que hizo este. Y Sedequías, hijo de Kenaana, se había hecho unos cuernos de hierro y dijo: así ha dicho Jehová, con estos cornearás a los sirios hasta acabarlos. Mi hermano, es que cuando no hay palabra de Dios, hay que hacer payasadas. ¿Sabe cómo estaba ese profeta? Así lo vas a agarrar a los sirios, le decía. ¿No es así que están hoy, hermano, los predicadores? Que los otros días yo miraba a unos que tenían a Chespirito y no sé quién más en el púlpito, y habían hecho un ring en el altar, y ahí estaban los predicadores, el diablo y el cristiano dándose con todo. Eso no es evangelio. Cuando no hay palabra de Dios, buscamos entretener la gente. Gloria al nombre de Jesucristo. Hay que dejar esas payasadas y hay que volvernos a la palabra. Miren lo que estaba haciendo este profeta, mintiendo delante del rey. Se había hecho aquellos cuernos de hierro y decía: así venceré el rey, aleluya, a sus enemigos, a los sirios, hasta acabarlos. ¿Y sabe lo más gracioso? Y todos los profetas profetizaban de la misma manera, diciendo: sube a Ramot de Galaad y serás prosperado, porque Jehová la entregará en tu mano, en mano del rey. Todo esto

mensajero que fue a traer al profeta de Dios, al profeta Micaías. Lo sabía. Y oiga lo que le dice. Por eso vine a decirle en esta noche que el tema es: no me digas lo que quiero oír. Ese es el clamor que tiene que tener la iglesia hoy. No me digan lo que quiero oír. Oiga lo que dice la palabra. Verso 13. Y el mensajero que había ido a llamar a Micaías le habló diciendo: he aquí que las palabras de los profetas a una voz anuncian al rey cosas buenas. Por eso es que le dicen a uno en estos días: si usted predica así, se le va a vaciar la iglesia. Se va a vaciar de los que no quieran ir al cielo, de los que no les guste la palabra, de los que les guste el pecado, de los que les guste el mundo, de los que les gustan los deseos de la carne, los deseos de los ojos. Pero los que quieren servirle a Dios, no hay diablo ni diablazo que los saque de acá. ¿Cuántos dicen amén, hermano? Todos le anunciaban cosas buenas al rey. Sea ahora tu palabra conforme a la palabra de alguno de ellos, y anuncia también buen éxito. Y Micaías respondió: vive Jehová. Vive Jehová. Que lo que Jehová me hablare, eso diré. Esos son los predicadores que se necesitan hoy. ¿Cuántos dicen amén? ¿Cuántos quieren oír esos predicadores? Ese era Micaías. No vendas tu mensaje, ni aunque te den consejos raros, ni aunque te digan que eres extremista, no cambies el mensaje que Dios te ha dado. Vive Jehová, le dijo. Aleluya. Que lo que Jehová me dijere, eso diré. Yo te voy a decir algo, hermanito. Si vas a predicar el mensaje de Dios, prepárate, porque te pueden cortar la cabeza. Prepárate, porque no te van a agradecer mucha gente. Mucha gente se va a incomodar contigo, se va a molestar contigo, se van a enojar. Aleluya. Pero a esto es que Dios nos llamó: a predicar lo que Dios nos ha dado. Santo, mi alma te alaba, Padre. Porque este es el mensaje que cambia a los hombres. Este es el mensaje que cambia a las mujeres. Este es el mensaje que hace nuevas criaturas para la gloria de Dios. Este es el mensaje que confronta, que nos hace sentir que nuestros caminos no son buenos delante de la presencia de Dios. Sabacúa manda la bacalla soamai. Ya se imagina usted el ardor que sentía Micaías cuando llevaba el mensaje de Dios. Aleluya. Por eso es que cuando le dijo a aquel hombre que se asegurara de hablarle bien al rey, aquel hombre no soportó la llama del mensaje de Dios que llevaba en el corazón. Y no le salió otra cosa que decir: vive Jehová. Que lo que Jehová me dijere, eso es lo que voy a decir yo también.
Necesitamos hombres valientes que prediquen esta palabra. Hombres que tengan de verdad el valor de predicar con amor y autoridad y unción del Espíritu Santo esta palabra. Porque hay gente necesitada. Hay gente que se está yendo al infierno por gente que les está engañando, les está mintiendo, les está diciendo que están bien y están mal. Amabas, mira más allá, lo amai. A su nombre, gloria. Santo su nombre. Y dice la palabra. Escucha esto. Porque quiero que entendamos algo en el verso 15 y verso 16. Que es muy importante porque allí pareciera que el profeta cambió. Como que el profeta se doblegó ante la exigencia de lo que el rey quería oír. Y oiga lo que dice el verso 15. Vino pues al rey y el rey le dijo: Micaías, ¿iremos a pelear contra Ramot de Galaad o la dejaremos? Oiga lo que responde Micaías. Escuche lo que responde Micaías. Él le respondió: sube, serás prosperado, y Jehová le entregará en mano del rey. Suena como extraño que el hombre que había dicho que hablaría lo que Jehová le dijere, ahora encontramos a Micaías diciéndole al rey: sube, porque Jehová la va a entregar en tus manos. Pero yo entendí que el profeta sabía lo que estaba haciendo. ¿Sabes por qué? Era como decirle a un carnal: este es el mensaje que tú quieres. O sea, tú quieres oír lo que te conviene. Pues está bien, vete, que Dios te lo va a entregar. Eso es lo que tú quieres. Pero yo vine a decirle en esta noche: no me digas lo que yo quiero oír. Señor rey, ese es el mensaje que usted quiere oír. Acab no era tan bruto. Acab sabía que el que tenía frente a él era profeta de Dios. Que los otros 400 eran 400 charlatanes, mentirosos, falsos, hipócritas. No eran nada. Pero el que estaba frente a él era profeta de Jehová. Aleluya, mi alma te alaba, Padre. El rey, cuando escuchó aquellas palabras, le dijo a Micaías: ¿hasta cuántas veces he de exigirte que no me digas sino la verdad en el nombre de Jehová? O sea que Acab dijo: ese no es el mensaje de Dios. Ese es el que yo quisiera oír. Yo quisiera que Dios me dijera que está bien, que suba, que me mueva, que me vaya, que me salga de la iglesia y me vaya para otro estado. Eso yo quisiera. Yo quisiera que Dios me dijera: muchacho, vete para la Florida, aguantar sol, a la playa. Eso quisieran muchos. O me va a decir que no. Pero ¿cuántos están aquí para oír lo que no, para que Dios les diga no lo que tú quieres oír? Eso es lo que quería el rey. Pero él dijo: no, esto no es así. ¿Hasta cuándo tienes que decirme la verdad? Entonces él le dijo: yo vi a todo Israel esparcido por los montes como ovejas que no tienen pastor. Y Jehová dijo: estos, Señor, vuélvanse cada uno a su casa en paz. Ese era el mensaje de Dios. ¿Sabes qué?
Señor Rey, si usted sube, lo van a matar. Y este pueblo va a quedar sin su Señor. Verso 18. Y el rey de Israel dijo a Josafat: ¿no te lo había yo dicho? Ninguna cosa buena profetizará él acerca de mí, sino solamente el mal. ¿Sabe por qué? Porque ese rey quería oír lo que a él le convenía, lo que él quería. Hermano, deja que Dios trate contigo. Dios quiere tratar con ustedes. Lo voy a dejar allí porque el tiempo es apremiante ya. En esta noche, si tú tienes necesidad, yo quiero orar por ti. Si tú sientes que tu vida espiritual está en decadencia, ¿sabes algo? Este profeta sufrió por haber traído el mensaje de Dios. Lo metieron a la cárcel. ¿Y sabe qué le dijo el rey? Echad a este en la cárcel y matadle con pan de angustia y con agua de aflicción hasta que yo vuelva en paz. Por haber predicado el mensaje de Dios, mátenlo, le dijo. Despacio, con pan de angustia, denle poquita comida, porque este siempre me predica mal, me profetiza mal. Deja que Dios trate contigo, iglesia. Deja que Dios trate contigo. ¿Sabes qué hizo este rey? Se molestó, se enojó, se puso bravo con el profeta Micaías. Lo metió a la cárcel, ordenó que lo mataran, que le dieran pan de angustia, que no le dieran agua, hasta que él regresara en paz. ¿Sabes cuál es el final de la historia? Que el rey Acab planificó engañar a sus enemigos y le dijo al rey Josafat: tú, Josafat, ponte las vestimentas reales y yo me voy a disfrazar, lo voy a engañar y me voy a dar el gusto de regresar en paz y ver la muerte del profeta Micaías. Y dice la Biblia, escucha esto, dice la Biblia, que el rey de Siria le ordenó a todos sus capitanes y le dijo estas palabras: no maten al pueblo, solo busquen al rey. El Dios del cielo había tomado el control. Y cuando el pueblo vio a Josafat con las vestimentas reales, dijeron: este es el rey Acab. Y cuando Josafat se vio en peligro, pegó un grito y el pueblo dijo: no es él. Y escucha esto, y un soldado tomó una lanza y la tiró a la deriva. La tiró sin saber a dónde. ¿Y sabes a quién le fue a caer? A Acab,
y lo traspasó. Y le pidió a su ayudante que lo sacara de la guerra. Pero la guerra había arreciado, dice la Biblia. Y no le fue posible salir. Y murió acá, en su carro. Y chorreaba la sangre. Hermano, hermanita, Dios te ha estado llamando. Dios quiere tratar con ustedes. No le sirvas a Dios de esa manera. Sírvele a Dios como Dios quiere. Dios está llamando a esta iglesia. Yo no sé si tú vienes a escuchar lo que a ti te conviene, lo que tú quieres. Deja que Dios trate contigo. Clama a Dios. Su cámara, tu avasalla. Señor, yo he hablado tu palabra. Ay, Dios mío, saca tu alabacua masai. Mi corazón me arde dentro de mí, Señor. Mira la necesidad de tu pueblo. Mira mi necesidad. Tú nos estás llamando, nos estás llamando a una consagración. Levanta los Micaías. Levanta los Micaías en esta iglesia. Kimalaya Sogamando Rea Toas Kiamai. Sakalu Alama Sohamai. Dios mío, levanta los Micaías. Kitalaya Loasakamai. Que prediquen la palabra sin quitarle ni agregarle, Dios. Que despierten a la iglesia, Padre mío, a ese avivamiento, Dios. Necesitamos, Padre mío, necesitamos con urgencia un despertar espiritual. Dios mío, Dios eterno, te pido un avivamiento. Santo Rebacua Matai. Tú sabes cuánta gente en estos tiempos atada, endemoniada, cuánta gente oprimida, cuánta gente en depresión, cuánta gente, Dios mío, que ya se les hace difícil vivir tu palabra. Abasakatayakua Ramaskilaya Sohamai. A ti te dijeron, mi Señor, dura es esta palabra. Dura es esta palabra. ¿Quién la podrá oír, oh Dios? Pero aquí hay una iglesia hambrienta de ti. Aquí hay una iglesia hambrienta de esta palabra. Sabana Jamakimalaya. Mira los miles y miles de personas que están a través de radio y televisión. Dios mío, que no queremos oír lo que a nosotros nos gusta. Queremos que tú nos hables a tiempo y fuera de tiempo. Dios mío, Dios eterno, levanta la iglesia, Padre. Hay crisis espiritual. Hay necesidad, Dios mío. Haznos entender que somos ciudadanos del reino de los cielos. Ayúdanos, Dios, a comprender que no somos de esta tierra, que somos de ahí arriba. Dios mío, a desprendernos de las cosas terrenales y enamorarnos de las cosas eternas. Levanta la iglesia, despierta tu pueblo. Despiértalo, Espíritu Santo. Clamo delante de ti con angustia de mi alma. Clamo por un avivamiento, Padre. Un avivamiento espiritual para la gloria tuya. Mira aquellos hogares destruidos, familias destruidas, aquellos hombres destruidos, mujeres destruidas, Dios, por el mal, por el pecado, aquellos que han caído, Dios, en el fracaso, aquellos que han fracasado, Dios mío, en las drogas. Dios eterno, restaura para la gloria de tu nombre. Gracias, en el nombre de Jesús. Amén. Que Dios te bendiga, Dios te guarde. Te amo con todo mi corazón.

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Dele palmas al Señor, aleluya, y a su nombre, y a su pueblo. Hay poder en su nombre.

0: poderoso Jesús, bendito tu nombre, Señor.
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que tu cuerpo, o ignoráis, dice Pablo, que tu cuerpo es templo y morada del Espíritu Santo de Dios. Alaba a los que Él vive. Que no se te olvide eso, hermanito. Cuando vayas para la tienda, acuérdate que tu cuerpo es templo y morada del Espíritu Santo de Dios. Hermanita, cuando te vayas a vestir, que no se te olvide que tu cuerpo es templo y morada del Espíritu Santo de Dios. Hermano, cuando tengas que hacer algo, lo que sea, que no se te olvide que tu cuerpo es templo y morada del Espíritu de Dios. Alábalo, alábalo, que Él vive, alábalo. Mi alma te alaba, Padre. Cuando sientas la tentación que el diablo te pone de abrir la computadora o el celular para ver pornografía, que no se te olvide que esos ojitos son parte del templo del Espíritu Santo de Dios. Aleluya. Y por eso es que hay muchos cristianos que tienen al Espíritu de Dios muy molesto, muy enojado en estos tiempos. ¿Sabes por qué? Hay demasiado rebeldía. Mira, hermano, yo le doy gloria a Dios. ¿Y sabes quién es el que permite que hoy traiga esta palabra? Ese bendito Espíritu Santo de Dios. ¿Sabes por qué? Porque Él nos guiará a toda verdad y a toda justicia. Aleluya. Y Él conoce la necesidad que hay en este pueblo. Él conoce la necesidad que hay en los que están a través de las redes sociales, los que están a través de radio, los que están a través de televisión. Oh, gloria a Dios. El Señor está preparando su iglesia. Aleluya. Él no viene por una iglesia rebelde. Él viene por una iglesia obediente. Él no viene por una iglesia carnal. Él viene por una iglesia llena del Espíritu Santo de Dios. Él viene por una iglesia santificada. Él viene por una iglesia separada para la gloria de su nombre. Ay, Dios mío, te alabo, Padre. Aleluya, gloria a su nombre. Mire, hermanos, mientras yo predico esta palabra, estoy seguro que el Dios de la gloria está haciendo también algo grande allá en Sudamérica, en Centroamérica, en Europa, en México, en los Estados Unidos, en Canadá. Oh, gloria a Dios. ¿Y sabes por qué el Espíritu de Dios se está moviendo en medio de nosotros?

0: toda la gloria es de Él. ¡Aleluya!
1: Es tan doloroso escuchar cuando uno lee en estos textos, mas ellos fueron rebeldes. Hay cosas que son incomprensibles, que no sabemos cómo explicar, porque siendo Dios tan bueno con nosotros, porque aquí no hay uno que pueda levantar la mano y decir: Dios me trató mal a mí. Ni uno. Aquí no hay alguien que diga: mi rebeldía se debe a que Dios me falló. No, mi hermano, Dios nunca te ha fallado. Wow. Nunca. Y entonces uno se pregunta: ¿y entonces por qué dice este texto? Mas ellos fueron rebeldes. Y dígame usted, ¿qué puede hacer Dios con un rebelde? ¡Wow, hombre! ¿Qué puede hacer Dios con un rebelde? ¿Cómo se siente usted que es padre de familia y tiene un hijo que es rebelde? Hermanito, en los tiempos de antes dejaban los ancianos el lazo en el agua. Amén, hermano. ¿Lo castigaron a usted así? Aquí hay gente que sabe lo que eso significa. ¡Qué dolor causa un hijo rebelde! Que usted quiere el bien para él y ellos interpretan como que usted quiere hacerle un daño. Pues yo quiero decirle que si nosotros, siendo imperfectos, nos sentimos mal, ¿cómo cree que se siente Dios cuando ve a un cristiano rebelde? Gracias a Dios que Dios siempre nos habla a tiempo. Eso es lo primero que dice este texto. Sigamos en el mismo texto. E hicieron enojar su Santo Espíritu. Ay, Dios mío, ahí hay que detenerse. Nunca cometas el error de hacer enojar el Espíritu Santo de Dios. Nunca. Es mejor que pierdas un amigo. Es mejor que nadie te quiera. Es mejor que todos te aborrezcan. Pero nunca cometas el error de hacer enojar el Espíritu Santo de Dios. El que te motiva a venir a la iglesia es el Espíritu Santo. El que te trajo a la iglesia cuando eras un vil pecador es el Espíritu Santo de Dios. El que te fortalece cuando el diablo se te levanta y las pruebas te sacuden es el Espíritu Santo de Dios. Alábalo que Él vive.

Amasuita la macaya día. Mi alma te alaba, Padre. Con la única iglesia que el diablo no puede hacer nada es con la iglesia que está llena del Espíritu Santo de Dios. Y yo te voy a decir algo que tienes que entender: cuando una iglesia está llena del Espíritu, los demonios, mira, se revuelcan por destruir esa iglesia, pero aunque lo intenten, las puertas del infierno no prevalecerán contra esta iglesia. Aleluya, alábalo, alábalo, alábalo, alábalo. Mire, hermanito, el diablo daría cualquier cosa para que se cierre esta iglesia. Los demonios celebrarían el día que esta iglesia se cerrara. Los brujos harían fiesta el día que esta iglesia se cerrara. Pero como aquí está el Espíritu de Dios y hay gente aquí llena del Espíritu, el diablo no la puede cerrar. Es tan grande el poder del Espíritu Santo que la Biblia dice que aún el hombre de pecado, el anticristo, no puede aparecer mientras lo que impide no sea quitado. Oh, gloria a Dios. ¿Y qué es lo que le impide? El Espíritu de Dios que está en la iglesia. Adóralo, que él vive. Adóralo, adóralo, adóralo. ¿Pero qué hizo esta gente? Hicieron enojar al Espíritu Santo. Óigame, ¿y qué gana usted con hacer enojar al Espíritu Santo? Usted pierde. Ay, hay algunos que lo tienen enojado, porque yo no veo que lo están sintiendo esta noche. Adóralo. Aleluya. ¿Por qué la gente no busca la llenura del Espíritu Santo en nuestros días, hermano? ¿Por qué los cultos a veces son aburridos y apagados? ¿Por qué a veces no se siente el Espíritu de Dios? Porque hay mucha gente que tiene el Espíritu Santo de Dios enojado. Ay, santo, te adoro. Oh, Dios, te adoro en esta noche, te adoro. Santo, no lo enoje, no lo enoje, hermanito. Adórelo mejor, adórelo, adórelo. El Espíritu de Dios es muy sensible. Oh, gloria a Dios. Mira, si te sientes vacío esta noche, dile: perdóname, Espíritu Santo, perdóname. Pídele al Señor perdón. Dile que te lave con su sangre. Aleluya. En esta noche, mira, este altar se va a abrir para que todo aquel que necesite corra al altar. Pero que corra, que corra, que corra, que corra, que corra. Sabataya Lima, suamala. Oh, Dios, mi alma te alaba, Padre. Ay, Dios mío. Y no hay, mire, hermano, no hay nada más triste que estar en un lugar donde el Espíritu de Dios esté molesto. Oh, gloria a Dios. Y que tú quieres orar y no puedes. Y tú quieres alabar y no puedes. Y tú quieres predicar y no puedes. Y tú quieres cantar y no puedes. Aleluya. Bendito sea el nombre de Dios. No lo enoje, no lo enoje, no lo enoje, hermanito. Dígame, si usted enoja el Espíritu Santo, ¿quién le va a ayudar? ¿Quién va a venir a su rescate? ¿Quién lo va a motivar? ¿Quién le va a dar poder? ¿Quién le va a dar autoridad? ¿Quién te va a dar autoridad sobre los poderes del diablo?

y Él os dio vida a vosotros cuando estabais muerto en vuestros delitos y pecados. Amado hermano, amado amigo, seamos agradecidos con Dios por enviar a su Hijo unigénito a morir en la cruz del Calvario para salvarnos de la condenación eterna. 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
2: 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Son las 6 con 53 minutos.
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Recuerden, el que siembra escasamente, escasamente cosechará. Y el que siembra en abundancia cosechará. Segunda carta a los Corintios, capítulo 9, versículo 6. 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
2: Son las 7 con 15 minutos.
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0: Son las 7:20.
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0: Son las 7 con 25 minutos.
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0: Son las 7 con 30 minutos.
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salmos a su nombre. Exaltad al que cabalga sobre los cielos. Ajad es su nombre. Alegraos delante de él. Padre de huérfanos y defensor de viudas es Dios en su santa morada. Salmo 68, 4 al 5. 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

Este permanece firme. Yo puedo sentir su gloria en este lugar, porque Cristo de la gloria se está paseando en nuestra vida. ¡Gloria a Jesús!

a Jehová presta el que da al pobre, y el bien que ha hecho se lo volverá a pagar. Proverbios capítulo 19, versículo 17. 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Como está escrito: repartió, dio a los pobres, su justicia permanece para siempre. 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

hemos tenido dificultades y en el nombre de Cristo las hemos vencido. ¡Aleluya! Porque en Cristo hay poder. Tu palabra nos dice que nosotros, la iglesia, tenemos autoridad.

0: Son las 8 y 14 minutos.
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¿Cuántos están cansados? ¡Aleluya! ¡No! ¡Estamos contentos! ¡Porque la presencia de Dios está con nosotros! ¡Aleluya! ¡Gloria al nombre del Señor! ¡Aleluya! ¡Bendito Dios!

lindo es cantarle a Cristo. Aleluya, porque Él vive en nuestros corazones. Su presencia va con nosotros. Aleluya. Gloria a Dios. Aleluya. Gloria a Jesús. Volvieron a pedir el fundamento ahí va. Gloria a Dios. Aleluya. Gloria al Señor.

nuestras vidas. Bendito Dios, nos estamos gozando y nos seguiremos gozando en la palabra del Señor. ¡Gloria a Jesús!

0: Son las 8 con 30 minutos.
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0: Son las 8:39.
1: Su presencia aquí está, su gloria aquí está, cerca donde estén dos o tres, bienvenidos en mi nombre, allí estaré yo, dijo el Señor.

Su presencia está con nosotros. Su presencia está con nosotros. Dale lugar al Espíritu de Dios. Y allí se va a mover en su vida. ¡Aleluya! Oh, santo. Oh, gloria a tu nombre, Jesús. Mi alma te adora.

y Él os dio vida a vosotros cuando estabais muerto en vuestros delitos y pecados. 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
2: Son las 8:45.

Buenos días para todos, amados hermanos, en este día que el Señor nos regala. Buenos días a todos, linda audiencia. Pero esperando que ustedes se encuentren muy bien a esta hora de la mañana, amado hermano. Acá saludándole, ¿verdad? Un poco agotado de la garganta, un poco cansado, pero aquí estamos. Aquel día de ayer nos tocó estar por ahí, hermano, lo que es en una endecha, ¿verdad? En una velación. Y bueno, estamos acá en cabina, hermano, listos para orar al Señor, poder clamar a nuestro Dios por las diferentes necesidades. Así que buenos días a usted que está en nuestra sintonía. Mil honores para ti, Señor Jesús, en esta mañana. Así que active la línea telefónica en esta mañana. Vamos a estar orando, programando alabanzas también a nuestro Dios. Así que gócese en la presencia del Señor. Deleites en Dios y Él va a conceder las peticiones de tu corazón. Buenos días a todos. 106.1 FM, Dios les bendiga en esta mañana. Vamos leyendo un pasaje de las Sagradas Escrituras para dar inicio a esta hermosa bendición. Romanos capítulo 5, verso 19. Dice la palabra: en el nombre del Padre, del Hijo y del Espíritu Santo. Porque así como por la desobediencia de un solo, muchos fueron hechos pecadores, también por la obediencia de un solo, muchos fueron muchos serán hechos justos. Así que, amado hermano, en esta mañana, gracias al Señor por su amor y su misericordia. A través de Cristo hemos sido justificados. Amén, linda audiencia del Señor. Vamos orando, Padre, en esta mañana estamos delante de usted para pedirle de su amor, de su gracia, de su misericordia, Señor. En esta mañana, mi Dios, aquí estamos una vez más, Padre. Una vez más reconociendo que somos deudores. Una vez más reconociendo que necesitamos de usted, Padre. Una vez más, Señor, reconocemos, Padre, que somos necesitados. Este día, Señor, creemos que no va a ser un día, Dios mío amado, diferente a los que usted nos ha dado, usted nos ha bendecido. Es decir, que en el ámbito que no será diferente, porque usted siempre está con nosotros. Sería diferente que usted no estuviera con nosotros, pero siempre usted sigue estando con nosotros. Ese amor precioso que usted tiene para nosotros, Dios. Ese amor tan lindo, Señor, mi Dios. Ese amor tan precioso, Padre, que no se asemeja a nada, Señor, de este mundo. El amor suyo es tan grande, mi Señor, que aunque el hombre o el ser humano nos dé la espalda, usted no nos da la espalda. Cuando el hombre nos da la espalda, viene usted y dice: no, yo no te he dejado, tú no estás solo. Quizás mi hermano dice: me han dado la espalda. Pero Dios dice: yo no te he dado la espalda. Quizás el hombre diga: estoy solo. Pero Dios dice: yo no te he dejado solo. Porque mientras el hombre falla,

Oh, mi Dios, porque usted es un Dios amplio en misericordia, amplio en amor, lleno de bondad y de fidelidad. Señor, en esta mañana, Padre, una vez más me acerco a usted. Quiero pedirle en esta mañana que sustente mi cuerpo, mi alma, mi espíritu. Quiero pedirle que dé fuerza a mi garganta, Señor. Fortalezca mi garganta en esta mañana, Padre. Quiero pedirle fuerza, quiero pedirle fortaleza para hacer la obra. Su palabra dice que usted busca obreros, Señor, que estén dispuestos a toda buena obra. Su palabra dice que la mies es mucha, pero los obreros son pocos, Señor. Oramos al Dios de la mies para que envíe obreros, Señor. Oramos para que usted mande obreros a la obra, Señor. Hay trabajo grande en la obra, Padre. Solamente usted puede hacer ese trabajo, Señor, de enviar obreros, Padre. En esta hora, Dios mío, de la mañana, agradezco por la bondad, la fidelidad, el amor que usted tiene para nosotros. Que aunque siendo aún pecadores, dice su palabra, Cristo murió por nosotros. No lo merecemos, mi Señor, pero su amor ha sido tan grande que nos ha dado vida y vida eterna, Señor. Y en esta mañana, Padre, doy gracias al Dios y Padre de nuestro gran Dios y Salvador Jesucristo, el Dios eterno de misericordia, Dios de toda bondad, Dios de toda consolación, el cual nos consuela en todas nuestras tribulaciones, para que también nosotros podamos consolar a los que están siendo atribulados, Señor. En esta hora de la mañana, Padre, aquí estamos delante de usted, Padre, creyendo que es necesario que hayan tribulaciones, pero también abundan las consolaciones, Padre. Esta mañana, Señor, yo no sé quién esté pasando un momento difícil. Yo no sé quién esté pasando un momento adverso, Señor. Yo no sé si mi hermano o mi hermana esté pasando por un momento de dificultad, mi Dios, pero cualquiera que sea ese momento de dificultad que mis hermanos puedan estar pasando, Señor, en esta mañana, Padre, yo creo que usted va a hacer algo glorioso, algo maravilloso, Señor. Sabemos que lo que para el hombre es imposible, Señor, para usted todo es posible. Solamente diga la palabra, Señor. Solamente diga la palabra, Señor, y algo grande va a acontecer, Señor. Algo maravilloso va a acontecer en este día, Padre. Esperamos el mover de Dios. Esperamos que el poder de Dios ministre en este día, Señor. Pedimos que nos dé fuerza, que nos dé fortaleza, que nos guíe a toda verdad, a toda

Pedimos en esta mañana fuerza, Señor. Pedimos que nos guíe, Señor, siempre a lo correcto, Señor. Hacer lo recto delante de usted, Padre. Que nunca le vayamos a fallar. Puede hacer que el hombre falle, el amigo falle, el ser humano falle, pero usted no falla. Nosotros también tenemos que permanecer fieles, Señor, a pesar de las infidelidades del ser humano hacia ustedes. Pero nosotros queremos permanecer fieles, Señor. Nunca, Dios mío, vender la verdad ni cambiarla por la mentira, Señor, sino más bien mantenernos firmes, Señor, en esa labor de la obra de nuestro Dios. Que nunca menguemos, Señor, que nunca, Dios mío, menguemos a hacer la obra. Ahora sí queremos menguar en lo literal para que usted crezca, pero que no menguemos de trabajar en la obra, Señor. Que nunca nos vayamos a alejar de hacer la obra, Señor. Fuimos llamados a trabajar, no fuimos llamados a estar ahí retenidos. Fuimos llamados a hacer la obra. Palabra dice que la mies es mucha, Señor. Yo quiero hacer el trabajo de la obra de Dios. No quiero quedarme estancado, Señor. No quiero quedarme ahí estancado, Padre. Quiero servirle en todo lo que pueda, en todo lo que esté de mi alcance, Señor. Sé que soy imperfecto, lleno de errores, Señor, de debilidades, Padre. Sé que como humano fallo, Señor, una y otra vez. Pero quiero hacer la obra, Señor. Quiero servirle. No quiero rendirme. Quiero trabajar por amor a la obra. No por amor al dinero, no por amor a las cosas de esta tierra, Padre. Mi anhelo es servirle en todo lo que usted me pida, Señor, que haga. Porque fui llamado por usted. Yo no estoy aquí porque yo quiera o porque las pueda. Estoy aquí porque el que me llamó es fiel y verdadero.

0: aun cuando no la merecía, vino usted y se entregó por mí, Padre, para perdonar mis pecados, para darme vida y vida en abundancia. Yo le agradezco en esta hora de la mañana, Señor, porque sus formidables misericordias son grandes. Su bondad es grande, Señor amado. En esta mañana, Padre, quiero pedir que nos dé fuerza, que nos dé fortaleza, que pelee nuestra batalla, Señor. Que usted nos dé triunfo, Señor, en la debilidad, en la dificultad. Que esas victorias sean de parte de nuestro Dios a su pueblo, Señor. En su nombre vamos a triunfar, vamos a vencer, venga lo que venga, Padre. En su nombre vamos a triunfar, Señor. Venga lo que venga, Padre, porque usted pelea nuestra batalla, Señor amado. En ese momento de dificultad donde está atravesando mi hermano, donde está atravesando mi hermana, Señor, en esta mañana, Padre, oramos para que usted tenga misericordia, para que usted tenga misericordia, Señor, en esta mañana, Padre. En esta mañana, Señor amado, glorifíquese en gran manera, Señor eterno. Oh, mi Señor, en esta mañana,
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0: creo en su palabra.
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0: creo en su palabra.
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0: creo en su palabra.
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0: Usted va a levantar bandera, Señor.
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0: en esta hora, Señor amado, yo le pido que nos dé fuerza, que nos dé fortaleza. Que usted nos dé fuerza, Señor, y nos dé fortaleza, Padre. Cuántas necesidades, Señor. Mire ese niño que está en ese hospital.
2: Hace 2000 años.
0: Los médicos, Señor, no entienden lo que pasa en ese cuerpo.
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0: Padre, pido que haya un médico, Señor, de esos que están en ese hospital, que sea uno que lleve a cargo lo de este niño, Padre.
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0: Señor. Padre, creemos que usted va a hacer ese milagro.
2: 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Que liberes nuestra alma, nuestra mente, que restaure nuestra vida.
0: Yo sé que usted va a hacer ese milagro en ese niño, Señor.
2: Llegar a la estatura del varón perfecto.
0: Yo sé que usted va a hacer el milagro en ese niño, Señor. Usted va a hacer ese milagro en ese niño, Padre.
2: Intentado todo.
0: Usted va a hacer ese milagro en ese niño, Señor.
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0: Ahora ese milagro, Señor amado.
2: Y no le iba bien, le iba peor, dice. Pero esa vez ella escuchó.
0: Ahora ese milagro, Señor. Ese milagro en ese niño, Señor.
2: Por su ciudad. Oh, querido hermano Jesús.
0: Ese milagro, por favor, Señor, hágalo en esta mañana.
2: Él está pasando con un manto de misericordia, extendiéndote a ti su amor, su perdón.
0: Ese milagro, Señor.
2: Él quiere levantarte.
0: Ese milagro, Señor, por favor, se lo pido, ese milagro.
2: Él no te quiere ver abatido.
0: Ahora ese milagro.
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0: Ahora ese milagro, Señor, ese milagro, ese milagro.
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0: Ese milagro, Señor, ahora en este momento.
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0: Ese milagro, Señor, en esta mañana.
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0: ese milagro, Señor, en ese niño, Padre.

0: Yo sé.
1: Ese milagro se efectúa en ese niño, Señor.
0: Si tan solo tocar el borde de su manto.
1: Ese milagro se efectúa, Señor.
0: Si tan solo pudiera oír su.
1: Ese milagro, Señor, ese milagro, Padre.
0: Si tan solo pudiera acercarme a él.
1: Ese milagro, Señor, en esta mañana.
0: Libre sería.
1: Ese milagro, Señor amado.

0: Solamente diga la palabra, Señor. Solamente diga la palabra, Señor, en esta mañana, Padre. Que sea usted poniendo su mano de poder, Señor.
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0: Para usted no hay nada imposible, Señor. Solo diga la palabra, mi Dios amado.
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0: Tenga misericordia, Señor.
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0: tenga misericordia.
1: 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Libre sería.
0: Venga obrando en esta mañana, Señor. Venga obrando en esta mañana. Venga obrando, Señor. Venga obrando, Señor, en esta mañana.
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0: Venga obrando en esta mañana, Señor.
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0: Venga obrando en esta mañana, Señor. Venga obrando, Señor. Venga obrando, venga obrando, venga obrando, Señor, en esta mañana. Usted pueda llegar ahí donde está la necesidad.
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0: Llegue ahí donde está la necesidad, donde está mi hermano, mi hermana, Señor, en esta mañana. Creemos que ese milagro se va a efectuar, Señor. Mire la mamá de este niño ahí en ese hospital, Señor. Ponga su mano de poder,

0: suavemente dile al Señor: Jesús, Jesús,
1: sí, Señor.

0: Oh, mi Dios, en esta mañana, Señor, vengo clamando, Señor, en esta mañana, Padre, que tenga misericordia. Tenga misericordia, Señor. Ahora, mi Dios amado, en esta mañana, Señor amado, glorifíquese en gran manera. Glorifíquese en gran manera, Señor. Oh, por favor, Dios mío, tenga misericordia, Señor. Tenga misericordia, Señor, en esta mañana.
1: Una fuente llena de oración.
0: Ahora, Señor amado,
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0: yo sé que usted va a hacer algo glorioso.
2: Dentro
0: allí está su mano de poder. Allí está su mano de poder. Padre, quiero pedirle en esta mañana por aquellos que están enfermos. Quiero pedirle que toque y opere ahí donde está esa enfermedad. Donde los médicos no quieren operar, yo le pido que usted opere en esta mañana. El médico tiene temor, Señor. Comience a operar esos tumores. Comience a operar esos tumores ahora. Padre, haga una limpieza en esa sangre diabética, Señor. Abastima que debe existir la baba y shamaya. Ay, debe estar baba y shamaya. Oh, ahora el tiempo de los milagros no ha pasado. El tiempo de los milagros no ha pasado. Y aquí le vencí a Mai. Comience a operar esa abastiva exaya. Toda bacteria se va en el nombre de Jesús. Se va toda enfermedad. Es que este momento, Señor. Toca, Espíritu Santo. Toca, por favor, Espíritu Santo. Perdona a tu siervo, perdona a tu sierva. Perdónanos, Espíritu Santo, si te hemos defraudado. Perdónenos usted, Espíritu Santo.

Llénenos, Espíritu Santo, pero acuérdese de la iglesia. Usted es nuestro consolador, amado Espíritu Santo. Espíritu Santo, por favor. Espíritu Santo, por favor. Si lo hemos entristecido, perdónenos. A causa de tantas cosas de este mundo. Si la iglesia lo ha entristecido, Espíritu Santo, perdónenos.

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Tu palabra dice, mi Señor Jesús, y no contristéis el Espíritu Santo. No podemos contristar al Espíritu Santo de Dios, con el cual fuimos sellados para el día de la redención. Su palabra dice, quítense de vosotros toda amargura, enojo, ira, gritería, maledicencia y toda malicia. Su palabra dice, antes sed benignos unos con otros, misericordiosos, perdonándonos unos a otros, como Dios también os perdonó a vosotros en Cristo. Oh Señor, perdónanos en que te hemos fallado, Espíritu Santo. ¿Qué está haciendo mal, iglesia? Espíritu Santo, Espíritu Santo, por favor, Espíritu Santo, por favor, perdona a la iglesia. Espíritu Santo, por favor, Espíritu Santo, por favor, perdona a la iglesia. Espíritu Santo, Espíritu Santo, Espíritu de Dios, Espíritu Santo, quédalo, Espíritu Santo. Cada día en mi anhelo sentir la gloria de Dios en el altar, donde quiera que andemos, en la predicación, en el camino, en el hogar, en la radio, donde quiera que andemos, sentir de Espíritu Santo precioso. Sin usted no somos nada, Espíritu Santo. Ya que usted es el que nos consuela, el que además nos ayuda a interceder, como debemos de clamar. El Espíritu Santo es el que nos ayuda, como debemos

Espíritu Santo. Espíritu Santo, usted nos ayude en nuestras debilidades. Su palabra dice, y de la misma manera también el Espíritu nos ayuda en nuestra debilidad, porque no sabemos orar como debiéramos, pero el Espíritu mismo intercede por nosotros con gemidos indecibles. Espíritu Santo, por favor. Espíritu Santo. Espíritu Santo. Al que blasfemó contra usted, perdónelo. Espíritu Santo, perdone aquel que se ha burlado de los dones del Espíritu Santo. Perdone al que se burló de los dones, perdónelo. No le tome en cuenta su pecado.

Ayúdanos, Espíritu Santo. Ayúdanos. Ya que el trabajo suyo, Espíritu Santo, es la santificación y la guía, el reparto de dones, el consuelo y fortaleza, y la unidad y la comunión, el impulso a misión, a ser misionero, a ser obrero. Espíritu Santo, por favor. Oh, amado Espíritu Santo. Quiero sentir tu gloria, Espíritu Santo, cada día. Jesucristo dijo, pero yo digo a la verdad, os conviene que yo me vaya, porque si no me fuera, el Consolador no vendría a vosotros. Mas si me fuere, dijo

Cristo os lo enviaré. Y cuando Él venga, convencerá al mundo de pecado y de justicia y de juicio. De pecado por cuanto no creen en mí. De justicia por cuanto voy al Padre y no me veréis más, dijo Cristo. Y de juicio por cuanto el príncipe de este mundo ha sido ya juzgado, dijo Jesús. Espíritu Santo precioso. Espíritu lindo, hermoso, maravilloso, Espíritu Santo. Aquí está un siervo tuyo. Si yo he pecado aún ante ti, perdóname. Perdona a los predicadores, perdona a la iglesia. Muchas veces la iglesia ha dicho: ya no es necesario hablar en lengua, ni saben lo que hablan. Ya no es necesario profetizar, no saben lo que dicen. Ya no es necesario danzar, no saben lo que dicen. Perdona a los Espíritu Santo. Sí mismo Jesús dijo: yo rogaré al Padre y os dará otro Consolador para que esté con vosotros para siempre. El hombre no sabe lo que habla. Ignoran lo que dijo Pablo a los corintios: os ignoráis que vuestro cuerpo es templo del Espíritu Santo, el cual está en vosotros, el cual tenéis de Dios y no sois vuestro, dijo Pablo. Porque habéis sido comprado por precio, glorificad pues a Dios en vuestro cuerpo y en vuestro espíritu, los cuales son de Dios, dijo Pablo. Además, tu palabra dice: porque en un solo espíritu fuimos todos bautizados, en un cuerpo, sean judíos o griegos, sean esclavos o libres, todo se nos dio a beber de un mismo espíritu, dice la palabra. El que no conoce, muchas veces, Señor, comete errores sin sabiduría. Su palabra dice: pero cuando venga el Espíritu de verdad, Él lo guiará toda verdad, porque no hablará por su propia cuenta, sino que hablará todo lo que oyere y os hará saber las cosas que habrán de venir. En iglesia Río de Agua Viva, Espíritu Santo, lo necesitamos. Si en otro lugar ya no lo quieren, nosotros sí lo queremos. Yo no quiero fiestas del mundo en la iglesia. Yo no quiero cosas del mundo. Yo quiero el Espíritu Santo en la iglesia, aquí en la radio. Si de otras radios lo sacaron, aquí no. Este lugar es suyo, Espíritu Santo. Edabastiba, vaya mansira, babá. Indonesia, alabastiba, babá, shabá. Yo no quiero emocionalidad de la carne. Yo no quiero cosas del mundo en la radio ni en la iglesia. Yo lo que quiero es que el Espíritu Santo esté conmigo. Por favor, no nos abandones. No abandones a tu iglesia, bendito Espíritu Santo. Perdónanos y daba vaya más activa Isaías. Espíritu Santo, Espíritu de Dios. Daba vaya así, daba vaya más, vaya su amar. Lindo le bebe, lindo le bebe, daba vaya su. Por favor, Espíritu Santo. Por favor. Por favor. Espíritu de Dios. Espíritu Santo.

0: una vez más, Espíritu Santo. Espíritu Santo de Dios, su palabra dice, pero cuando venga el Consolador, a quien yo os enviaré del Padre, el Espíritu de verdad, el cual procede del Padre, Él dará testimonio acerca de mí. Su palabra dice, Señor amado, por tanto os hago saber que nadie que hable por el Espíritu de Dios llama anatema a Jesús, y nadie puede llamar a Jesús Señor si no es por el Espíritu Santo.
1: Oh, Dios.
0: Oh, gloria a Dios. Jesús dijo, Él me glorificará porque tomará de lo mío y os lo hará saber.
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0: Señor. Espíritu Santo. Espíritu, yo no ignoro lo que Pablo dijo. No quiero, hermano, que ignoréis acerca de los dones espirituales. Sabéis que cuando era gentil se os extraviaba llevando como se os llevaba a los ídolos mudos. Por tanto, dijo Pablo, os hago saber que nadie que hable por el Espíritu de Dios llama anatema a Jesús. Y nadie puede llamar a Jesús Señor sino por el Espíritu Santo. Ahora bien, dijo Pablo, hay diversidad de dones, pero el Espíritu es el mismo. Y hay diversidad de ministerios, pero el Señor es el mismo. Y hay diversidad de operaciones, pero Dios que hace todas las cosas en todos es el mismo. Amado Espíritu de Dios,
2: hace
0: el fruto del Espíritu es amor, gozo, paz, paciencia, benignidad, bondad, fe, mansedumbre, templanza. Contra tales cosas no hay ley, dice Dios. Adora a Dios en esta mañana ahí donde estás. Dale gracias a Dios.
1: Es un río de alabanza.
0: Espíritu Santo, venga consolando, Señor, y habitando. Brinde paz y ánimo, y, aleluya. Brinde esa paz. Guíe en esta mañana, Señor, a su pueblo. Y dabas aquí, vas ahí, Espíritu de Dios. Hemos salido y dababa esa más. Si va Kenta y va Isaías, le llamai. Siento la gloria tuya, Espíritu de Dios. Le mando, le mansira, bababa y sira, bababa y asuama, jalaya. Viéndole que va si amai. El tiba y sito, le baba y asama, jalaya.
2: Dentro de mí.
0: Ay, de vestiba, vaya, vaya, vaya, y asuama. Espíritu Santo. Espíritu de Dios, sintoné bababa y sirra bababa y samaya.
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0: tanto que le han salido que y le llaman salía maya más treve y samaya.
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0: Que más si amaraya. Ella va activa.

0: Bien, Espíritu de Dios. Llena en esta mañana. Llena, llena, llena, llena, llena, llena. Ay, así ama. Indica el éxito, le mancina, mamá, y así ama, jalai. Gente que asama, que le quente, mamá, y sama. Indale, bebe, bebe, shirra, mamá, mamá, y mamá, sama, y alai, así ama. Indaba, si ama, jalai, ama, y. Y acá y así ama. Espíritu Santo, historia va y sí. Espíritu Santo, Espíritu Santo, esta que alisa lo ama, alía y ama, eso ama. Espíritu Santo, Espíritu Santo, Espíritu Santo, Espíritu Santo, Espíritu Santo, Espíritu Santo, glorifícate, Espíritu de Dios. Espíritu Santo en esta mañana, glorifícate, Espíritu Santo de Dios en esta mañana. Ahí está fluyendo el poder de Dios. Ahí está fluyendo el poder de Dios. Allí está fluyendo el poder de Dios. Qué lindo es adorar a papá. Qué lindo es adorarle. Te necesito. Te necesito.
1: Díselo al Señor.
0: Amas y amas.

0: Papá lindo, precioso. Papá Dios. Papá Dios. Dios eterno. Dios poderoso. Ay, Dios, fuera de ti. Que Dios de los pueblos se asemejará a ti. No hay ninguno.
1: Hay una fuente. Díselo al Señor. Que está.
0: Es maravilloso. Es maravilloso. Algo vas a hacer este día, Padre. Algo va a hacer usted en este día.
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0: Yo creo en tu palabra. Creo en tu palabra.

0: Espíritu de Dios en esta mañana. Por favor. Recibe la gloria. Recíbela.
1: Dirigido hacia ti.
0: Cuán amables son tus moradas, oh Jehová de los ejércitos. Oh, qué lindo, Señor, estar delante de ti.
1: Recíbelo.
0: No hay nada más lindo que adorar ese nombre.

0: tomo el control de cada familia, Padre bueno, en esta mañana. Solamente tú eres ese Dios de respuesta.
1: Que está fluyendo. Que está fluyendo.
0: Espíritu de Dios. Mi alma te anhela, Espíritu Santo. Que haya voz audible para no ser engañado. Y cuando alguien me quiere engañar, la voz audible de Dios venga. Que haya profecía en la iglesia. Que haya profecía en la radio. Que consuele al que está débil. Consuele al que está triste. Yo no te pido riqueza, Padre. No te pido dinero. No te pido fama. No te pido nada de este mundo. El pan diario es más que suficiente. Manténme con lo necesario, pero que el Espíritu de Dios no me falte. Que no me falte tu presencia. Que no me falte tu presencia. En mi hogar, en mi familia, en la radio, en la iglesia, en las filiales. Que se derrame el poder de Dios. Bautice con fuego, que haya lengua, que haya visión, que haya revelación, voz audible, profecía.
1: Hay una fuente en mí.
0: Que no nos falte, mi Dios. Te amo, Dios. Te amo, Espíritu Santo. Te amo, Padre. Te amo, Jesús. Te amo, Espíritu Santo.
1: Dentro de mí.
0: Ahí hay gloria de Dios a través de la radio. Ahí está Dios ministrando. Ahí está Dios ministrando. Si hay lágrimas, ese es el poder de Dios. Hoy Dios nos dice, vuelvan a lo que antes eran. Hoy Dios nos dice, vuelvan a mí como antes me buscaban. Vuelvan a mí como antes me adoraban. Vuelvan a levantar los altares de oración. Levanten los altares de oración.
1: Y
0: yo voy a gozarle nuevamente, dice el Señor. Pueblo mío, vuélvete. Vuélvete. Vas mal, pueblo del Señor. Has dejado la oración. Has descuidado lo mejor, lo espiritual, por lo material.

¡Oh, gloria a Dios! ¡Qué lindo es adorarte, mi Rey de gloria! ¡Aleluya, aleluya! Gracias, Dios.

0: tanta oración por los enfermos.
1: Dentro de
0: aquel que le han detectado cáncer, ese cáncer desaparece. Esa insuficiencia renal.
1: Hay una
0: Espíritu Santo, te necesitamos. Espíritu Santo, levanto mis manos en esta mañana. Te pido que sane, Espíritu Santo, aquel que esté enfermo a través de la radio. No soy quien para ordenarlo. No, yo no te lo ordeno, te lo pido, te lo suplico, Espíritu Santo. Por favor, aquellos que no creen a las manifestaciones de los del Espíritu Santo, por Espíritu de Dios usted puede obrar. Obra en gran manera, Señor. Venga tocando. Mire esa próstata, ese hígado, esos riñones, ese cerebro. Padre, ese tumor. Mire lo que los médicos quieren intervenir, esa operación que los médicos quieren hacer, Señor. Eso que los médicos quieren hacer, Señor. Nuestro médico, tú eres nuestro médico, tú eres nuestro médico, papá Dios. Bendigo la vida de mi hermano Elvin Márquez, Señor. Bendigo su esposa, bendigo su familia. Ahí donde está mi hermano Elvin, Señor, en el nombre de Jesús, Padre. Ahí donde está mi hermana Yanira, Señor. Ahí donde está mi hermana Yanira. Ahí donde está mi hermana Yanira, Señor. Ayuda a mi hermana. Ayuda a mi hermana Yanira, Señor. Ayuda a su familia. Esas puertas que están cerradas se van a abrir. Puertas que están cerradas se van a abrir.

0: Esas puertas que están cerradas se van a abrir. Esas puertas se van a abrir. Esas puertas se van a abrir ahora. Esas puertas se van a abrir. Me interesa por lo que mi hermano pueda estar pasando, mi hermana. Pero esas puertas se van a abrir, Señor. Esas puertas se van a abrir. Yo no sé qué pueda estar pasando, mi hermano. Mi hermana, Señor, lo que esté pasando. Yo creo que algo va a hacer usted en esta mañana. Yo creo que algo va a hacer usted en esta mañana, Señor. Ahí donde está mi hermana María Soto, la familia Soto, Señor. Ahí está mi hermana María, Señor. Ahí está la vida de mi hermana Irma Hernández, Señor, y familia. Ahí está mi hermana, Señor.
1: Hay una fuente en nosotros, Señor.
0: La vida de mi hermana Sandra, Señor, está en sus manos.
1: Hay una fuente, Dios, que sale de nuestro espíritu.
0: Ahí está mi hermana Sandra, Señor.
1: Tener, Señor.
0: Hermanita Berta Cruz, Señor.
1: Una fuente llena.
0: Ayude a mi hermana Berta Cruz y familia. Glorifíquese, mi hermana Berta. Mi hermana Ana, Señor. Mire su familia, sus hijos, Señor. Ayude a mi hermana, Señor. Ahí está mi hermana Jackie, Señor. Cualquiera que sea la dificultad de mi hermana Jackie. Es mi hermana Zoila, Señor. Mi hermanita Zoila, Padre. Ayúdela, Señor. Mi hermana Wendy y Vanessa. Su niño, Señor. Su familia. Ayude a mi hermana Wendy. Que mi hermana Wendy vea su gloria. Que mi hermana Wendy pueda ver su mano. Ese trabajo, esa provisión. Mi hermana ha sido, Señor, una mujer de fe, quien lo ha honrado y le ha glorificado. Hermana Evelyn, Señor. Ahí está mi hermana Evelyn, Señor. Mi hermano José Darwin Velázquez, Señor. Nuestra hermana Griviera, Señor. Ayude a hermana Griviera, Señor. Ayude, Señor amado, a mi hermana Griviera, Señor, y familia. Glorifíquese, Padre. Mi hermana María Morales, Señor. Ayude, hermana María Morales, Señor. La vida de nuestro hermano Carlos Benítez, Señor. Ahí donde está mi hermano Carlos Benítez, Señor. Bendiga a su familia, su casa, su salud. Provéale todo lo que él necesite. El pan de cada día. Dele bendición espiritual y material a mi hermano. Ayude a mi hermano, Señor. Mi hermana María, Señor, ayude a mi hermana María. Ayude a mi hermana, a su familia, Señor. Mi hermana Marta está allá en Roma, Italia, Señor. Ayude a mi hermana Marta, Señor, sus hijos, padres, su finanza, su salud.
2: Hay una fuente en mí.
0: Por hermana Abigail, Señor. Oramos por hermana Abigail y familia, Señor. Oramos por hermana Xiomara, Señor. Bendiga a hermana Xiomara, Señor. Ayude a hermana Xiomara, Señor. Glorifíquese, Señor. Es mi hermanito Alex, Señor. Ayude a mi hermano. Bendígale su salud, su familia, su finanza, su entrada y su salida. Desde ahora y para siempre. Hermana Yoli, sus peticiones, sus hijos. Su familia, Señor. Ayude a hermana Yoli. Hermana Roxana, Señor, y familia, la presento en sus manos. Hermana Nora Peña, Señor. Sus hijos, su familia, su salud, sus finanzas. Hermana Rosia Maya y familia, Señor, su salud. Bendiga a mi hermana. nuestro hermano Isaías, Señor, mi hermana Ausa, Señor. Bendiga a mis hermanos, Señor, bendígales de una manera muy especial, Señor amado. Glorifíquese en gran manera, Señor, en esta mañana. Hermanita Jacqueline Vázquez, Señor. Ahí donde está mi hermana Jacqueline Vázquez, Señor, la presento en sus manos, Señor. Su familia, Padre. Ahí donde está mi hermana Sandy, Señor. Nuestro hermano Hilario, Señor. Bendiga, hermanita Sandy, Señor, mi hermano Hilario. Derrame bendición, Señor, sobre esta casa, sobre esta familia, Señor amado. Ahí donde está mi hermana Ruth, Señor, su esposo. Oramos por sanidad en mi hermana Ruth, Padre. Oramos por sanidad en mi hermana Ruth, Señor, en su esposito. Por sanidad en su esposo de mi hermana Ruth, Señor. En mi hermana Mélida, Señor. Oramos por mi hermano Melvin, Señor. Ayude a mis hermanos, glorifíquese en sus vidas, en su salud, en sus casas, en su finanza. Provéale lo que ellos necesitan. Quiero orar también en esta mañana por mi hermana Vilma Castro, Señor. Ahí está mi hermana Vilma, Señor. Usted pueda llegar donde está mi hermana Vilma. Ayude a su sierva, Dios, y su familia, Padre. Hermano Herbert Rivera, Señor. Pido por mi hermano Herbert Rivera, Señor. Glorifíquese mi hermano Herbert Rivera, su salud, esa recuperación, esa sanidad. Ayude a mi hermano, Señor amado. Hermanita Lorena, Señor. Ayude a mi hermana Lorena y familia, Señor. Glorifíquese mi hermanita Lorena, Señor. Mi hermana Carmelina Díaz, Señor. Ayude a mi hermana Carmelina Díaz, Señor. Glorifíquese en su familia, en su casa, Señor amado. Hermano Ricardo Maldonado. Ahí está mi hermano Ricardo Maldonado, Señor amado. Mi hermano Juan Ávila, Señor amado. Ayude a mi hermano Juan Ávila, Señor. Ayude a mi hermano Juan Ávila, Señor. Mi hermana Lucy, Señor, hasta allá, Bélgica, Señor. Ayude a hermana Lucy, Señor. Ayude a mi hermana Wendy Cruz, Señor. Glorifíquese mi hermana Wendy Cruz, Señor. Oramos por mi hermana Wendy Cruz, Señor. Glorifíquese en gran manera en su familia.
2: Díselo al Señor. Que está
0: mi hermano Francisco García. Oramos también, Señor, por la vida de Cristina García. Que está ahí en ese hospital, Señor amado. Por hermano José Cabrera, Señor. Oramos por hermano José Cabrera. Ayude a hermano José Cabrera en gran manera, Señor.
2: Hay una fuente en mí.
0: Por hermano Rudy Ventura, Señor. Ayude a mi hermano Rudy Ventura, Dios mío. Bendiga su casa, su familia. Por hermano Manuel Escobar, Señor. Por hermano Manuel Escobar, Señor. Ayude a hermano Manuel Escobar, Señor, y familia, Padre. Glorifíquese en gran manera, Señor. Por mi hermano Lucas, Señor. Que usted pueda darle al doble lo que haya perdido. Esa pérdida material que hubo. Yo sé que usted la va a multiplicar. Glorifíquese en gran manera. Y mi hermano Edilberto Méndez. Bendiga, hermano Edilberto, Señor. Mi hermano Edilberto, comience a ver la mano de Dios sobre su casa, sobre su finanza y su familia. Que ahí pueda llegar el poder de Dios de mi hermano Edilberto. De mi hermana María Fuentes, Señor. Ahí donde está mi hermana María Fuentes, Señor. Ahí donde están sus hijos, su familia. Dios mío, la vida también, Señor, de mi hermana Sofía Fuente. De mi hermana Sarita, Señor, toda esta linda familia. Ahí donde está mi hermano Jorge Galdame, Señor. Ayude a mi hermano Jorge Galdame, que le sirva, que le adore, que le glorifique, que camine en su obra. El único que puede hacer la obra es usted. Yo solamente oro, mi Señor. El de la obra es usted, mi Dios. Yo solamente pido misericordia por mi hermano Arquímedes, Señor, por provisión, por bendición espiritual y material. Ante todo lo espiritual, Señor. La materia es secundario, Padre. Pido por lo espiritual, Señor.
1: Hay una fuente en nosotros, Señor.
0: Pido por mi hermana Cecilia para que la bendiga, para que le dé salud, para que le dé fuerza, para que le ayude a caminar hacia adelante y le bendiga. Guárdela, Señor.
1: Que fluya de nosotros, que fluya como un río.

Sí, Señor, en esta mañana, Señor. Seguimos clamando, Señor, en esta mañana, Padre, para que tenga misericordia, Señor, de mi hermano Cruz Vázquez, Señor. Ayude a mi hermano Cruz Vázquez y familia. Nuestra hermana Lizeth, Señor. Ayude a mi hermana Lizeth, Padre. Ayude a mi hermana Lizeth, Señor. Yo no sé cuál sea la necesidad de mi hermana Lizeth, Señor, pero intercedo por ella y su familia. Intercedo por todos los oyentes de la radio. Quizás algunos hermanos me estén escuchando por primera vez, Señor. Algunos otros quizás ya nos escuchan,

0: Pero elevo oración, Señor amado. Elevo oración, Señor amado, por todos aquellos que están pasando un mal momento, Señor amado. Aquellos que están pasando un mal momento. Tenga misericordia, Padre. Ahí donde está mi hermana Merari Durán, Señor. Su familia, su casa, su salud, su entrada y salida desde ahora y para siempre. Mi hermano Leodán Méndez, Señor amado. Ahí donde está mi hermano Leodán. Ahí donde está mi hermano Leodán Méndez, Señor. Esta mañana, Señor, pido por mi hermano Leodán Méndez, su madrecita, su familia, su salud, para que le dé salud a mi hermano, Señor, en su madrecita, Señor, bendígales en gran manera. Padre, queremos seguir clamando también, Señor, en esta mañana, Señor, Padre, por la vida de nuestro hermano Héctor. Ayude a mi hermano Héctor Andino, Señor, glorifíquese en gran manera. Que usted le bendiga y le dé salud a él, su esposa, su familia, guárdelos. Clamamos, Señor, para que usted tenga misericordia, Padre.
1: Oh, Dios.
0: Muchas son las aflicciones del justo, pero de todas ellas le librará Jehová. Oh, mi Dios amado, en esta mañana tenga misericordia, Señor, tenga misericordia, Padre.
2: Hay una fuente, Dios, que sale de nuestro...
0: Ahí donde está mi hermano Obed Ayala. Antes que mi hermano Obed, Señor, comente la petición. Ya usted sabe de qué tiene necesidad. Mi hermano Juan Carlos Arias, Señor, ayude a mi hermano Juan Carlos Arias, Señor. Ayude a mi hermano, su casa, su familia, Señor. Ayude a su siervo. Ayude a mis hermanos, Señor, en esta mañana. Mi hermana Priscila y familia, Señor, glorifíquese, mi hermana Priscila, Señor. Y nuestro hermano Pastor Gustavo, Señor, bendiga a mi hermano, Señor. Yo le pido que se glorifique, Señor, y que usted salve las almas ahí en ese lugar, Señor. Glorifíquese en esta familia, que esa obra tenga un crecimiento grande, que esa congregación crezca, Señor. Una cosecha de almas, Señor. En ese lugar vamos a ver la obra de Dios, esa obra. Un local grande, lleno, Señor, de almas. Almas aceptando, almas reconciliando, almas sedientas de Dios. Veré tu gloria, Padre. Ahí donde está la vida de mi hermana Griselda Bonilla. Bendiga a mi hermana, su familia, Dios. Bendiga su casa. Bendiga a hermana Evelyn Martínez. Bendiga a hermana Evelyn Martínez y familia, Señor. Bendígale, Señor. Bendígale. Hermano Santos Maldonado, lo pongo en sus manos, Señor. Su casa, su familia. A mi hermana Judith, Padre, yo la presento en sus manos, Señor. Mi hermana Judith está en sus manos. Su casa, su familia, su finanza, su salud, su entrada, su salida. Desde ahora y para siempre. El ángel de Jehová le guarde.
3: Que está brotando.
0: Mi hermana Dina Mena, Señor. Allí está mi hermana Dina Mena, Señor. Mi hermana Irma Hernández, Señor. Mi hermana Iris Hernández, Padre. Ayude a mi hermana Iris Hernández. Glorifíquese, mi hermana Iris. Donde quiera que ella ande. Su familia, su casa, su salud. Que nunca nos rindamos, Señor. Sigamos adelante firmes. Oh, sí, mi Dios.
3: Dirigido hacia ti, Señor.
0: hermana Estela Martínez, Señor, ella está en sus manos. Mi hermana está en sus manos, su familia. El pastor José Darwin Velázquez, ahí en Minnesota. Esta linda familia no está sola. Esta familia tiene la cobertura suya, Señor. Oh, gloria a Dios. Gloria a Dios. Gloria a Dios. Gloria a Dios. Hermana Blanqui Gutiérrez, Señor. Ahí está mi hermana Blanqui Gutiérrez. Su matrimonio, su casa, su familia, la obra. Allá verán almas, Señor. Mi hermana María Villatoro, Señor amado. Ahí está mi hermana María Villatoro, Señor. Mi hermano Miguel, su familia. Glorifíquese, traiga sanidad. Glorifíquese, mi Dios. Oh, siento tu gloria en esta mañana. Espíritu Santo, Espíritu Santo, Espíritu Santo. Mi hermano Salvador Martínez. Ahí está mi hermano Salvador. Su esposita, su familia, su descendencia. Hermano Víctor Vázquez, Señor. Ahí está mi hermano Víctor Vázquez, Dios. Ahí está mi hermano, Señor. Bendiga a mi hermano Víctor Vázquez. Oh, gloria a Dios. Gloria, gloria. Ay, ahí está mi hermano Henry, Señor. Mi hermanito Henry no está solo. Mi hermana Conchita, sus niños, sus hijos, sus nietos están en sus manos. Sanidad, cobertura. Éndale que mancía mai. Cubre Espíritu Santo. Y babaya su amaray. Cubre Espíritu Santo. Espíritu de Dios, fuego, sopla, acatalía, mansalo, amai, y jabasomakai, indayabasiraba. Cubra a mi hermano Henry por sanidad, por liberación. Mi hermana Conchita por sanidad, por fuerza, masalí, kendole, baisaya, por sanidades, por sanidad. Cubre a mis hermanitos. Sanidad, sanidad, sanidad.
3: Que está fluyendo.
0: Es mi hermano Axel, Señor. Ahí está mi hermano Axel, Padre. Ahí está mi hermano Axel, Señor. Mi hermano Tito Martínez, Señor. Ayude a mi hermano Tito. Glorifíquese mi hermano Tito Martínez en su familia, su salud, Señor. Ahí está mi hermano Joel, mi hermana Neri, Señor. Ayude, Señor amado, mi hermano Joel, mi hermana Neri, mi hermana Madeline. Mi hermano Carlos Chávez, Señor. Ayude, hermano Carlos Chávez y familia. Glorifíquese mi hermano Carlos Chávez, Señor. Sí, mi Dios, en esta mañana. Oh, gloria al Señor. Hermano José González, Señor. Ahí está mi hermano José González, Padre. Ayude a su siervo, su familia, su casa, su salud. Hermana Brenda, Señor, hasta allá en Texas, Padre, oramos. Oramos por hermana Brenda, Señor, hasta allá en Texas, Señor, glorifíquese en su familia. Yo creo en ese Dios poderoso que hace milagros, hacedor de maravilla. En mi hermano Juan Lemus, Señor, en su familia, Padre. ¿Y dónde está mi hermano Juan? Bendiga a mi hermano Juan en gran manera, Señor. En mi hermana Olga, Señor. En mi hermano Elmer, Señor, glorifíquese en mis hermanos, Señor. Ahí donde está mi hermana Olga, Señor. Ponga su mano de poder, Señor, y mi hermano Elmer, Señor. Ayude a esta familia, Padre.
2: Que no se puede detener, Señor.
0: Para usted no hay nada imposible, Señor. Solo diga la palabra.
2: Una fuente llena de oración.
0: Tu hermano pastor Alex Acosta. Bendiga al pastor Alex Acosta y la familia de él. La iglesia Maranata, Señor. Mi hermano Nelson Posada.
3: Hay una
0: su esposa, su familia de mi hermano Nelson Posada, Señor. Padre, cualquiera que sea la necesidad, haya respuesta para mis hermanos, Señor amado. Oh, qué lindo, Señor. Yo siento su gloria en esta mañana. Mi hermano José Martínez, Señor. Su esposa, sus hijos, su familia.
3: Hay una fuente en mí.
0: Ahí está mi hermano José Martínez, Señor. Lo presento en sus manos. Por protección, por cobertura. Por mi hermana Yesenia Cruz. Por protección, por provisión espiritual y material.
3: Dentro de mí.
0: Oh, sí, mi Dios, en esta mañana. Por mi hermana María Miranda, Señor. Por su familia, Padre. Por su salud, por provisión espiritual y material. Ayude a mi hermana, Señor. Glorifíquese, Padre. Por nuestra hermana Ana Benítez. Por fortaleza, por cobertura, por provisión, por cobertura de lo alto. Esa protección divina. Que usted le provea lo que ella necesita. Pero dele fuerza, dele salud a mi hermana en estos momentos difíciles. No está sola mi hermana Ana Benítez, Señor. Usted está con ella en esos momentos difíciles. Por hermana Ceci Martínez, sus hijos, su familia, Señor. Bendígales en gran manera. Por hermano Basilio Mejía, Señor. Ahí donde está mi hermano Basilio Mejía. Lo presento en las manos de Dios a él y su familia. Oh, qué lindo, Señor. Por hermano Pablo Ramírez. Por su familia, por su casa. Oh, mi Dios, bendígale en gran manera. Por hermana Leslie Osorio, Señor, bendígale, Padre. Por mis hermanos allá, Señor. En Morazán, Señor, glorifíquese. Ayude a nuestros hermanos allá en Morazán, Señor. Allá en La Libertad también, Señor. Allá en el Boquerón, La Libertad. Ayude a mis hermanos allá en el Boquerón, La Libertad, Señor. Glorifíquese en gran manera, Padre. Mi hermana Emily Sarabia. Ayude a mi hermana Emily Sarabia. Glorifíquese, mi hermana Emily Sarabia. Nuestra hermana Hilaria y familia. Bendiga, hermanita Hilaria, Señor. Bendígale en gran manera. Ahora en esta mañana se derrame el poder de Dios. Se derrame el poder de Dios. Y nuestra hermana Lili Santos, Señor, y familia, Padre. Ay, mi hermana, Señor amado. Ahí está también nuestra hermana, Señor. Elena Vázquez y familia. Ayude a mi hermana Elena Vázquez, Padre. Cada una de las peticiones, Señor, de mis hermanos, Señor, yo la llevo a su presencia en esta mañana. Usted es nuestra respuesta, Padre. Hermanita Leslie Osorio, está en sus manos. Su matrimonio, su familia, su casa. La vida de mi hermana María Vázquez, Señor. Ahí está mi hermana María Vázquez y familia, Señor. En esta mañana, Señor, también quiero presentar, Señor, la vida, mi Dios amado, de mi hermana Evelyn. Ayude a hermana Evelyn, Señor amado, y su familia, Padre. Mi hermana Iris González, Señor, también. Ayude a hermana Iris González, Señor. También oramos, Señor amado, para que se glorifique, Señor amado, en la vida de Julio Canales, Señor, por recuperación de memoria. Glorifíquese, Dios, en esta familia. Ahora en esta mañana, Señor, usted es el único que puede hacer la obra, Señor. Ahí está la necesidad. Ayude a mi hermana Iris, Señor, y familia. Glorifíquese en gran manera. Mi hermano Miguel, Señor, su esposa, su familia, su casa, de mi hermano Miguel, Señor. Ayúdele, Señor.
3: Hay una fuente en mí.
0: Sí, Señor, en esta mañana, Señor. Gracias, Dios, qué lindo. Ahí donde están mis hermanos, Señor. Queremos pedirle que usted llegue ahí de fuerza y de fortaleza. Muchas gracias, Señor Jesús, por ser tan bueno, tan lleno de amor y de misericordia, Padre. Quiero pedirle que tome el control de este tiempo que vamos a estar acá programando alabanza, Señor. Que usted pueda bendecir a ese pueblo hermoso, ese pueblo precioso. Que se deje sentir su gloria acá en este lugar. Que se derrame el poder de Dios cuando oramos, Señor, cuando estamos programando alabanzas, Padre. Que podamos sentir la presencia del Señor Jesucristo en nuestra vida. Gracias, Señor, por todo. Gracias, Padre. Gracias, Hijo. Gracias, Espíritu Santo. Porque usted nunca nos deja. Quizás nuestros amigos nos den la espalda, nuestros familiares, pero Dios nunca nos dará la espalda. Quizás nuestros vecinos nos den la espalda, nuestros hermanos en la fe nos den la espalda, pero usted no nos va a dar la espalda, Señor Jesús. Oh, Señor Jesús, hay poder en la sangre de Cristo Jesús. Proteja mi mente, mi corazón. Guarde mi vida espiritual. En el nombre del Padre, del Hijo y del Espíritu Santo, Padre, provéale a mi hermano para pagar biles, para comprar los alimentos de la semana, acá en El Salvador, como también en Estados Unidos, en cualquier parte del mundo, a los que cancelan biles de carro, biles de luz, de agua, de gas, todos esos, Señor, costos, usted los provea, Padre, para cancelar toda deuda. Glorifíquese, Dios. Toque corazones, abra puertas de bendición para mis hermanos, para mis hermanas, se abren puertas de bendición con sus managers de compañía, con sus trabajos, Señor. El que tiene su propia empresa, Padre, crezca más, Señor, esa empresa. Hay en abundancia un crecimiento, Padre, económico en esa empresa. Esa empresa crezca, Señor. Aquel que está allí poniendo ese negocio, Señor. Padre, clamo por mi hermana Iris, Señor. Vamos, ayúdeme a orar entonces, hermanita. Ayúdeme a orar. Ponga la mano ahí donde siente la debilidad. Ponga su mano sobre su cabeza en el nombre de Jesús. Vamos a hacer una oración por su vida, hermana Iris, en el nombre de Jesús. Padre, en el nombre de Jesús. Padre, en el nombre de Jesús. Lleve su mano a su cabeza, hermana. Lleve su mano sobre la cabeza. En el nombre de Jesús, hermana Iris, recibe. Hermana Iris, recibe ahora. Hermana Iris, recibe en el nombre de Jesús. Se va toda enfermedad, se va toda dolencia. Mi hermana Iris, recibe fuerzas ahora. Mi hermana Iris,

0: Dios. Que mi hermana Iris reciba en este momento, Señor. Abasaki, Basoamai. Grande, grande es el poder de Dios en esta mañana. Se derrama la gloria, se derrama la gloria, se derrama la gloria, gloria, gloria, gloria. Ahí está el poder de Dios. Allí está el poder de Dios. Ahí está tocando, ahí está tocando. Ahí está tocando el poder de Dios. Ahí está tocando el poder de Dios. Ahí está tocando el poder de Dios. Ahí está tocando el poder de Dios. Ahí está tocando. Ahí está tocando, ahí está tocando. Recibe, recibe. Recibe en el nombre de Jesús, mi hermana Iris González. Ahí está mi hermana Iris también, Señor Hernández, Padre. Ahí está mi hermana Iris Hernández. Ahí está recibiendo, ahí está recibiendo. Ahí está el poder, ahí está el poder. Ahí está el poder. Ahí está el poder, ahí está el poder. Ahí está el poder.
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0: En este momento recibe ahora.

0: recibe ahora, recibe ahora, recibe ahora, recibe ahora, recíbelo. La familia ya la recibe, recibe, recibe en el nombre de Jesús. Recibe en el nombre de Jesús, recibe en el nombre de Jesús.
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0: Ahí donde está mi hermano Carlos Chávez, ahí mi hermano recibe. Recibe en el nombre de Jesús.
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0: Ahí recibe mi hermano Carlos Chávez, sus hijos, su familia. Mi hermano recibe sanidad. Ahora la sangre de Cristo tiene poder. Abastiba que endorebe exirrababa y sama. Ahí está el poder.
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0: Ahí está el poder. Dios ha visto esas lágrimas, hermano. Dios ha visto esas lágrimas.
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0: Ahí está el poder.
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0: En el nombre de Jesús recibe. En el nombre de Jesús recibe, recibe en el nombre de Jesús. En el nombre de Jesús recibe. En el nombre de Jesús recibe. En el nombre de Jesús recibe. En el nombre de Jesús. Ten paz en la tormenta. Ahora Dios la vas aquí, vas allá. Índole mansirrama. Ayan sohama. Recibe, recibe en el nombre de Jesús. Recibe en el nombre de Jesús. Recibe en el nombre de Jesús. La sangre de Cristo te cubre. Ahí está hermana Jamie, hermana Esmeralda, hermana Juliana, Señor. Ahí está el poder. Mi hermana Jamie recibe sanidad. Sus hijos, la vida de Lía, lo declaro para Jesucristo. Oh, dale gloria, iglesia. Dale gloria, dale gloria. Dale gloria, dale gloria. Oh, qué lindo.

0: ahora ten paz. Ten paz en el nombre de Jesús. Jesucristo te sana. Ten paz en el nombre de Jesús. Ten paz ahora. Ten paz en el nombre de Jesús ahora. Ten paz en el nombre de Jesús. Ten paz ahora. Ten paz ahora. Ahora ten paz en el nombre de Jesús.
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0: Hoy Dios te levanta. Hoy Dios te da nueva fuerza. Por fe lo creo.
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2: Me siento igual.
3: Somos testigos del poder de Dios.
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0: Recibe conforme tú creas. Recibe conforme tú creas.
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0: recibe, recibe, recibe, recibe, recibe, recibe, recibe. Recibe ahora, recibe, recibe.
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0: Recibe ahora. Recibe.
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0: Recibe ahora.
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0: recibe ahora.
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0: Abashaki baso amai. Indala basira babai so amai.
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0: Dile al Señor, aquí estoy, aquí estoy. Dile al Señor, aquí estoy, yo necesito de ti. Dile, Señor, adora un momento a Dios con esta alabanza. Adora a Dios un momento con esta alabanza. Vamos, adora. Levanta tus manos ahí y dale gracias a Dios. En el nombre de Jesús.

0: Padre, mire esa hermana, Señor, que tuvo ese accidente ahí en el trabajo, que se cayó en su trabajo, Padre. Clamo por esa hermana, Señor. Los médicos han dicho no hay nada que hacer. Ahora, Dios mío, aliento de vida sobre esa mujer. Aliento de vida sobre esta hermana. Abashira bababaya suamaharai. Inda kibasama. Entra Espíritu de Dios sobre ese cuerpo. Estremece ese cuerpo de esta hermana que está ahí en ese hospital. La ciencia dice no, pero en el nombre de Jesús, aquí está Lía, no amáis, Samaya, Sohama. Quita toda la bastiva, Xaya, Endureman, Sirama. Mira ese cuerpo, Señor, de esta mujer que está en ese Ibabasita, Yabaso, amai. Internada en ese hospital ahora, Padre. Fuego de liberación, Ebastiva, Xaya. Aliento de vida, ahora en el Sabaquira, vaya, Sama. Gentiva y Sohama, ahora aliento de vida, Espíritu Santo y fuego.
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0: por el poder de la palabra, Señor. Por el poder de la palabra, la sangre de Cristo tiene poder. Ahí le está esa hembra, Señor amado.
2: Señor, esta noche.
0: Gracias, Padre, gracias, Hijo. Gracias, Espíritu Santo. Gracias, Señor.
2: Gracias.
0: Amén, Señor, y amén.

0: la mañana.
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Muy bien, amado hermano, a esta hora de la mañana es una bendición saludarle. Ya estamos en este espacio de mañana de bendición, 10:13. Así que usted se puede reportar a esta hora de la mañana y decirnos, hermano, le estoy escuchando en Morazán, La Unión, Usulután, San Miguel, Aguachapán, Metapán, Sonsonate. Los hermanos allá en Cabaña, allá lo que es en La Libertad, allá en El Triunfo. Allá también en lo que es, amado hermano, lo que es Aguachapán, ¿verdad? Los hermanos allá en Guatemala, en Nicaragua, en Belice, en Costa Rica, en México, en Panamá, en Canadá, en Estados Unidos, en Argentina, en España, ¿verdad? Allá en Roma, Italia. Los hermanos que nos escuchan también allá, hermano, en lo que es en Venezuela. A los hermanos que nos escuchan allá en Quito, ¿verdad? Los hermanos allá en Perú, allá en Ecuador. Saludos, hermanos. Saludos a otros hermanos que nos escuchan en San Martín. Saludos. Diferentes lugares que ustedes se encuentren. Gracias por estar en nuestra sintonía. Gracias por escucharnos. Así que, hermano, active la línea telefónica para presentar, ¿verdad?, ya este espacio de alabanza. Así que Dios le bendiga. Amén, Pastor Joel dice que Dios le bendiga a su amada esposa y su linda familia. Gracias por esas oraciones, hermanito, que Dios le dé fuerza. Dice hermana María Fuente, Dios le bendiga, hermana María. Saluditos a usted también, ¿verdad? Saludos, hermano Carlos Chávez también, que Dios le bendiga, hermano Carlos Chávez. Saluditos también, hermano José González, a esta hora de la mañana, que el Señor le bendiga. Dice amén, pastor, Dios le bendiga siempre, dice mi hermano. Así que active la línea telefónica, hermanos, a esta hora de la mañana. Saludos también al pastor José Darwin Velázquez, que Dios le bendiga en gran manera. Saludos también al hermano Miguel. Dice amén, hermano Joelito, gracias por sus oraciones, que Dios le bendiga. Amén, hermano, Dios le bendiga. Mientras Dios nos dé vida, vamos a estar orando, ¿verdad? Amén, dice el pastor Alex, dice, oremos unidos en un mismo espíritu. Amén, pastor Alex Acosta, saludos hasta Canadá, iglesia Maranata de Montreal, Canadá. Dios le bendiga. Saludos también, dice, amén, amén, amén, amén, pastor, dice por acá. Bueno, saludos, Dios le bendiga hasta Morazán, creo, Morazán, el lugar no me acuerdo. Bueno, por ahí están nuestros hermanos, ¿verdad? Así que saludos entonces en esta mañana. Dice por acá, Dios le bendiga, hermano, gracias por su oración. Dios le bendiga, hermano Joel, y su ministerio. Muchísimas gracias, Dios le bendiga a usted también. Vamos, reportémonos.

Así que active la línea telefónica a esta hora de la mañana, hermano. Dice por acá, amén, hermano, se siente el derramamiento del Espíritu Santo. Dice, cuando Dios lo toca con su poder, amén. La gloria y la honra es para nuestro Dios, amado hermano. Así que en esta mañana adoremos al Señor. Si usted tiene alguna alabanza para nuestro Dios, ¿qué espera para decir, hermano, quiero darle esta alabanza a mi Señor? Así que vamos. Saludos, hermano Víctor Vázquez. Dice, amén, hermano Pastor Joel. Dios le bendiga grandemente. Dice, mi hermanito, saludos, siervo del Señor. Así que espera usted para darle una alabanza a nuestro Dios en esta mañana. ¿Qué alabanza le va a dar usted a nuestro Dios, hermano? Vamos a ver qué alabanza tiene usted para darle a nuestro Dios. Vamos a ver cuántos están agradecidos a esta hora de la mañana, ¿verdad? Así es que vamos a ver los agradecidos. Vamos a ver, hermano, aquellos agradecidos como Zaqueo, ¿verdad? Dice que Zaqueo, hermano, subió a un árbol sicómoro para ver quién era Jesús, porque era pequeño de estatura. Y, hermano, dice que Zaqueo, ¿verdad?, vigiaba a ver quién era Jesús, porque él quería conocerlo. Yo no sé si usted quiere conocer a Jesús. Yo no sé si usted quiere decirle al Señor Jesús, quiero darte una alabanza. Así que activemos la línea telefónica.

y vamos, hermano. Vamos a ver qué alabanza le va a dedicar usted a nuestro Señor Jesucristo. Mándenos audio o escríbanos, hermano. En este momento estamos por acá, ¿verdad?

0: Vamos a ver qué alabanza le va a dedicar a nuestro Dios usted en esta mañana, ¿verdad? Porque es para Dios, ¿verdad? Hay hermanos que dicen, voy a dedicarle una alabanza a mi papá, a mi mamá. No, no, no, no, no. Es a Dios, ¿verdad? Las alabanzas son para Dios, hermano. Amén.
1: 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Muchas gracias por las oraciones. Sigamos adelante, que estamos siempre
0: escuchando. Amén. Ven, siervo.
1: Sus oraciones, todo lo que se comparte en la radio. Dios la bendiga y sigamos adelante. Muchas gracias por todo el esfuerzo suyo. Dios lo va a recompensar. Dios le bendiga grandemente.
0: Amén, hermano. Bueno, ahí tenemos la alabanza. Necesito de ti, sublime amor. Vamos a ver por acá.

estás triste, también vamos a estar programando. Bueno, ahí son las alabanzas que me han solicitado mi hermano Francisco García. Ahí está mi hermano Francisco García también. Saludos, hermanito Francisco García, ¿verdad? Que el Señor le bendiga en gran manera, ¿verdad? Ahí está el siervo del Señor, Dios le bendiga. Vamos a ver por acá, dice, amén, pastor, la alabanza de Jonathan Villatoro. La pregunta es, ¿dónde estás tú? Ahí está solicitando mi hermano José Darwin Velázquez, ¿dónde estás tú con Jonathan Villatoro? Con gusto, hermano. Vamos a ver por acá, vamos a hacer esto por acá. Vamos a ver. Ajá, aquí le vamos a poner pastor. Eso, muy bien. Así que ahí estamos entonces. Por ahí está hermano Darwin Velázquez, hermano pastor. Bueno, no lo puse diferente, pero ahí está. Dice por acá, hermano Joel, quiero escuchar la alabanza. Dame un abrazo ahora. Dame un abrazo ahora, que puedo yo recibirlo. Dame cariño y respeto ahora que yo estoy vivo. Porque cuando yo me muera, ¿para qué? Si no he de oírte. No sé si la canté mal, creo. Bueno, ahí estamos. Dame un abrazo ahora. La alabanza programar. Y vamos a ver por acá también.

0: Aquí está. ¿Dónde estás tú? Ok. Santidad, quiero amarte solo a ti. Bueno, ahí está. También la alabanza me dijeron. Ok, vamos a ver dónde estás tú. Y dame un abrazo ahora. Vamos a ver por acá. Dame un abrazo. Muy bien, aquí la tenemos lista. A programar esta alabanza. Dame un abrazo. Así que ahí tenemos ya lista esa alabanza. Dame un abrazo ahora también. Aquí vamos a ver bendiciones, hermano. Me programa el perfume de alabastro. Saludos al pueblo de Dios. Adelante. A mi hermanita Irma Hernández. Dios le bendiga. Saludos, hermana Irma. Ahí está en total sintonía.
1: Escuchando, mi siervo está alegre, ¿verdad? Mi siervo. Bendiciones a la audiencia también. Dios le bendiga, Manuelito. Un placer estar escuchando. Manuelito, quería la alabanza por la mañana. Yo me desperté de madrugada y quería la regla de oro. Véndeme las puertas de la iglesia, el ángel de Jehová. Si tú no vas conmigo, y paloma celestial. Y cuando solo minutos me quedan, ya no quiero regresar. Y quería también la alabanza de los hermanos Martínez y el teléfono. Y quería la alabanza también. Lágrimas de un pastor, y no me dejes de tu mano, y ciérrale la puerta al diablo, y tres de los poderes de la niña del Señor, mano, Dios bendiga, bendiciones. Y también me puede complacer también de los hermanos Martínez y el teléfono. Y me pone ofrenda agradable también. Y también me pone la alabanza también, exhortación pone la alabanza también, hermano Jolito. Dios le bendiga, adelante siempre en la viña del Señor. Bendiciones a hermana Mabelí y hermana Vanessa y hermana Brenda. Dios le bendiga grandemente, y a los hermanos de Estados Unidos, las hermanas. Dios le bendiga grandemente, muchas bendiciones. Por eso que le extrañaba, hermano Jolito. Quería la alabanza por la mañana, yo me desperté de madrugada, y quería la regla de oro, véndeme las puertas de la iglesia, el ángel de Jehová. Si tú no vas conmigo, y paloma celestial. Y cuando solo minutos me quedan, ya no quiero regresar. Y quería también la alabanza de los hermanos Martínez y el teléfono. Y quería la alabanza también, lágrimas de un pastor, y no me dejes de tu mano, y ciérrale la puerta al diablo. Y tres de los poderes de Cristo, la viña del Señor, hermano Marito, Dios te bendiga, bendiciones. Y también me puede complacer también de los hermanos Martínez y el teléfono. Y me pone ofrenda agradable también. Y también me pone la alabanza también, exhortación pone la alabanza también, hermano Jolito. Dios le bendiga, adelante siempre en la viña del Señor. Bendiciones a hermana Mabelí y hermana Vanessa y hermana Brenda. Dios le bendiga grandemente, y a los hermanos de Estados Unidos, las hermanas. Dios le bendiga grandemente, muchas bendiciones. Por eso que le extrañábamos, porque no estaba en la radio, me hicieron.
0: La familia Sorto, Señor. Ahí está mi hermana María, Señor. Muy bien, hermana María, Dios le bendiga. Ahí tenemos ya la alabanza, hermanita María Sorto. Vamos a ver. Y acabo de acordar de algo ahorita. Ay, Dios mío, bendito. Hay veces que uno se acuerda. Dice, hermano, ponga de fondo, ¿cómo puede decir que eres salvo de manantiales? Amén, de manantiales. Vamos a ver por acá. ¿Cómo puedes decir que Dios nos salva si la vida eterna te dio a ti? Ajá.

Por acá dicen esta alabanza, vamos a ver. ¡Ajá! Vamos a ver por acá. Dice por acá. Ay, Dios mío. Dice, gracias por sus oraciones, pastor. Dice, Dios le bendiga, me puede poner de la del grupo Fortaleza. Aprendí a creerte. Y aprendí a creerte, Señor. En la dificultad aprendí a creerte. Ok, vamos a ver.

Bueno, vamos a ver por acá ahorita si podemos obtener este enlace. Aprendí a creerte. Saludos a todos los hermanos de Iglesia Fuente de Agua Viva hasta Bloomington, Minnesota. Saludos a la Iglesia de Fuente de Agua Viva de Bloomington, Minnesota, ¿verdad? Saludos a nuestros hermanos. Vamos a ver por acá. Ok. Aprendí a creerte, dice que se llama esta alabanza. Vamos a ver por acá.

0: Buenas noches, nos tocó estar en una velación por ahí, hermano. Hoy nos toca también ir a apoyar a esta familia doliente, a lo que será la endecha, ¿verdad? A lo que será, pues, ir a dejar los restos de este familiar, hermano, al cementerio general, ¿verdad? De acá cerca, pero va a tocar acompañar a la familia doliente hoy por la tarde. Así que así nos va a tocar por ahí, ¿verdad? Saludos, hermana Evelyn. Dios le bendiga, hermana Evelyn. Saludos.
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0: Por acá tenemos también, dice, amén. Sí, esa es la alabanza, dice. Amén, hermana. Dios le bendiga, hombre. Hermano, no, hermano, no sé. Amén, Dios le bendiga. Ahí la vamos a estar programando. Dice por acá, hermano Joel, Dios le bendiga. Quisiera saber quién canta esa alabanza que dice: es necesario sufrir lágrimas del corazón. Lágrimas del corazón, esa la canta, bueno, los salmistas, ¿no? Salmistas, salmista de Jehová. Vamos a ver, ahorita la vamos a buscar.

Dice que es alabanza, lágrimas, lágrimas, lágrimas, lágrimas del corazón. Pero esa alabanza, vamos a ver, permítame, ahorita la vamos a buscar. Ahorita la vamos a buscar, lágrimas del corazón. Pero esa alabanza sí yo la programé, pero no me recuerdo si la... No me recuerdo si la... lágrimas de... Vamos a ver, no me la tira acá. Ok, lágrimas... Sí, ayer me parece que programé esa alabanza, lágrimas del corazón, como que se llama alabanza. Lágrimas en el desierto, no, pero no es esa. Ahorita la vamos a buscar por acá.

0: Esa alabanza, Lágrimas del Corazón. O no me recuerdo cómo se llama la alabanza.
1: Estás equivocado.
0: Lágrimas en el silencio, como quejo, no me recuerdo cómo se llama la alabanza. Porque no creo que sea esta, no me recuerdo. Pero sí, ya me solicitaron esa alabanza. Pero lo que no me recuerdo es quién la canta esa alabanza. De verdad que no me recuerdo quién la canta. Vamos a esperar, hermano, porque vamos a ver. Yo creo que esta es, va. No sé si es esta.

0: es un ya.
1: Sí, esta alabanza, yo creo que sí, ya la programé, pero ¿cómo se llama? Yo la descargué, ya la tenía ya en archivo, pero se me ha desaparecido, ¿verdad? No sé qué pasó, pero se me desapareció, entonces la vamos a intentar a obtener de nuevo, ¿verdad? El enlace. Vamos a ver. ¿Qué pasó aquí, hermano? No me tira de nuevo. Vamos a cargar de nuevo. Vamos a ver. Ok.

Bueno, buenos días para todos entonces a esta hora de la mañana. Vamos a ir luego de estas alabanzas, hermanos. Tenemos un buen repertorio de alabanzas a programar en esta bonita mañana, ¿verdad? Que Dios nos da. Así que, bueno, acompáñenos, ¿verdad? A este bonito espacio de alabanzas. Esta alabanza la canta Marcos Tulio Díaz, Lágrimas en el Silencio. Así se llama, Lágrimas en el Silencio.

0: Usted no puede cantar, hermano Joel, dígame. No me vaya a matar de un solo, hermano. Dígame, hermano, no anda cantando, que usted no le da la voz, dígame. No me vaya a pegar de un solo, ¿va? Porque entonces me voy a sentir triste, desamparado, solo. Ay, hermano, no sean malos, hermano. No sean malos, hermano. No es hermanito, hermano. Ya la tenía, por eso no la encontraba bien raro, ¿va? Pero bien raro. Y ya la tenía, fíjese, descargada. Ya la tenía la alabanza ya, pero déjenme ver por acá. Ahí está. Pero vamos a hacer algo, vamos a guardarla por acá, porque de todas formas ya la quiero tener en carpeta acá en programación. La vamos a programar. Aquí la vamos a programar. Ok, ya la tenemos lista aquí. Ahora la vamos a trasladar de acá para acá y la vamos a programar acá. Ahí está. Ok. Vamos a ver.
1: Hermano Joel, Dios le bendiga. Es una que dice: es necesario llorar, es necesario sufrir, lágrimas del corazón.
0: Esa es, no es esa, hermana. Lágrimas del corazón, no es esa. A ver.

Dice el pastor, dice, ¿a quién me podrá ayudar? Va a decir usted, si le dan de un solo. Es verdad, pastor, es verdad. Sí, es verdad. No, es que mire, ve, si me imagine que yo queriendo cantar y me digan, no, mano, vaya a dormirse, mejor usted no puede. Vaya, voy a decir, yo me voy a mandar triste, va.

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1: Aleluya.
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1: Gloria
0: no
1: a Dios.
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1: Sí.
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1: Qué lindo, precioso.
0: Lo estoy escuchando, man, en la radio, hermano Joel.
1: Ay, qué lindo.
0: Yo quiero una alabanza de los míos mentirosa.
1: Ay, qué lindo. Qué lindo, mi viejito hermoso, precioso. Un abrazo, Samuelito. A ver. Qué dura alabanza. ¿Cómo es, viejito precioso? Ah, usted quiere esta alabanza, ¿va? Esta es la que usted quiere, ¿va? Vamos a ver. ¡Ah, señor!
2: ¿Quiera usted que mentire?
1: Yo lo vi.
2: Yo lo vi. A mí se me hace que era tejana.
1: Era mexicana. Ajá. Vamos a ver, pues.
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1: Esa es, ¿verdad, hermano Samuelito? Tan lindo, viejito. Le mando un abrazo fuerte, hermano Samuelito. Dice, amén, hermano. Gracias por sus oraciones. Son de gran bendición. Dice, Dios le bendiga. Quiero la alabanza. Caminar sobre las aguas del grupo Seguidores de Jesús. Vamos a ver si la tengo, esa alabanza, para programarla. Ok.

0: adoración.
1: Dice que la alabanza de seguidores de Jesús no la tengo, ¿verdad? Así es, no la tengo. Dice, gracias pastor, dice, la que dice la hermana a veces la ha puesto de fondo y suena casi como la que tiene de fondo, de fondo ahorita. Esta, ¿cuál será, hermanita? ¿Cuál será, hermana? Ay, Señor amado, ¿cuál será?

Porque no es esta, ¿verdad? No es esta. No sé si será esa, ¿verdad? Amén, dice, Dios le bendiga, Pastor Joel, gracias por sus oraciones. Amén, hermana Marta, Dios le bendiga. Saluditos, dice, amén, gracias por sus oraciones, Pastor Joel, dice, puede ponerle alabanza, sabor a miel con los esposos Mendoza. Amén, hermana, con gusto la vamos a estar programando en este momento.

solamente la tengo con Diana Mendiola. Con esa se la vamos a programar, hermanita, que no la tengo con los Mendoza. Dice por acá, siervo, Dios le bendiga en gran manera y poderosamente. Dice, gracias, pastor, por sus oraciones. Pastor, si aún le queda espacio, podría poner dos alabanzas del hermano Urbano Arroyo. La primera, mensaje a la iglesia. La otra, ama a tu hermano. Amén, hermano. Vamos a buscar las que tengamos de Urbano Arroyo. Si no tengo esas, le programamos otras, pero con el mismo.

Vamos a programarle de esta, de Urbano Arroyo, porque no me aparece esa. Le vamos a programar estas dos por ahí, ¿verdad? Vamos a ver. Ok, aquí las vamos a programar. Ok, tengo bastantes alabanzas hoy, sí, hermano. Hoy sí tengo bastantes alabanzas a programar. Así que van a tener paciencia, ¿verdad? Ahí van a estar sonando. Dice, amén, gracias por sus oraciones, pastor. Dios le bendiga en gran manera. Dice, amén. Dios le bendiga, hermana María Morales. Salud también, hermana Zoila. Dios le bendiga, hermana Zoila. Así es que ahí estamos. Señor, Señor.

0: Así que, hermano,
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0: No sé si será esa, ¿verdad? También, no sé. Dice, sí, hermano, esa alabanza que le pedí, que le pide la hermana, a mí se me ha olvidado el tono. Pero ya he tenido de fondo programa también. Dice, es necesario sufrir, es necesario llorar lágrimas de

0: canción, ¿por qué? Ah, ya sé cuál es.
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0: Ah, entonces es necesario. Usted me está hablando de esta, ¿verdad? Entonces es esta, ¿verdad?

preguntaron, ¿quién la canta? Bueno, esa alabanza la interpreta el grupo Kemuel. Estas alabanzas no las va a escuchar en cualquier radio. Estas alabanzas a mí me las compartieron desde allá del puente Cuscatlán.

0: Así que, hermano, ¡gócese!
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0: ¿Cómo dice? Es necesario.

0: pues, cántalo, cántalo, cántalo, hermanito. Muchachura. Cante, pues. Al copo, hermano. No, mi hermano, es que este. No, hombre, yo lo miro apagado. Bueno, vámonos entonces. Así que ahí está entonces esa alabanza, ¿verdad? Vaya, pues no vaya a decir después que no, hermano. Que no es eso, hermano Joel. Que no es eso, hermano Joel. ¿Y cuál es? Le voy a decir yo entonces, pues. ¿Y cuál es? Le voy a decir yo. Por ahí tenemos entonces alabanza del grupo Kemuel. Así que cuando me diga esa alabanza, usted me la va a solicitar ni un centavo. ¿Cómo se llama? No es necesario sufrir, ni un centavo es otra. Es necesario sufrir, se llama esa alabanza. Me estaba equivocando usted. Sí, hermano, ¿quién la canta? Dice, hermano, yo solo aquí la he escuchado, sí. Es que solo aquí en esta radio la tenemos. No hay más radio que la tengan. Así que, bueno, acá en esta zona solo nosotros la tenemos, ni una radio más la tiene. Así que somos únicos, puro río de agua viva, ¿verdad? Ajá.
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0: 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Así que, hermano, es necesario sufrir. Hay veces que toca que llorar, ¿verdad, hermano? ¿Sí o no? Hay veces que lloramos, hermano. Y le dijimos, Señor, ¿será que me ha dejado? ¿Ya no está conmigo? Ya, ya me voy, ya, Señor. Ya no aguanto. Hay veces que uno le da ganas así, hermano, de decir, ya no sigo más trabajando, ya no. Pero cuando llegan esos pensamientos, el Señor te reprenda, diablo chuco, hediondo, feo, mal feo, coludo.

Así es, hermana. Sí, muy bonito mensaje tiene la alabanza, muy bonita, ¿verdad? Mala Evelyn. Yo le dije que así sonaba, Dios, manda Evelyn. Es cosa seria, manda Evelyn. Y ya lavó los platos, manda Evelyn ahora. Manda Evelyn estará lavando platos ahora de vuelta. Estaba cortando, manda Evelyn, la alabanza aquel día que lo licitó. Saludos, manda Evelyn. Dios le bendiga a usted y su esposito. Ajá. Está mana Evelyn, dice, no, pastor, aquí estoy, dice, mana Evelyn. Bueno, saludos, hermana Evelyn. Que Dios le bendiga a ella, a su esposito, a su familia. Aquel día dijo mana Evelyn, pastor, estoy haciendo la limpieza luego. Estoy haciendo la limpieza luego, dijo Evelyn. Bueno, ahí estamos entonces. Dios le bendiga, hermano Joel. Quería una alabanza, la de Café Caliente, le pide hermana Rosa Linda Portillo de Franco, de Colonia Morazán. Saludos, hermana Rosa. Dios bendiga, hermana Rosa. ¿Qué tal? ¿Cómo se escucha la radio, hermana Rosa? Hermana Rosalina Portillo de Franco. Saluditos, hermana Rosa. Le vamos a programar Café Caliente. Cafecito, ah, no, y no es Café Caliente, es Cafecito, que se llama Cafecito. Dale Café Caliente, pero que sea bastante. Así que van a tener paciencia, porque solo manda María, me pidió como 20 alabanzas, así que tengan paciencia.

0: Mi trabajo, dice hermanita Zoila. Gracias a Dios, dice saludos a mi país, que lo extraño. Dice, cuando voy, no quiero venirme. Saludes a su family. A pastor, muchas bendiciones. Cuídense, dice. Amén, hermana Zoila, Dios le bendiga. No, pero hoy que venga, visíteme, que nos tomemos una sopa de mondongo. Una sopa de pata, digo alguien por ahí. No, una sopa de ¿cómo se llama? De cangrejos, de langosta. Ajá. Dice, sí se escucha bien clarito, dice hermanito Joel. Amén, hermana Rosalina. Saludos, hermana Rosalina Portillo de Franco. Saluditos. ¡Vámonos! Dice por acá, ¿cómo es el nombre, hermano, de esa alabanza? ¿De cuál, hermana? ¿De cuál, hermana Jacqueline? ¿De cuál? Será la que me decían que programara. Usted me está hablando de la que estaba programando por ahí no hace mucho, ¿no? ¿Qué es esta? Es necesario sufrir. Vaya, por ejemplo, esta que tengo de fondo ahorita se llama Te Exaltaré. Esta se llama Te Exaltaré, del mismo grupo que Muel. Te Exaltaré. Así se llama esta que tengo de fondo ahorita, Te Exaltaré se llama, ¿verdad? Así se llama, Te Exaltaré.
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0: Así se titula ese bonito tema, Te Exaltaré, del grupo Kemuel.
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0: Tenemos también esta otra que dice así, mire, ve. Yo soy uno de los 10 con el grupo Kemuel.

organizando ahí, ¿verdad? Con estas alabanzas ahí, hermano, para poder programarlas, ¿verdad? Con la ayuda de nuestro Padre Celestial, vamos a ir organizándonos. Para cuando ya usted pues la solicite, hermano, pues ya no tengamos ningún inconveniente, ¿verdad? Sino que podamos

Bueno, ahí estamos entonces, hermano. Nos vamos con las alabanzas. Vamos ya con las alabanzas. Gracias por estar en nuestra sintonía a esta hora de la mañana. Amén, pastor. Dice gracias. Bendiciones por usted y su familia. Yo desde que me dieron luz verde aquí en el trabajo, solo la radio escucho. Aunque cuando se frisa me dan ganas de cambiar. Cuidadito, hermana Evelyn, cuidadito, porque si cambia la radio le va a tocar disciplina. Ay, va a ver. Por ahí andan unos que dicen que, ¿verdad?, les cantamos la vez pasada la del camaleón, hermana Evelyn. No queremos cantarle a usted la del camaleón. Porque por ahí andan unos que la cambian la radio. Entonces les, mire, a los que cambian la radio, mire la que les programamos. Porque andan unos que son camaleones. Los oigo en una radio por allá, me dijeron. Allá están en una radio. Pero a esos que andan así, les programamos esta, mire, ve. Dice por acá el hermano David López. Saludos hasta Columbus, Ohio. Por ahí creo que está, ¿verdad? Dice, siervo, Dios le bendiga. Complácame con la alabanza al himno del cristiano de dúo Esperanza. Amén, siervo. Hermano David, ¿qué se había hecho? Se me había perdido, ¿verdad? Así que los que andan en otras radios les donamos esta, mi hermana Evelyn.

0: Yo le digo, cuando está oyendo río de agua viva, se oye santificado. Pero cuando anda en otra radio, allá se descompone en otra radio. Allá está diciendo, saluden al mantel largo. ¡Aleluya! ¡Hay camaleones! ¡Que cambian de estación! ¡Ay! Este es para los que cambian la radio Ríos de Agua Viva.
1: Hermanos,
0: cuando está escuchando Ríos de Agua Viva, se mira santificado.
1: Hermanos, siempre habla de...
0: ¡Ajá!
1: Pero está...
0: Cuando en otra radio...
1: Está ciego, mudo.
0: ¡Ajá! En otra radio...
1: Ya no habla de Jesucristo,
0: sino de los cumpleaños. ¡Camaleones! Hermanos camaleones.
1: ¿Qué cambia de parecer?
0: Ey, hermano, no se vaya a enojar, hermano. Es que ustedes lo hacen reír a uno, va. Ustedes le hacen el día a uno.
1: En la iglesia
0: siempre grita, no te avergüences, Zulamita.
1: Pero él siempre...
0: Ajá. Cuando se frisa, cuidadito. Cuidadito, si no le vamos a donar la de los camaleones, pues.
1: Cristiano camaleón.
0: Hoy nos ha reportado Manazarita, maná Evelyn. Hoy Manazarita anda con sueño. Manazarita anda con sueño ahora, hombre. ¡Ay, hombre, los camaleones! Dice amén, así me pasa a veces, se me frisa, dice la ingrata radio. ¡Ay, hermana Evelyn! Dice, hay que tener paciencia con el internet.
1: Arriba,
0: ¡ah, vaya! No hay ganas de camaleones porque los camaleones a disciplina los pongo.
1: ¿Qué cambia de...
0: ¡Ay, ya salieron varios, ¿verdad?
1: La situación.
0: ¡Ajá, y camaleones!
1: A veces es espantoso.
0: Por acá dice, Dios mío, bueno, Joel, yo solo escucho Radio Ríos de Agua Viva.
1: Espantoso.
0: Y no quiero ser camaleón.
1: Son terribles.
0: Ya saben, va, que a los camaleones les toca disciplina.
1: Pues se ve que están ociosos.
0: Sí, porque así me han contado que andan oyendo otras radios. Mano Joel, le voy a contar que el hermano Julano, ¿sí? Allá estaba en otra radio. La hermana Julana, allá estaba en otra radio. ¿Sí? Se llama Paco, ¿verdad? Me dijo, sí, Paco. Ojalá no vaya a haber ningún Paco, hermano.
1: Hermana, qué lindo.
0: Dice, haga esa alabanza completa, su letra, la del camaleón. Y programela en la radio, ¿sí? De todas maneras, yo tengo aquí la ¿cómo se llama? El set de grabación. Voy a grabar y voy a cantar la del camaleón al estilo Río de Agua Viva. ¡Ay, camaleona! ¡Ay, camaleón! Pero no la cambio, dice, solo me dan ganas, dice. ¡Ay, sí, verdad! ¡Saludos, hermana Evelyn! ¡Ay, usted salió con esas cosas! Era hermana Sandy ya día, hoy salió hermana Evelyn. ¡Ay, hermanitos camaleones! ¡Ey, hermana Sandy, hablando de hermana Sandy, se ha perdido!
1: ¿Eh?
0: ¡Ay, hermana Sandy! ¡Ay, camaleones!
1: Según es la situación.
0: ¡Ay, hermano, no hay ganas de camaleones! Ajá.
1: Señor está conmigo.
0: No hay ganas de camaleones, pues vámonos con las alabanzas porque si no se van a
1: enojar. No
0: te mi hermana, porque no soy tu enemigo.
1: Moleste, mi hermana,
0: porque no soy tu enemigo. Dice, más que yo le escucho todo el día y toda la noche, paz encendida. Y así se hace, hermana Irma. Eso es ser fiel oyente. Pero cuidadito, vaya a andar en otra por ahí porque le va a tocar disciplina. Dice hermana Irma a hermana Evelyn, dice, hay que tener paciencia con el internet. Es verdad, ajá. No vaya a andar de camaleón, hermana María Sorto, también, cuidado.
1: Cambia, me parece.
0: Sí, hermana María, es que hoy le estamos dando duro a los camaleones, porque me han dicho que andan oyendo otras radios y dicen que son fieles oyentes de Ríos de Agua Viva. Así que hoy le estamos dando duro a los camaleones, porque no crea.
1: Cuando se encuentra en la...
0: Cuando está en Ríos, río de agua viva. Ajá. Pero cuando sale de río de agua viva,
2: siempre vive de esta.
0: Ajá.
1: Yo lo que pienso, mi hermano, es que el diablo te arrebó.
0: Uy, eso sí está fuerte.
2: Camaleón.
0: Hermano camaleón.
2: Camaleón.
0: Que cambia de estación según es la situación. Ay.
2: Cuando está con los hermanos,
0: sí,
2: te habla de ver al blanco.
0: Cuando oye radio agua viva,
2: siempre habla de ver al,
0: sí, pero cuando cambia la radio,
2: está ciego, mudo y
0: mal. Uy, está fuerte.
2: Ya no habla de esto.
0: Ya no habla de río de agua viva.
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0: Ajá, ¿de qué habla, hermano?
2: Camaleón.
0: Vaya, pues vamos. Saludos, hermana Irma Hernández. Está con fuego, hermana Irma, riendo. Ahí está también hermana Marta, dice, yo no la cambio, yo estoy escuchando 24/7, dice mi hermana, por ahí va. ¡Saludito! Por ahí van a ver el logotipo nuevo que hemos hecho de la radio. Vaya a ver al estado de WhatsApp del 7243-8612. Ahí va a ver el logotipo y también va a ver al pastor Joel por ahí, ¿verdad? Como locutor de radio. ¡Vámonos! ¡Vámonos, vámonos! Porque los hermanos me van a enojar. ¡Calle, hermano Joel, calle! ¡Usted es bien bullito! ¡Vámonos, pues! ¡Vámonos! Y nos vamos con... Vamos a ver con cuál vamos a empezar. Vamos a empezar con esta, mire. ¡Vámonos hasta Charlotte!
1: ¡Gritando fuerte!
0: ¡Samuelito! ¿Cómo dice?
1: ¡Me

0: Bueno, por acá me están diciendo, hermano, me están diciendo algo. Mano Joel, le vamos a preguntar algo, me dicen por acá, ¿verdad? Y sí, me hicieron reír otra vez. Me dicen por acá, bueno, y es de que le dijo anda, que andaba haciendo en esa otra radio también. Ay, hermanitos, aquí no se le escapa uno a nadie. Mire, estos hermanos están despiertos. Bueno, saludos por ahí. No, dice que así me dijeron. Mira, hermano Joel, me pero la pregunta es, ¿qué andaba haciendo ese otro hermano ahí en esa otra radio también? Hey, ¿verdad que no se duermen? ¿Verdad? Yo creí que estaban dormidos, pero ya hubo alguien que lo cachó en el aire rapidito. Bueno, saludos por ahí. Ya me hicieron el día ustedes, hermano. Hoy sí me han hecho reír, mire, qué tremendo, ¿eh? Yo andaba bastante agotado de la garganta, pero sí me han hecho reír ustedes en este momento. O sea que ese hermano que andaba oyendo, ey, en eso no había pensado yo, hermana Evelyn, en eso no había pensado. O sea que me contaron a mí, fíjese, mijo, que el hermano Julano está oyendo otra radio. Ah, pero la pregunta, y yo no me había dado cuenta. Ahorita me acaban de abrir la mente así, ¿verdad? Psh. Pero ¿y cómo fue eso, pues? O sea que este otro también andaba oyendo esa radio. Ahorita arreglamos eso.
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de la palabra del Señor y vámonos a la Biblia, Proverbios 28, un versículo que ya lo sabemos de memoria. Proverbios 28, versículo 13. Alabado sea el nombre del Señor. Proverbios 28, 13, para la gloria de nuestro Señor Jesucristo. Lo tenemos. La palabra se va a leer para la gloria del Padre y del Hijo y del Espíritu Santo. Proverbios 28, 13. El que encubre sus pecados no prosperará, mas el que los confiesa y se aparta alcanzará misericordia. Lo repito de nuevo, y con este versículo que lo llevemos en el corazón cambiamos la vida. El que encubre sus pecados no prosperará, mas el que los confiesa y se aparta alcanzará misericordia. Diga gloria a Dios y se sienta. Alabado sea el nombre del Señor. Vamos a titular la predicación de hoy, Los estragos del pecado oculto. Amén. No dije las bendiciones del pecado oculto, dije los estragos del pecado oculto. Y es que si bien es cierto, hermanos, el pecado por ningún rumbo trae bendición. El pecado por ningún lado trae bendición. Alabanza al Señor. La Biblia se redonda en todo, en un solo versículo, en el 6:23 de los Romanos dice: porque la paga del pecado es muerte. Y Pablo dice que nos avergonzamos de las cosas que hacíamos antes. Amén. No tenemos nada de qué gozarnos de lo que hacíamos antes. Nos avergonzamos. Que dice que el fin de todas esas cosas es muerte. O sea, no hay bendición en el pecado. En ningún área del pecado va a encontrar usted bendición. Bendito sea el nombre del Señor. Pero, ¿por qué vamos a hablar de esto, hermano? ¿Por qué es necesario estar recordando al pueblo de Dios los peligros que está enfrentando hoy en día? Estamos viviendo un tiempo donde vemos, hermano, el descarriarse de las personas a diario. A diario, sin escatimar posición eclesiástica, liderazgo, posición de banca o de púlpito, ¿me está escuchando? La gente se está descarriando. Y con esto le estoy diciendo que todos los que estamos aquí podemos estar de candidatos a un descalabre espiritual

0: no atendemos la voz de Dios, si no atendemos la enseñanza a tiempo. La palabra nos está diciendo claramente que todo aquel que encubre sus maldades, sus fechorías, sus pecados, sus picardías, alabe a Dios si puede, jamás va a prosperar. Jamás. Y yo no estoy hablando de dinero aquí. ¿Cuántos alaban al Señor? Y tampoco estoy hablando del mundo, porque usted me dirá, pero qué más malo que fulano y tiene tanta bendición y vive bendecido. Es que yo no estoy hablando del mundo. El mundo no está ocultando pecado, el mundo está revolcado en pecado. Yo estoy hablando de la iglesia. Estoy hablando de nosotros. El mundo no tiene por qué encubrir. Si el hombre en el mundo se da el lujo, la jactancia de decir cuántas amantes tiene, que para él es un honor. Pero no así los creyentes. Los creyentes, hermanos, tiran piropos escondidas. Mandan mensajes ahí al WhatsApp de la mujer extraña y lo borran. Aleluya. Ya lo leyó, lo borra y dice, ya no pasó nada, esto ya quedó ahí, nadie lo ve. Alabe a Dios si puede. Llamadas, pícaras ahí, hermano, y nadie lo ve, nadie lo oye. Óigame, hay muchos creyentes jugando con fuego hoy en día. Usted está aquí, iglesia. Hay muchos creyentes jugando con fuego. Hay creyentes manipulando cobras. Hay creyentes jugando con cascabeles. Hay creyentes durmiendo con barba marías. Aquí está la iglesia, hermano. Sí, están jugando con la misma muerte. Están con un sujuecito checo. ¿Me está escuchando en esta hora, hermano? A su nombre. Y muchos de esos creyentes piensan salir ilesos. Piensan salir victoriosos. La verdad, hermanos, es que no mirarán el sol claro en sus vidas, ni lo verán eternamente, hasta que reconozcan su maldad en su corazón, hasta que reconozcan el pecado oculto que hay en sus vidas. ¿Cuántos alaban al Cristo de la gloria en esta hora? ¿De qué estragos quiero hablar esta hora? Quizá voy a hablar de 4, 5, 6, hasta donde el tiempo me dé. Pero hay estragos por andar con esas cositas. El pecado no es para andarle poniendo mantitas encima. El pecado hay que sacarlo, hay que confesarlo y hay que apartarse. Es que muchos lo confiesan y siguen en el charco. Ya acepta a Cristo, pero va a seguir chapaleando. No, confiéselo y apártese. Confiéselo y apártese. Si no tiene la madurez suficiente para estar entre la plebe que usted estaba antes, no se acerque ahí. ¿Dónde qué anda haciendo? ¿Ah? No frecuente esos lugares. Si usted no tiene la solidez para sobrepasar un problema ahí, ¿para qué va a ir? ¿Amén? Pero aceptan y no sale de la cantina. ¿Cuándo? ¿Cuándo se va a parar? ¿Cuántos alaban al Señor? Es que yo hago el ánimo. No, usted no está haciendo el ánimo, usted no está perseverando, usted no está luchando. Hay que combatir contra el pecado. El autor de los Hebreos dice, porque no habéis resistido hasta la sangre, combatiendo contra el pecado. ¿Pero qué es combatir contra el pecado? Resistir hasta la sangre, hermano, es que por no pecar prefiero morir. Aquí está la iglesia. Por no pecar prefiero morir. Y yo alguien me dijo, ¿usted le tiene miedo al COVID? No, yo le tengo miedo al pecado. Que el COVID no es problema. Si pega y me muero, no solo de COVID se puede morir usted. Un pedazo de hueso de pescado se le atraviesa en la garganta y usted se fue. Saboreando una sardina de esas, un congo de esos de la laguna. Y usted se puede matar solo. ¿Eh? Un bocado, un pedazo de comida, hermano. Usted un día platique con el hermano Juan Quintanilla, el pastor del Río Los Mangos. Y él sabe una experiencia de un hermano que es la estillita de un totoposte. Iba a matar a una persona. Un calicito, una astillita de un totoposte, ese pan de casa, ¿verdad? Que hacen ahí. En otros lugares, le llaman de otro modo, ¿verdad? Pero aquí le dicen totoposte, las rosquillas esas. Hermano, se le fue por otro lado y se estaba muriendo la persona. Y es que somos arruinados. Pero que te mate lo que te mate y que te muera de lo que te muera. Perdón, nos muramos de lo que nos muramos. No hay problema, pero que no te mate el pecado. No vayas a morir en pecado. Y los estragos del pecado son fuertes. Y de eso quiero hablar. Pero yo quiero que esté atento. Que diga amén cuando oiga la verdad. Que diga gloria a Dios. Y cuando no, por lo menos diga ¡ay! ¡Amén! Hay un estrago que es uno de los más dolorosos. El pecado oculto hace que Dios deje de escucharnos cuando le hablamos. Y no hay nada más doloroso para un creyente es quedarse hablándole a un Dios que no le quiere oír. Si con una persona que se nos haga el sordo cuando le buscamos un favor, nos resentimos, nos duele. ¿Qué tal si te das cuenta que Dios ya días no te está escuchando lo que le estás pidiendo? El pecado oculto, hermanos, es tan engañoso que te hace sentir confiado. Es que Dios es misericordioso, Dios es amor, Dios sabe que yo soy carne. No, tú no eres carne, tú eres carnudo. Alabe a Dios si puede. Y con esa va y ven, no queremos quedar que Dios es todo amor. Pero no, la Biblia no se puede contradecir, en eso estoy seguro. Amén. Dijo la Biblia en el Salmo 66, verso 18: si observo iniquidad en mi corazón, el Señor no me escuchará. ¿Cómo dijo? Si observo iniquidad en mi corazón, el Señor, se lo voy a leer más claro. Si yo estoy seguro que hay un pecado no confeso en mi corazón, pierdo el tiempo hablando con Dios, porque Dios no escucha a los pecadores. Lo dice la Biblia, Dios no escucha a los pecadores. Aquí está la iglesia, hermano. Gloria al Señor. Nada puede ser más claro que esto, hermano. Cuando hay pecado no confeso, Dios hace oído sordo. Amén. Muchos nos preguntamos, hermanos, ¿por qué Dios no nos responde nuestras oraciones? Y la respuesta está aquí. Pero como se han inventado un versículo, hermano, en San Meregildo 14:20, que dice, hermano, que Dios ama al pecador y Dios solo aborrece el pecado. ¿Usted lo ha oído ese versículo? Que está bien nuevo y está de moda en todos lados. Hasta los predicadores lo decimos. Dios, amigo, Dios te ama a ti, solo aborrece tu pecado. Y la Biblia no dice eso. La Biblia dice que Dios está airado con el pecador todos los días. No es con el pecado, es con el que peca. ¿Cuántos alaban al Señor en esta hora? Es con el que peca, es con el que se deleita en pecar, es con ese que Dios está enojado. Dios no está contento, y cuando Dios no está contento, no esperes una buena respuesta de Él. Tienes que agradarlo, vive para Él, vive en justicia, vive en santidad, para que lo agrade a su nombre. Gloria a Dios. Si abrigamos pecado en nuestra vida, Dios cierra sus oídos a nuestras oraciones. ¿Amén? ¿Cuántos dicen amén? O sea que hace oído sordo a lo que le decimos. ¿Cuántos alaban al Señor? Este quizás es el mayor peligro del pecado oculto. A su nombre sea la gloria. ¿Quién hubiera pensado de que alguna vez habría un momento en el que Dios no escucharía nuestras oraciones? Pero desde el tiempo pasado, no solo Pedro lo dice en sus cartas, que Dios se pone de espalda a los que practican el pecado. ¿Cuántos alaban al Señor? Más el rostro de Jehová está sobre aquellos que le buscan, que le buscan de verdad. ¿Cuántos alaban al Señor? Pero cuando usted lee, por ejemplo, abra su Biblia, Isaías capítulo 1, verso 11 al 16. Alabe a Dios si puede. Isaías capítulo 1, verso 11 al 16. El Señor empieza a reclamar. ¿Me está escuchando? ¿Para qué me traen eso? ¿Para qué estos cultos? Si ustedes saben cómo están, les dice. Yo lo estoy parafraseando ya para que lo entendamos. ¿Cuántos alaban al Señor? ¿Qué vienen a hacer con esas alabanzas, con esos coros? ¿Qué vienen a hacer con esas oraciones? Si saben cómo andan. Eso está diciéndole Dios a Israel. Alabe a Dios si puede. La ofrenda que me trae mi hermana, no la estoy recibiendo. Claro, con la ofrenda compramos cemento, bloque y hacemos más grande el templo. Pero en el cielo no hay nada. ¿Cuántas alaban al Señor? Con la ofrenda mandamos a reparar los vehículos de la iglesia, se le compra llanta, se le echa combustible. Con la ofrenda se paga la luz, se paga el agua, se pagan los servicios. ¿Me está escuchando, hermano? Pero en el cielo, ¿está Dios recibiendo lo que estamos dando? No. Ninguna solemnidad es tomada en cuenta ya. Porque el Señor dice, cuando se presentan para adorarme en el templo y levantan las manos, las traen llenas de sangre inocente. Por eso que cuando oren, dice ahí claramente, cuando multipliquen sus oraciones, yo no oiré desde los cielos. Amén. ¿Qué amenaza más grande, hermano? Te está pegando sueño. Gloria a Dios, y yo no estoy repartiendo floricultas, estoy predicando la palabra. Denle un fuerte aplauso al Señor en esta tarde. No oiré desde los cielos. Pero la contraparte a esto está en 2 Crónicas 7:14. Pero si se humillare mi pueblo, sobre el cual mi nombre es invocado, y orare, y buscare en su rostro, y dejare en sus malos caminos, entonces yo iré desde los cielos. Yo iré y perdonaré sus pecados y sanaré. Ahí está. Confiesas y te apartas y la misericordia está ahí. ¿Cuántos dicen gloria a Dios? Ahora ciertamente estoy seguro de que Dios todavía escucha nuestras oraciones. Cuando venimos limpios, cuando alaban al Señor. Porque decir redondamente que Dios no nos escucha sería, como dice alguien por ahí, una hipérbole. ¿Y una hipérbole qué es, hermano? Es una exageración con propósito de enfatizar algo especial, para llamar la atención y decirle que no es un juego lo que estamos diciendo. Amén. Así que, hermano, sea hipérbole o no, tenemos una idea de la devastación total que, hermano, el pecado trae en la vida de aquel que lo oculta en su corazón. Dijimos que Dios cierra sus oídos cuando estamos en pecado. ¿Qué dije yo? ¿Dije algo malo? Voy a repetir de nuevo. Dijimos que Dios cierra sus oídos a nuestras oraciones cuando estamos en pecado. ¿Es así? No hay respuesta. Posiblemente más de algunos, son 10, 20, 40, estén confirmando ahora. Ya, le cayó el 20. Hoy sí, ya sé. Sí, ¿cuándo voy a ver el sol claro? Si tenés un temporal de pecado encima. Y cuando hay temporal no hay sol. Alabe a Dios si puede. El pecado oculto. Toque al que está al lado suyo y dígale, pudre el alma. No solamente nos pone a Dios en contra, sino que el pecado oculto pudre el alma. Estoy diciendo cosas duras aquí. Yo creo que no hemos captado la dimensión de la delicadeza de lo que estoy diciendo. No hemos todavía analizado lo que estoy diciendo. El pecado oculto pudre el alma. Y de ser cierto esto, que sí es cierto, 1000%, es cierto, hermano, muchas veces las bancas tienen putrefacción y no gente alabando a Dios. Dije que son cosas duras y hay que decirlas. Yo no dije que era la banca suya. No dije ni que la banca 3, ni la 4, ni la 5, ni la silla 2. No dije nada de eso. No dije que la silla de arriba ni la de abajo. Pero muchas veces hay bancas en el templo, asientos en el templo, con putrefacción ahí sentados. No con gente alabando al nombre de Dios. ¿Cuántos alaban al Señor? La Biblia dice que los muertos no le alaban. Los muertos no alaban. Y cuando se está en pecado, se está muerto. ¿O no es así? Sí, cuando se está en pecado, se está muerto. Gloria al Señor. El pecado oculto pudre el alma. Dijo David, mientras me quedé callado, se envejecieron mis huesos dentro de mí en mi gemir todo el día y toda la noche, porque sobre mí se agravó tu mano, era pesada tu mano. Una cosa es que Dios extienda la mano para levantarte y bendecirte, y otra cosa es que te la ponga encima. La Biblia dice claramente, horrenda cosa es caer en manos del Dios vivo. Se lo voy a parafrasear. Horrenda cosa es que la mano del Dios vivo te caiga encima. Alabía a Dios si puede. ¿Sí? Entonces David dijo, yo pequé y me quedé callado. Porque ese es el mal del ser humano. Peca y es un mazacuate con los piñales. Rebaladito. No ha pasado nada. Así dijo Salomón de la mujer adúltera. Es como la que come pan, dijo, se enjagua la boca y dice, no he comido nada. Alabía a Dios si puede. No ha pasado nada. David cometió ese error, cayó en un pedazo de adulterio. ¿Me está escuchando? Y se quedó callado. ¿Cuántos dicen amén? Entonces, hermano, ¿sabe que muchas veces cuando la persona peca, cuando la persona viene arrastrando esa pudrición y no es sincero para confesar delante de Dios su culpa, su semblante empieza a cambiar? Su estado espiritual se empieza a desmoronar. Y aquel hombre, aquella mujer de fervor, empieza, hermanos, que ya ni hervor tiene, mucho menos fervor. Por lo menos el que está agonizando tiene un hervor en el pecho y la garganta. Pero hay hermanos que ya no le hierve nada. Hermanos, y van perdiendo el sabor. Ya no hay sabor para el culto, ya no hay sabor para la oración, ya no les motiva nada, andan a rastras, andan por una amenaza nada más ahí, porque la mujer le ha dicho que si no se congrega lo va a dejar, se va a ir en otra caravana para los Estados Unidos, y ahí anda amenazado, pero no es porque en realidad tenga deseo de salvarse, anda una gran tonelada de carga en su corazón, que Cristo le está diciendo ahora, confiésalo, apártate, hay misericordia para ti. A su nombre. Pero ¿qué es lo que hace la persona que cae en pecado y anda arrastrando su mano? Embarrar a otros con su lodo cenagoso, con su charco. Yo no me congrego a ir por Javier. Yo dejé de ir por Vidal Reyes. Yo dejé de ir por ese chamba. Es cierto que el hombre está doblecito, pero bien cabemos al par de hombres. ¿Cuál es el problema? Alabía a Dios si puede. Es que yo ese Israel no lo puedo ver. Yo le creo que ese no lo puede ver, es que es flaquito el hombre. Es que yo no me lo tragué. ¿Quién lo puso a usted que se lo tragara? Es que no podemos ser sinceros, que mire, hermano, es que pequé y no estoy bien. Pero venimos a poner una y otra excusa y otra excusa y otra excusa. Es que yo me desanimé cuando no me daban privilegios. Si el pastor te dio la calavera que era, ¿para qué te va a dar privilegio? ¿Ah? Si el pastor miró tu comportamiento, deje de estar jugando usted ahí. Aleluya. Oiga, si el pastor miró su comportamiento, el pastor miró su talante, el pastor miró que usted nunca viene a la hora de comienzo el culto, siempre viene a la hora de las alabanzas. El pastor nunca lo vio en un ayuno. El pastor no ve que usted anda para arriba y para abajo, pero a la hora del culto no tiene tiempo. Entonces, ¿para qué le va a dar privilegio? Alabe a Dios si puede en esta hora. Pecamos y empezamos a embarrar a medio mundo. No, claro, eso es una herencia. Adán, Eva. Eva, la culebra. El otro, ahí sigue señalándose la gente. Alabia a Dios si puede. El día que usted pega el barquinazo, hágase cargo de su descuido. Deje de venir con cuentos. Ay, hermano, que yo estaba bien. Pues sí, claro, estaba bien, pero dejó de estar bien. ¿Cuándo dejó de estar bien? Cuando dejó de congregarse, de leer la Biblia, de orar, de estar en el ayuno, de buscar la armonía con la iglesia. Ahí dejó de estar bien. ¿Dónde está Dios? Donde lo dejaste hace 15 años que te descarriaste. Alabia a Dios si puede. Y ahí está la gente. Señor, ¿dónde estás? No, si el Señor está en el mismo puesto, no se cae. Si el que cambió de rumbo es usted, a su nombre sea la gloria. David escribió en este versículo refiriéndose al adulterio que cometió con Betsabé. Amén. Él pensó que su pecado estaba oculto y se dio cuenta que no estaba oculto hasta el día que el profeta se le paró enfrente y le dijo: ese hombre eres tú. Ahí se dio cuenta de que no se puede tapar nada. En el 139 este hombre dice: ¿a dónde voy a huir del Espíritu de Dios? ¿A dónde me voy a ocultar de su presencia? No tengo un lugar donde esconderme. ¿Cuántos alaban al Señor? Si delante de él las tinieblas resplandecen, dijo, no, para él no hay tinieblas, todo es luz, a su nombre sea la gloria. Pero mientras tanto él mantuvo un silencio, su alma se deterioró, se envejecieron sus huesos, era un gemir de día y de noche. Aleluya. De día y de noche lloraba, se desarmaba por dentro. El problema es que David, cuando encontraba a la gente y parecido a uno que me mandaron por ahí en esos cosas que le llaman mojos, ¿no es como le dicen esas cosas que le mandan usted un muñequito ahí y sale un chinito, ¿verdad? Que va llorando y cuando ve a la gente, para la gente sigue llorando con la cara verde, para que todo lo mismo vaya. Entonces, y así le pasaba a David. David lloraba, pero cuando salía al palacio, sigo siendo el rey, ¿verdad? Ajá, pues sí, sigo siendo el rey. Claro, llegó Natán. ¿Y qué quiere Natán? ¿Qué quiere Natán? No, señor, yo no le voy a quitar tanto tiempo, solo le traigo un problemita aquí que ha sucedido en dos hombres. Dale, dale, agarró el cetro de oro para hacer juicio. Y acababa de estar chillando allá en el cuarto por el pecado de él. Acababa de estar chillando allá porque ya entendió que no le dan privilegio porque lo miran bien maleante. Y ahora está queriendo hacerle juicio a otro. Mire un cadáver enjuiciando otro muerto. Igual a Judá. Maten esa vieja, dijo, cuando la nuera salió preñada. Y la nuera dijo: hay un momento, le voy a decir de quién es la barriga, dijo. Y era de Judá. Y él mandándola a matar. Ahora David está haciendo lo mismo. David dice: el hombre que le comió la corderita al otro pobre, no, hombre, ese hombre mátelo y que pague cuatro veces. Y el hombre le dijo: ese hombre eres tú. Conmigo es el asunto. No, ¿y con quién va a ser, pues? Es con nosotros. ¿Cuántos alaban al Señor? El pecado no se puede ocultar delante de Dios. Podemos ocultarlo delante del pastor, más si está miope, igual el que tienen aquí, que ya casi no mira ni con lentes. Podemos ocultarlo delante de los diáconos, que ya ellos miran donde se paran. Podemos ocultarlo delante de los predicadores, que ya ni leen la Biblia. Pero delante de Dios no podemos ocultarlo. Que le fuerte esa gloria a Dios, su iglesia. Oh, gloria a Dios. La historia de David salió a la luz. Y David pagó sus consecuencias. Amén. Su próximo hijo estaba condenado a morir. No es que tal vez iba a morir. Estaba condenado a morir como resultado de un pecado. ¿Qué culpa tenía esa criatura? ¿Qué culpa? No había culpa. Pero Dios le dijo: para que entiendas que te he perdonado. Consecuencias no quito. Dios no quita consecuencias. Dios perdona el pecado. Amén. Yo les he testificado a ustedes cuando yo estaba recién convertido al Evangelio, empezaba la medicación. Mi riñón derecho colapsó a tal grado que solamente había remedio quitándolo, dejándome con uno, o injertando un riñón nuevo. ¿Me escuchó? Y yo conscientemente, yo le dije: Señor, tú dijiste que me ibas a llevar por las naciones a predicar tu palabra. Pero si así te place que ya se acabe todo esto, que se acabe, porque yo estoy consciente que yo me maté los riñones. Pablo estaba consciente de eso. Pablo estaba consciente que su miopía, su problema de vista y todo esto, dolores que le causaba, eran consecuencias de su desobediencia. Y cuando oró tres veces, el Señor le dijo: bástate mi gracia. O sea, da gracias a Dios que te salvé, hijo. Que estás pidiendo ribete todavía. Y entonces Pablo dijo: ahora entendí que en mi debilidad se perfecciona el poder de Dios. Ahí está perfecto el poder de Dios. Entre más débil soy, más fuerte estoy, porque todo lo puedo en Cristo que me fortalece. Pero hay que reconocer Las consecuencias del pecado son estragos terribles. David empezó a pagar esa consecuencia. El muchachito estaba destinado a morir cuando alaban al Señor. Pero no se terminaron las consecuencias ahí. La familia de David quedó condenada a no faltar el derramamiento de sangre en esa familia. Ahí hubo de todo. Había mentiras, intrigas, traiciones. Ahí hubo rebelión de hijos a padres, asesinatos, ¿me está escuchando? Violación entre hermanos. Amnón violó a su hermana Tamar. Absalón mató a Amnón. También le sacó carrera a David, ¿me está escuchando? Queriéndolo matar. Todo eso, David estaba consciente. Por eso es que David, incluso para Simeí, aquel que lo maldijo, le tiró piedras y polvo. Dijo, no hombre, quizás Dios oiga esas maldiciones y me mande bendición por él. El hombre estaba consciente que estaba pagando sus consecuencias. Pero a veces nosotros pecamos y venimos bravos, delicados. No, que como el hijo pródigo, Señor, no soy digno de ser llamado tu hijo. No. Nosotros venimos reclamando trono de un solo viaje. En vez de humillarnos delante de Dios, nos ensoberbecemos. Alabado sea el nombre del Señor. En el poco tiempo que Dios me permite estar predicando su palabra, hemos tratado con tantos hombres con pecados de adulterio que se consumen internamente por lo que han hecho. Y aún confesando el pecado, aún humillándose, les ha costado entablar una relación nueva con Dios. Porque si hay cosa que sí daña la confianza es el pecado oculto. Pudre el alma. ¿Dijimos qué? Pudre el alma. ¿Cómo siente su alma, hermano? ¿Cómo siente su almita? ¿No siente que sale un mal olor espiritual del fondo adentro? Oiga, el pecado oculto también infringirá dolor a quienes nos rodean. Hermano, cuando usted peca no se daña solo usted. Hermana, cuando usted peca no se daña solo usted. Usted está trayendo una desgracia a los que lo rodean. La repercusión de un pecado, hermanos, que se oculta es amarga para toda la familia que le rodea. Pero no queda solo en el papá, en la mamá, en el esposo, la esposa, en los hijos, en la familia, sino que alcanza hasta la iglesia. Alcanza hasta la iglesia. Cuando se descubren esas cosas feas, esas cosas horribles, es un sentimiento sentido, hermano, profundo en el corazón, un alma que se echó a la desgracia, alguien que estando bien en Jerusalén fue a Egipto a traer pudrición. Hay gente que está bien en el Evangelio, hay gente que Dios le dio la oportunidad de perseverar, de pararse, estaban sanitos, estaban alentados, estaban vigorosos, se fueron otra vez al charco, se fueron otra vez al pecado, a traer una desgracia, a traer una miseria, porque las consecuencias del pecado no quedarán impunes, mi hermano. Dios perdonará tu pecado, pero las consecuencias vendrán ahí, recordándote que con Dios no se juega, porque Dios no puede ser burlado. Alabe a Dios si puede. Entonces traerá consecuencias. No es posible tener el mismo comportamiento externo durante y después de una aventura. No, Señor. No, no es posible tener el mismo temperamento, el mismo carácter que antes teníamos después de una aventurita de esa. No, Señor. Por muy sagaz que sea, tu semblante cambió. ¿Cuántos alaban al Señor? ¿Ah? La gente siempre sentirá que algo anda mal en alguna parte de tu vida, aun cuando te arrepientas y confieses. Perdiste la confianza con las personas. Después vas a vivir una vida tan recta y nadie te la va a creer. Eso va a ser difícil, luchar con la incredulidad de los que te rodean. El hombre que ya vino a un perdón de su esposa, que le perdonó su adulterio. La mujer que viene al perdón de su esposo, que le perdonó su adulterio. Hermano, y queda aquello. Ah, será. A ver, no sé. Y ya vas a vivir una vida justa, pero ya no se te va a creer. Así de sencillo. No sé si me van a entender. el semblante, amén, de culpabilidad te comprometerá siempre. Llega Jesse al del liceo, como que nada, total. ¿De dónde venís, Jesse? Aquí he estado. Tú has estado ahí. ¿Acaso no andaba mi espíritu allá cuando tú le dijiste a aquel hombre la gran mentira para quitarle lo que no tenías que ir a pedir? ¿Ah? Por tanto, la lepra quedó blanco como la nieve, de pura lepra. ¿Me escuchó? En el semblante. Le dijo Josué al príncipe Acán, cuando llegó a la tienda de él para ver el entierro que tenía, porque de todos modos siempre sale el entierrito. Amén. Siempre sale. Mire, el mensaje está general para todos, pero uno puede ver la cara del entierro desde aquí. Algo así como 2 de noviembre, mira, así medio día final. Siempre salen los entierritos. Se tiró para todas las tribus de Israel. Y salió una tribu. La suerte. Y le voy a decir una cosa: Acán no estaba ahí donde se estaba tirando la suerte. Dice Acán: Acán sale aquí del papelito. Dice Acán, vamos donde Acán, dijo Josué. No, hombre, si Acán, desde que miró que asomó Josué con los ancianos, cambió la cara. Sí, usted lo saluda, Dios le bendiga. No quiere decir buenas tardes, buenos días, buenas tardes, Dios le bendiga, amén. No sabe qué quiso decir. Le pasa a un amigo mío, el piche, que murió hace poco, que lo encontré por aquello llano, yo, por el tiempo de la guerra, y le escurrí el M16 en los pies así. Ese hombre pegó un salto para atrás, dice él que gritó: Dios mío, mentira, no gritó nada. Como que quiso mencionar a la mujer, a Dios y a los hijos en una sola palabra. Muchos respondemos raro, como con vergüenza. Mire usted la gente por ahí caminando, usted los saluda, Dios le bendiga, hermano. Porque como está con la gente que sabe lo pícaro que es, le da vergüenza decir un amén, claro, pues. ¿Estamos entendiendo? Dijo Josué acá: ¡da gloria a Dios! Y no dio gloria a Dios. Al menos acá fue sincero. Y aquí usted dice: ¿cuánto van al cielo? Y aquí anda más torcido y levanta las dos manos. Acá no dio gloria a Dios, no pudo. Porque Acán sabía que decir gloria a Dios en la condición que él estaba le hacía más daño. Amén. Aquí ha habido gente sincera que me ha dicho a mí: pastor, no me dé privilegio, yo le aviso. Pero también hay gente que, aunque sepa cómo anda, agarra el micrófono. Sí, hermano, nada más que aquí está el problema y me volteo para allá. Gloria al Señor. En algunas iglesias se acostumbran, y por ahí me van a estar viendo ya, acostumbran, hermanos, que sagazmente saben cómo andan, agarran el micrófono. Me reconcilio con el Padre, con el Hijo y el Espíritu Santo, y si alguno de vosotros ofendió, lo ruego. Pero está dando algún problema si eso se hace cuando uno está caído. ¿Y por qué no voy a renunciar a Dios si no hay pecado? Yo voy a confesar el pecado que he cometido, pero si no he cometido un pecado, ¿por qué lo voy a confesar? En oración le digo al Señor que me perdone los que desconozco, porque hay pecados que están ocultos en nuestra vida, no porque los queramos ocultar. Cuando David dice: líbrame aún de los que son ocultos, no está diciendo porque yo tengo un pecado que no sé cómo confesarlo, no, porque no sé que es pecado, pero está ahí. Hay cosas que hacemos que no sabemos que son pecados, y por ignorancia las tenemos, y le decimos: Señor, si hay alguna de esas cosas en mi vida, perdóname. Pero si la palabra me la pone clarita, Señor, la confieso y me aparto. Amén, hermano. Sí. Sí. Aquí estamos. Bueno, da gloria a Dios. ¿Quién va a dar gloria a Dios? Nadie. No, de acá. De acá. Ni la mujer, ni los hijos. Alguien me dijo: ¿y cómo que dice Dios que no mata niños? ¿Quién le dice usted que los hijos de acá no estaban niños? ¿Dónde dice la Biblia que eran niños? Eran hombres adultos. ¿Me está escuchando? Eran hombres adultos. Eran todavía de aquella generación. generación que había nacido en el desierto. Ella tenía sus 40 años, 35 años, un aproximado más o menos. Y todos sabían del entierro que tenía acá. Todos sabían. Porque, claro, le ayudaron a hacer el hueco. Claro que, y como el lingote de oro, las piezas de plata, las piezas de las monedas de oro y el manto babilónico. Y miren, aquí no pasó nada. No lo cuiden que no venga el pastor. Apaga ese televisor que viene el pastor. Tapa la comida que viene el pastor. ¿Sabía? No, si la señora se hacía ilusiones de cuántas cadenas iban a hacer de lingote de oro. Se iba a poner hasta los dientes que no tenía de oro. Contenta ella. El problema fue cuando le dije, tú, sí, dijo, es que yo miré y codicié y tomé y enterré. Oiga, miré, codicié, tomé y enterré. Así se llama un mensaje que yo creí que ella dijo. Miré, tomé, codicié y enterré. Ahora te apedrearé, le dijo. Señor, aquí está el entierrito, le dijo el Señor, dijo Josué al Señor. Señor, hallamos el entierro. Porque Dios reprendió a Josué que estaba orando. ¿Qué estaba haciendo Josué? Orando, porque le habían matado gente en la ciudad de Ai. Dijo, Señor, nos diste la victoria aquí en Jericó, mando estos soldados allá y ahora viene con muertos. ¿Cómo es esto? Pero él está orando. Y le dice, no, hijo, levantate. Él desenmascará el pecado. Confrontar el pecado, que aquí hay pecado, le digo, no es mejor estar de rodillas, es hora de reprenderlo. El hombre empezó a trabajar hasta que Dios le estaba. Y buscando la hebra se halla el hilo, hermano. Y dice, hermano, que este hombre fue muerto apedreado por su familia, su mujer y sus hijos. Si a Dios le tocara hacernos un juicio igual que las caras estuvieran más piedras, las piedras estuvieran más carísimas, porque ella se ha puesto escasa. Hoy no se puede construir y hay que andar buscando piedras. Estuvieran más carísimas, una escasez de piedra, porque todas estuvieran ahí en las casas esperando que caiga otro. Alabía a Dios si puede. A su nombre, a su nombre, hermano. El pecado es como dejar caer una enorme roca en un manso lago de agua. Inmediatamente usted dice, chucumblum, eso fue todo. Pero no es todo. Tras del chucumblum, queda una ola moviendo, detrás viene otra ola, detrás otra ola, y llegan hasta la orilla. ¿Sí? Los maremotos, es un temblor adentro del mar. Pero eso se llama maremoto, no terremoto, porque la tierra seca es terremoto. En el mar es maremoto. ¿Me escuchó? Allá tembló el cimiento del mar abajo. ¿A dónde sería? A ver. Pero al rato viene la primera ola y de atrás viene otra y se llama tsunami. O sea que el pecadito que se hizo allá en lo profundo salió a la superficie y trae destrucción. Trae destrucción. No solo a la mujer, no solo al hombre que hicieron el pecado. A los hijos, a las hijas, a los suegros, a los padres. Y ahí viene ese tsunami. Para pecar no piense una vez, piénselo mil veces. Y muérase pensándolo y no peque. Dígale, Señor, mátame de COVID, no de pecado. Nadie quiere decir eso. La historia de Caín nos deja claro que no hay nada oculto. Amén. A su nombre. Dios revela dónde está el pecado. Ahora, otra cosa. Tenemos un problema con el voltaje, pero se va a arreglar esto. Hay unos bajones, unos cortes. No es el predicador. Es que ahí tenemos un problema que han dejado todito, casi la mayoría, en un solo circuito, teniendo una caja para matados. Ahí hay que arreglar esto. Y le dije, hermano José, que lo vamos a arreglar, comprar el material. Pero, oiga, al hablar fuerte, nada. Igual que usted no se le puede hablar fuerte, porque Se queda mudo. Diga conmigo. Algunos pecados permanecen ocultos hasta que aparecen en un área distinta. Te explico esto. Salomón empezó jugando con sus noviazgos mundanos. La primera esposa que tuvo, la hija del faraón. No había muchacha en Jerusalén. Fue a Egipto, el tontito. Y era el más sabio. ¿Me escuchó? Después se casó con la hija del rey de Tiro. Después se casó con la hija del otro hermano y empezó a amontonar mujeres extranjeras. Cualquiera puede decir que ahí en el núcleo familiar le iba a resultar el problema. No, Dios lo dejó estar. Y cualquiera puede decir era la permisión de Dios. No era la permisión de Dios. Dios no permitía eso. El hombre lo estaba haciendo. Porque se creía soberano. ¿Verdad? A veces Dios bendice y la gente se hace soberano. Entonces, hermano, dice que por haber hecho esto, la Biblia nos dice que Dios le levantó adversarios a Salomón. Amén. De todos los pueblos que lo rodeaban. ¿Me escuchó? Le venía una guerra de un lado, le venía otra batalla de otro lado, y él no entendía qué es lo que estaba pasando. Pero él seguía todavía dándole rienda suelta al placer. ¿Cuántas alaban al Señor? Amén. Es como considerar a un hombre que tiene un negocio y siente que le está yendo de mal en peor, que nada está mejorando, que todo se está perdiendo. Puede pensar que por la causa económica, una mala administración, que puede ser que sus sirvientes no le estén trabajando bien, puede poner cualquier excusa. ¿Cuántos alaban al Señor? Pero a veces es un pecado moral que está escondido en la vida de la persona. Y tenemos personas, como dice el Proverbios 6:26, que por causa de una mujer ramera, el hombre es reducido a un bocado de pan. Amén. Y que una mujer adúltera caza fácilmente la preciosa vida del hombre. Dios a menudo te traerá juicio en áreas que parecen no estar involucradas ni relacionadas con tu pecado, pero esta es parte de las consecuencias de tu culpa. Muchas veces nosotros no entendemos por qué hay cosas aledañas a nosotros que no superan. Y que lo que Dios pone en esta mano, con la otra mano tenemos que irlo a entregar allá, porque ya está comprometido. Y ahí es donde empezamos a oír decir, es que yo he visto como que le echo sal al agua. Y sal al agua no tiene nada que ver aquí. Alabe a Dios si puede. Es que yo no me abunda. Si yo trabajo usted, si yo me mato trabajando, para que ni me congrego. Imagínese, no soy esforzado, yo hermano, que me oculto hoy por trabajar. ¿Ah? Y no miren eso, claro. No, seguía así. Seguía así que ni lo vas a ver nunca. Gloria a Dios. ¿Cuántas alaban al Señor? Ahí pueden haber varias razones. O te has metido en un problema insuperable a tu capacidad, o te casaste con una nube negra. Para que no miren eso, claro, puede haber ese problema. Entonces, no hay conmigo, alabe a Dios. Puede ser eso, porque hay mujeres exigentes, usted. Hay mujeres exigentes. Todo lo que están queriendo pasar. ¿Sí? Hay mujeres exigentes. ¿Y cuándo ese hombre va a ver el sol claro? Mire, hermano, ese hombre en la mañana anda con una canasta de pan, a mediodía con una de tamales, en la tarde con una de empanada, en la noche con una de enchilada. Hermano, y este, la mujer lo mandí, lo mandí, lo mandí, lo mandí. Y está con aquel negro con alabanza, y lo mandí, lo mandí, lo mandí. Y ahí está. Y siempre los mismos zapatitos rotos del pobre. Sí, pero la vieja bien tipa. Bien pintada de cartera, pelo suelto, del pobre con la chancleta rota. Es cuando a ver eso, claro. Puede ser factor mujer. Pero aquí no estoy hablando de eso. Otro día vamos a hablar de los matrimonios. Estoy hablando de los pecados. Hay pecados que están allá adentro y que todas las bendiciones materiales que circundan en tu vida se ven afectadas. Y Dios te consiguió una bicicleta y te la robaron. Y te dio una moto y ¡brum! Te fuiste a chocar y ya está botado. Y te dio un caballo y las cuatro patas le dio la araña. ¡Qué desgracia! Y me regalaron una pancartita de pollo y se lo llevó el WhatsApp.
1: ¡Aleluya!
0: Mira, hijo, dice, vino mi tía de Estados Unidos y me dio 20 pesos y si hubiera comprado zapatos. Ya los perdió. El hijo marihuanero se los sacó y se fue a comprar marihuana. ¿Qué inutilidad, hermano? ¿Y qué estará pasando? Hermano, es tiempo de irnos al secreto y decirle: Señor, quiero examinar mi corazón. Hazme sentir dónde estoy fallando, dónde ha pasado, dónde está mi amor, dónde está mi mal, dónde está mi pecado. Yo quiero estar libre de culpa. Y cuando usted está libre de culpa, la misericordia de Dios va a alcanzar a su nombre. Aleluya. Mire, otro estrago que el pecado oculto ocasiona es que no te escapas de cosechar lo que sembraste. No te preocupes, que será tarde o temprano. Si tú le quitaste la mujer a un prójimo, te burlaste del honor de un hombre, está bien, llévatela de don Juan. Si no la pagas con tu mujer, la pagarás con tus hijas, con tus nietas, y no te va a gustar. Pero ese día que suceda, acuérdate que así le macheteaste la vida a otro hombre. Solo acuérdate y trágate ese nudo, porque esa es la ley de la vida: lo que se siembra se cosecha.
1: Aleluya.
0: Mire, en la Biblia tenemos una, y deje de cuento que cortemos maldiciones, que declaro que no deje de andar declarando si usted no está aquí en el juez para que tengan declaraciones. Oiga, hay una secuencia de maldiciones y de problemas y de herencias de pecado que usted mira desde Abraham para abajo. La consecuencia de Israel, todo lo que Israel está viviendo, ¿de dónde comenzó, cree usted? De Abraham. De Abraham. Abraham mintió. Dijo que Sara era hermana de él. Isaac mintió, dijo que Rebeca era hermana de él también. ¿Me escuchó? Entonces viene Jacob, le miente también a Isaac y le dice que él es Esaú y le roba la primogenitura. Y vienen los hijos de Jacob, venden a José y le dicen que se levantaron la fiera del campo. Les mintió. Hermanos, si nos contamos toda la historia, vamos a terminar que nosotros somos israelitas y vamos a venir con la colocha que hay aquí en la cabeza. Mejor parémosle ahí, porque todo el mundo es judío. Dígale que está al lado suyo: se cosecha lo que se siembra. Le dijo: se siembra lo que se cosecha. No, se cosecha lo que se siembra. Amén. Las tres leyes de la siembra. Amén, hermano. Y de la cosecha se dan en una idea del dramático trauma de aferrarse a los pecados no confesados. Siempre cosechamos lo que sembramos. Siempre cosechamos más de lo que sembramos. Y siempre cosechamos en una temporada diferente a la que sembramos. Vale, se lo voy a decir de nuevo. Siempre cosechamos lo que sembramos. Es decir, si siembro frijoles, frijoles voy a cosechar. La misma tipo de semilla. Siempre cosechamos más de lo que sembramos. Porque usted siempre está libre de frijoles y va a recoger un quintal. Ah, ¿verdad que se cosecha más? Ahora, siempre cosechamos en una temporada diferente a la que sembramos. Porque usted siempre va en mayo y tiene que estar cosechando como en agosto. O sea, nunca la cosecha viene el mismo día que se siembra. Así que diviértase pecando, porque después le van a pasar las facturas. Eso le estoy diciendo en español. Sígase haciendo el tonto, sígase haciendo la sumariada con su pecado, pero la factura no se va a detener. Es que usted dijo: no pasó nada, ¿ves? Yo pequé y no pasó nada. Eso dijo Eva. Es verdad, dijo Adán, yo pequé. Y vieja, taparte, le dijo, que fea, ¿no? Bueno, ¿cómo que ayer no me miraba feo? Pues si ahora te veo feo a vos también, viejo tapate. Ahora tienen problemas, han pecado los dos, sienten vergüenza. Pero nos faltaba todo. Ahí viene Dios, les quita las cositas esas que habían puesto ahí, usted sabe, la maldita lambada esa, y les pone su túnica, fuera. Consecuencia del pecado. No se queda. Ellos pensaron que iban a seguir adentro. No. ¿Usted cree que es sencilla la oración que se hace aquí en todos los ayunos cuando comenzamos los clamores por lo que se llama purificación de la iglesia? ¿Usted cree que estamos jugando? No, yo de corazón le digo al Señor, si no se arrepiente, ¡sácalo! Si no se arrepiente, ¡sácalo! Yo hubiera sido el capitán del mar cuando iba con Jonás, hermano, lo primero que le dije es a buscar desde abajo para arriba, ¿a dónde está la carga? Y hubiera hallado que ese bulto que iba de abajo llamado Jonás es el problema. Pero no que botaron todo lo que iba encima primero. Muchas cosas, hermano, estamos desbaratando por aquí, desbaratando por allá, hagamos de este modo, hagamos de lo otro, pero no estamos tocando el troncón podrido que está metido ahí. Hay que sacarlo, hay que ponerlo en evidencia, hay que confrontarlo a su nombre. A su nombre. Siempre cosechamos más de lo que sembramos. Siembra una aventura de infidelidad y vas a cosechar un divorcio, una destrucción familiar, una vergüenza moral para toda tu vida. Vámonos al Proverbios 6:32-33. Ya estoy terminando. Proverbios 6:32-33. Oiga eso, hermano. Mas el que comete adulterio, se lo voy a decir en español, que es tonto. ¿Cómo dice? No, dígame en español. Dígame en español, no tenga miedo. ¿Qué quiere decir falta de entendimiento? Tonto. Bueno, el que comete adulterio es un tonto. Corrompe su alma el que tal hace. ¿Qué corrompe? ¿A dónde repercute el pecado? En el alma. En el alma. Pero oiga esto, verso 33. Herida sin vergüenza hallará, y su afrenta nunca será borrada. Crecerán sus hijos, sus nietos, los hijos de sus nietos, y todavía sabrán lo que usted hizo. Por ahí va a haber alguien platicando. Ay, ese don Fulano, dice, póngame un nombre que no te equiva. Don Ramiro, don Wenceslao, don Procopio. Qué tremenda persona, qué educado, qué amable ese viejito. Dice alguien por ahí. Pero así como lo ve, le quitó la mujer a don Wenceslao. Le quitó la mujer al otro allá. Ese viejito, sí. ¡Ah! Ese viejito fue perverso. Y era creyente, fíjate. Y eso es lo más feo. Y era creyente. No hay cosa más horrible oír de una persona que da testimonio y dice, hermano, yo quería fuera cristiano, pero es que yo le descubrí un hermano de la iglesia mensajeándole, tunanteando a mi esposa. Yo eso me detuvo, hijo. Hermano, qué vergonzoso es eso. Que la persona te encuentre, sabe que sos creyente y le enamoraste de la mujer. No te da vergüenza. Oye, me pregunto a qué. ¿Ah? ¿Cómo, con qué cara? Imagínese consumar el pecado de un adulterio. Dice que es una tontería, corrompe su alma, heridas y vergüenza vallar, pero su afrenta nunca. Se lo voy a poner claro, si un día se arrepiente, Dios lo perdonará, pero quedará como Caín, con la marca en la frente, y donde quiera que vaya, él es adúltero, él pecó en adulterio, él le falló a Dios, y ya Dios te perdonó. Ya sabes que Dios te va a salvar si te arrepientes y te apartaste, gloria al Señor. Pero la afrenta, la vergüenza, no se quita. No se quita. Por eso es que Pablo dice que nos avergonzamos de lo que hicimos. Hay un pasado con vergüenza y no nos sentimos orgullosos de eso. Fallamos. Fallamos. Dios bendiga la vida, hermano José. Que cuando ese hombre testifica ahí, dice, yo reconozco mi error como jefe de casa, yo fallé para que mi familia fallara. Pero también ha pagado el precio de busca de Dios, de humillarse delante de Dios, y somos testigos como estamos orando y seguimos orando con él, como dijo, ahora no pierdo la fe de ver a mis dos hijos también aquí con nosotros. No la pierda, no la pierda, porque así como se reconocen los errores, así como se reconocen

es con Dios. Deje de andar viendo que no me vio fulano, que no se da cuenta sultano, que por ahí se va. No, es con Dios. Yo sé que tengo un Dios que es omnisciente, omnipresente. ¿Ah? Que en su omnisciencia y omnipresencia, Él sabe hasta lo que estoy pensando, por tanto no lo puede engañar. ¿Y de qué me sirve a mí engañar? Dijo David, mientras me quedé callado, me sentí un viejo destruido, se me pudrió todo por dentro. Pero mi pecado te confesé. Dije, no ocultaré más mi maldad. Y tú borraste la rebelión de mi pecado. Amén. Ahora dice, yo publicaré tu grandeza. Y le diré a los transgresores que tú eres un Dios que perdona. Por dar testimonio. ¿Cuántos alaban al Señor? A su nombre. A su nombre. Estrago del pecado oculto. Si hay algo en la vida que debamos de confesar, es hoy. No es mañana, no es pasado, es hoy. Si hay algo, no se vale eso de, yo no fui. Esa carita de monja. ¿Ah? Esa carita de monje. No de yo no fui. De persinado suave. No venga con cuento. La debo, Señor. Tú pagaste en la cruz del Calvario, acepto ese pago. Recibe ahora mi súplica de perdón para yo recibir tu perdón. Yo sé que Dios es fiel. Cuando nos humillamos y nos apartamos confesando nuestra culpa, su misericordia está prometida para nosotros. Parémonos un momentito. Ahí donde está, párese. Gloria al Señor. Y vamos a cantar solamente este coro así. Durante yo esté cantando este coro, usted siente el deseo de venirse al altar, véngase. Amén. Si los hermanos que están aquí arriba desean bajar al altar, baje. Gloria al Señor. Pero durante canta el coro, oiga, ven y

0: estamos orando. De rodillas, si usted desea venir al altar, hágalo, gloria al Señor. Si no hay problema, pues quédese ahí. Padre, en el nombre de Jesús, te damos gracias, Dios mío, en esta hora. Gracias, Señor, por contemplar tu hermosura en esta tarde. Gracias por tu palabra. Gracias por tu misericordia derramada en nuestra vida. En el nombre de Jesús, te damos la gloria y te damos la honra.
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0: Son las 2:24.
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1: Son las 2:31.
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3: En el departamento de la Unión y 31 minutos. 92.
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Proverbios capítulo 17, versículo 17. 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

cantad alegres a Dios, habitantes de toda la tierra. Servid a Jehová con alegría, venid ante su presencia con regocijo. Salmos 101 y 2. 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

en todo tiempo. Ama al amigo y es como un hermano en tiempo de angustia. Proverbios capítulo 17, versículo 17. 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

en todo tiempo. Ama al amigo y es como un hermano en tiempo de angustia. Proverbios capítulo 17, versículo 17. 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

0: Son las 3:02.
1: Son las 3:02.
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0: Son las 3:03.

0: Son las 3 y 6 minutos.
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A Jehová presta el que da al pobre, y el bien que ha hecho se lo volverá a pagar. Proverbios capítulo 19, versículo 17. 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El apóstol Pablo escribe a los Corintios en su segunda carta, capítulo 9, versículos 7 y 9. Dice el apóstol Pablo: cada uno dé como propuso en su corazón, no con tristeza ni por necesidad, porque Dios ama al dador alegre, y poderoso es Dios para hacer que abunde en vosotros toda gracia, a fin de que, teniendo siempre en todas las cosas todo lo suficiente, abundéis para toda buena obra. 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

0: Son las 3 y 14 minutos.
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2: Son las 3:20.
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2: Son las 3:20.

0: Son las 3:24. Son las 3:24.
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a Jehová presta el que da al pobre, y el bien que ha hecho se lo volverá a pagar. Proverbios capítulo 19, versículo 17. 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

0: Son las 3:32.
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salmos a su nombre. Exaltad al que cabalga sobre los cielos. Ajad es su nombre. Alegraos delante de él. Padre de huérfanos y defensor de viudas es Dios en su santa morada. Salmo 68, 4 al 5. 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

0: Son las 3 y 45 minutos.
1: Salmos 121. Jehová es tu guardador. Alzaré mis ojos a los montes. ¿De dónde vendrá mi socorro? Mi socorro viene de Jehová, que hizo los cielos y la tierra. No dará tu pie al resbaladero, ni se dormirá el que te guarda. He aquí, no se adormecerá, ni dormirá el que guarda a Israel. Jehová es tu guardador, Jehová es tu sombra a tu mano derecha. El sol no te fatigará de día, ni la luna de noche. Jehová te guardará de todo mal. Él guardará tu alma. Jehová guardará tu salida y tu entrada, desde ahora y para siempre.
0: Son las 3 con 47 minutos.

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2: Son las 4:06.
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Son las 4 con 11 minutos. Porque te tomé de los confines de la tierra y de tierras lejanas te llamé y te dije: mi siervo eres tú. Te escogí y no te deseché. No temas porque yo estoy contigo. No desmayes porque yo soy tu Dios que te esfuerzo. Siempre te ayudaré, siempre te sustentaré con la diestra de mi justicia.

0: Son las 4 y 16 minutos.
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Llevó Él nuestras enfermedades y sufrió nuestros dolores, y nosotros le tuvimos por azotado, por herido de Dios y abatido. Mas Él, herido fue por nuestras rebeliones, molido por nuestros pecados. El castigo de nuestra paz fue sobre Él, y por su llaga fuimos nosotros curados. Todos nosotros nos descarriamos como ovejas, cada cual se apartó por su camino, mas Jehová cargó en Él el pecado de todos nosotros. Isaías 53, del 4 al 6.

0: Son las 4 y 31 minutos.
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0: Son las 4 y 31 minutos.
3: Cristo,
4: gracias, Señor,
3: viene
4: en esta tarde, Dios
3: pronto.
4: Amado.
3: Espéralo.
4: No tenemos, Dios mío, cómo pagarle, Señor, sus favores, Dios de la gloria. Pero, Dios mío, aquí vengo delante de usted, Señor, a decirle gracias, mi Dios amado, por todo lo que usted ha hecho, Señor. Muchas gracias, Jesús, por todo, Dios de la gloria, lo que usted ha hecho, Señor amado, hasta este momento, Dios mío. Oh, Jesús, en mi vida, Dios amado. Padre, en esta tarde, Señor, yo le vengo clamando, Dios amado, que sea usted, Dios mío, dándole las fuerzas, Padre. Padre, para Dios mío poder avanzar, Señor, en sus caminos, Dios amado. Tome control de mi vida, Señor, el control de la vida de mi hermano, Señor, de mi hermana, Dios amado. Tome control, Dios mío, en esa mente, Padre, en esos corazones, Dios amado, esos pensamientos, Dios de la gloria, esas manos yo lo pongo, Señor amado. Tome control, Dios de la gloria. Oh, Jesús de Nazaret, denos fortaleza, Dios amado, cada día, Padre, para poder, Dios mío, hacer tu voluntad, Padre, para poder agradarle, Señor, para poder, Dios mío, vivir, Señor amado, en obediencia a su palabra, Dios mío, vivir, Señor amado, guardándonos para usted, Señor amado, no para agradar al hombre, Señor, sino para agradarlo a usted, mi Rey amado. En esta hora maravillosa, Padre, yo le clamo, Señor, que sea usted, Dios mío, poniendo, Señor amado, ese deseo, Padre, ese deseo, Señor, de obedecer su palabra, Señor, de guardarme para usted, Dios amado. Tome control, Dios mío, de mi mente, Señor, de mi corazón, Dios amado, que no hayan deseos, Padre, Dios mío, de la gloria, de la carne, Señor amado, en mi vida, Padre. Saque todo lo que estorba, Dios mío, en mi vida, Señor, todo lo que me está estorbando, Dios amado, para avanzar en tu obra, Dios amado, en sus manos yo la pongo, mi Rey amado. Oh, Jesús de Nazaret, todo lo que nos sirve, Padre, en el nombre de Jesús de Nazaret, Padre, sale, Dios mío, por el poder de la palabra, Dios amado. En esta tarde, Dios mío, venimos reprendiendo, Dios amado, toda obra de las tinieblas, Señor amado, toda obra de Satanás, Dios mío, ahora, Señor, en el nombre de Jesús de Nazaret, Señor, reprendemos, Dios mío, toda saeta, Padre mío, oh Jesús de Nazaret, oh Cristo bendito de la gloria, toda hueste de maldad, Señor amado, que vuela en los aires, Dios mío, ahora, Padre mío, se disipa, Padre, por la sangre de Cristo, porque tu sangre tiene poder, Dios amado. Oh Jesús de Nazaret, en el nombre poderoso de Cristo, nos venimos cubriendo, Dios amado, con tu sangre preciosa, Señor, que en este pueblo, Dios mío, haya libertad, Señor amado, haya adoración, Dios mío, hay rectitud, Dios eterno. Oh Jesús de Nazaret, que cuando este pueblo, Señor amado, esté reunido en este lugar, Dios mío, traiga alabanza, Dios mío, traigan cánticos espirituales, Dios amado, delante de usted, Señor, que sea un pueblo vivo, Dios amado, que no seamos, Dios amado, un pueblo frío, Señor, sino que seamos, Dios eterno, un pueblo, Dios mío, que le adore en espíritu y en verdad, Señor amado, un pueblo, Dios eterno, que reconozca, Padre, que sin usted, Señor, nada podemos hacer, mi Dios amado. En esta tarde, Dios de la gloria, yo le vengo poniendo, Señor, la vida de cada uno de mis hermanos, Dios amado. Oh Cristo de la gloria, yo le clamo, Dios eterno, que sea usted, mi Dios amado, tomando el control, Dios mío. Quizás hay algún hermano, Señor, en medio nuestro, Padre, que quizás, Dios eterno, ha venido, Señor, estorbado de salud, Padre. Oh Jesús de Nazaret, pero en esta tarde, Señor, yo le vengo poniendo, Padre, la vida de mi hermano, Señor, la vida de mi hermana en sus manos, Padre mío, que sea usted, Dios eterno, haciendo la sanidad, Dios amado, obrando un milagro, Señor, que su mano poderosa, Padre, se mueve en misericordia, Padre, ahí, Señor, donde está el dolor, Dios mío, donde está la dificultad, Dios amado, donde está el problema, mi Dios amado, en el nombre de Jesús, mi hermano recibe el milagro, mi hermana recibe el milagro por el poder de la palabra, mi Dios amado. Oh Jesús de Nazaret, en esta tarde, Padre, En esta tarde, Señor amado, yo le clamo, mi Dios amado, que sea usted glorificándose, Padre, que su Espíritu Santo, mi Dios amado, ministre, Padre eterno, esta bendición, Señor, de principio a fin, Dios amado, que todo lo que hagamos en este lugar, Dios mío, sea hecho de palabra, dice tu palabra, mi Dios, que lo hagamos en tu nombre, Dios amado. No queremos hacer nada, Señor, de nosotros mismos, Padre, sino Dios eterno, todo conforme a su voluntad. Padre eterno, en esta hora poderosa, Padre, yo le clamo, Dios amado, yo le clamo, Señor amado, por la vida, Señor, de mi niña, Señor amado. Mire ese cuerpito, Dios amado, que está estorbado de salud, Señor, en esta tarde, mi Dios amado. Yo sé que usted tiene poder, Dios amado, para obrar un milagro, Dios mío. Limpie esa vía respiratoria, Señor amado, en el nombre de Jesús de Nazaret, oh Cristo bendito de la gloria. Ahora un milagro, Señor, en esta niña, Padre. Mire sus pulmones, Señor amado, todo lo que le está agobiando en su vida, Dios mío, en el nombre poderoso de Jesús. Yo confío, Señor, en que usted hará la obra, Dios eterno. Yo confío, Padre, en que usted hará el milagro, Dios mío, en ese cuerpo, Señor. Oh, mi Rey amado, tome control de esta niña, Señor, en sus manos yo la pongo, Dios amado, confiando, Señor, que usted, Dios eterno, hará el milagro, Señor amado. Tome control, Dios eterno, de este momento, Padre, que ese cuerpo, Dios mío, sea libre, Señor amado. Esos pulmones, Señor, esa vía respiratoria ahora, Dios mío, son limpias, Dios eterno, con la sangre de Jesús, porque la sangre de Cristo sana, la sangre de Cristo liberta, la sangre de Cristo transforma, Dios amado. Oh, Rey de la gloria, en esta tarde, Señor, aquí está un pueblo, Dios mío, que ha venido, Señor, dispuesto, Dios eterno, a adorarle, Padre. Aquí está un pueblo, Padre mío, que usted ha comprado a precio de sangre, Señor. Aquí está el pueblo, Dios mío, redimido, oh Jesús de Nazaret, por su sangre preciosa, Dios eterno, en esta tarde, Dios amado. Oh, Rey de la gloria, permítanos gozarnos, Señor amado, en esta bendición, Dios mío. Oh, Cristo bendito de la gloria, que tu Espíritu Santo, Padre, ministre, Dios mío, todos los tiempos, Señor. Ese tiempo de alabanza, Padre, ese tiempo de coro, mi Dios amado. Ese tiempo de la predicación, mi Dios amado, oh Cristo de la gloria, oh Jesús de Nazaret, paséate, Nazareno, en medio de tu pueblo, Señor, paséate, Dios amado, en esta hora, oh Cristo de la gloria, que este pueblo, Dios mío, oh Jesús de Nazaret, pueda sentir, Dios de la gloria, que tu Espíritu Santo, Señor, esté en medio de cada uno de nosotros, Padre. Tu palabra dice, Dios amado, que donde estarían dos o tres en tu nombre, Dios amado, ahí estaría usted en medio de ellos, Padre. Y aquí no estamos dos ni tres, Padre. Aquí está el pueblo, Dios mío, que le ama, Señor, el pueblo, Dios mío, que reconoce, Padre, sus favores, Dios amado. En esta hora, Padre eterno, yo le vengo clamando, Señor, que sea usted, Dios mío, ministrando, Padre, oh Jesús de Nazaret, aquellos, Señor amado, que quizás, Dios mío, están esperando un milagro, Dios mío, quizás, Dios mío, están conectados, Dios eterno, viendo la transmisión, Dios amado, quizás hay enfermedades, Señor, que el médico ha dicho, Dios mío, que no hay cura, Señor amado, que no hay medicina, Dios amado, quizás el médico ha decretado, Dios mío, esa enfermedad, Señor amado, que es terminal, Dios amado, pero yo conozco a un doctor por excelencia, y ese es usted, mi Rey amado, que para usted no es nada imposible, Padre. Mueva su mano de misericordia, Padre, ahí, Dios mío, en estadios eternos, esa enfermedad, Señor, donde está esa dificultad, mi Dios amado, por el poder de la palabra, Dios amado. Que esta tarde, Señor amado, sea un culto de poder, Dios amado, sea un culto de poder, Dios mío, donde tu Espíritu Santo, Padre eterno, se manifieste, Señor, en ese tiempo de alabanza, Padre, oh Jesús de Nazaret, que su Espíritu Santo, Padre, oh Cristo bendito de la gloria, se pasee, Dios amado, en este lugar, Dios mío. Poderoso es tu nombre, Señor, Padre, en el nombre de Jesús de Nazaret, por el poder de la palabra, Dios amado, yo le clamo. necesitamos, Dios mío bendito, Rey de Gloria, que nos ayude, Padre, cada día, Señor, a serle fieles, Dios amado, a vivir, Dios mío, en santidad delante de usted, Señor. Padre, ayúdenos, Señor. Yo no puedo caminar en tu obra, Señor, si tú no estás conmigo, Dios amado. Yo necesito de ti, Señor, que cada día tú me ayudes, Dios amado. Oh Jesús de Nazaret, ayúdeme, Padre, cada día, Señor, que mi vida, Señor amado, hay obediencia, Padre, que mi vida hay humildad, Dios mío, que mi vida, Señor, no vaya a entrar al Tibet, Dios mío, que no vaya a entrar orgullo, Padre, vanagloria, Señor. No, Padre eterno, yo quiero ser humilde delante de usted, Señor, que aquí el único grande es usted, mi Dios amado. Oh Cristo de la gloria, cada día ayúdenos, Señor, necesitamos de usted, Padre, en esta hora poderosa, Padre. Nos vamos a gozar en tu presencia, Señor. Yo sé, Dios eterno, que mis hermanos, Dios mío, traen gozo, Señor. Traemos, Dios mío, gratitud hacia usted, Padre, en el nombre poderoso de Cristo, mi Dios amado. Bendíganos a todos por igual, Señor amado. Vamos a dar inicio, mi Dios amado, esperando, Señor amado, que este Espíritu Santo, Dios de la gloria, oh Jesús de Nazaret, se glorifique en esta tarde, Dios amado. Padre, en el nombre de Jesús, muchas gracias, Señor. Amén y amén. Muchas gracias. Gloria al Señor. Bendito Dios. Dios les bendiga, hermanos. Damos gracias al Señor. Dios nos permite clamar un momento, ¿verdad?, para dar inicio en esta bendición. Y, hermanos, va a quedar mi hermano pastor con cada uno de nosotros, que él va a repartir los privilegios. Que Dios les bendiga a todos.
3: Dios les bendiga, hermanos. Gracias damos a Dios en su infinito amor y misericordia, que nos da la vida, ¿verdad?, y nos da la fuerza para seguir adelante. Dios bendiga a hermana Melvi, que está aquí, va. Que Dios le bendiga. Hermano Nelson también, que se me queda por ratos por ahí. Pero hay que animarse, hermano, ¿verdad? Motívense al servirle al Señor. Fíjense que por poquito no vengo. Me sentía bien mal. Voy a hacer un viaje hoy en la mañana a ganar para la comida. Pero me sentía bien mal cuando vine. Pero yo le dije al Señor, no, yo me voy a ir al culto. Y más que no había motorista, pues. Un motorista andaba de vago, así es que el motorista vago que tengo yo no se vale así. Así que se nos fue a vaguear el motorista y dije yo, pues no, me va a tocar que ir a mí. Y más que yo dije el lunes que yo iba a predicar ahora, y hasta les dije en que iba a predicar, y le dije al Señor, usted me está reprendiendo, le dije yo. Y dije yo, los hermanos se van a quedar esperando el mensaje. Y bueno, ahora tenía, después de venir de hacer el viaje, yo me iba a ir, hermanos, a traer unos documentos que ando sacando también. Pero resulta de que ahora me dejaron y dije, yo voy a irme. Pero luego Dios me puso, dijiste que ibas a predicar, ¿y por dónde vas? Y le digo a mi esposa, otro día, si Dios quiere, lo hacemos. Así que estamos aquí para adorar al Señor. Lo bonito es que Dios nos ha dado la vida y hay que aprovecharla. Y mientras el día dura, hay que trabajar. Amén. Mientras tenemos vida, hay que trabajarle al Señor. Ya muerto, ya no podemos, hermano. Gloria a Dios. Así que en esta tarde, hermano, vamos a dejar a, gloria a Dios, a hermano Nelson, pues que cante una alabanza, y él que les dé el tiempo a ustedes. Gloria a Dios, hermano Jimmy va a cantar los coros. Amén. Y nos vamos a deleitar en esta tarde. Así que prepárese con una alabanza. Deje que los demás participen. No se me le vaya mucho el gozo. Puede ser que usted diga, voy a aprovechar, pero no se ha aprovechado mucho. Porque también hay otros, ¿va?, que quieren cantar. Así como usted aprovecha esa copa que la anda llena, hay otro que hasta la está botando el agua. Gloria a Dios. Entonces dejemos que otro también de vasillas a ofrenda en el altar. Porque todos traemos gozo. Yo sé que todos traemos gozo. Así que, hermano, gocémonos en esta hora. Y si usted anda enfermo, ya somos dos que andamos un poco mal de salud. Pero eso no implica, hermano, que no podemos alabar a Dios. Amén. Dice la Biblia que lo que respira alabe a Jehová. Todo lo que respira. Y si todavía respiramos es que no estamos muertos. Entonces hay que alabar a Dios y gocémonos en esta bendecida tarde. Gloria a Dios.
4: Gloria al Señor. Dios les bendiga nuevamente, hermanos. Es una bendición, hermano, que estemos reunidos todos juntos para adorar y bendecir ese nombre que reina por los siglos. Bendito el Señor.
5: Bendiga a mis hermanos, ¿verdad?, que están también con nosotros. Créanme, hermano, que yo me siento alegre cuando miro el pueblo del Señor reunido, hermano. Me siento triste, hermano, cuando miro que los hermanos se quedan, hermano. Pero a veces desconocemos por qué mis hermanos se quedan. Pero, hermano, yo me alegro cuando los hermanos están en la casa de Dios. Hay una alegría, hermano, que, hermano, bendito el Señor, el amor en Jesús, hermano, nos lleva hasta ahí, hermano, a sentir esa alegría. Bendito Dios. Cantemos todos juntos, hermanos, aquella alabanza, hermanos, que se titula "Y no tardará". Bendito el Señor. ¿Cuántos lo creen, hermanos? Bendito Dios. ¿Cuántos creen que, hermanos, Dios no retarda su promesa, como según algunos tienen por tardanza? Bendito el Señor. Sino que les amplio, no queriendo que ninguno perezca, sino que todos procedan al arrepentimiento. Bendito el Señor. Gloria al Señor. Esperando de que usted me ayude también para que todos juntos le cantemos al Señor. Gloria al Señor.

0: Bendito sea el nombre del Señor. Y así lo esperamos, dice la alabanza, con gozo y anhelo, bendito el Señor. Qué bonito, hermanos, es estarle sirviendo al Señor y tener, hermanos, esa esperanza de que un día Cristo, hermano, viene por su pueblo, bendito el Señor. Esa es la esperanza, hermano, que nos hace avanzar en la obra del Señor, de que un día, hermanos, Él viene a traer a su pueblo, bendito el Señor. Y usted, hermano, y que usted también le espera, bendito el Señor. Bendito Dios. Así que desde este momento queda el tiempo para que todos cantemos, hermanos, y glorifiquemos ese nombre que vive y reina por los siglos. Bendito Dios. Sigue el tiempo desde este momento, amado hermano, para que todos juntos adoremos el nombre del Señor. Mi hermana Lita, con cada uno de nosotros, hermanos, que mi hermana tiene gozo. Bendito el Señor.
1: Hermanos, que el Señor les bendiga. Dios pueda bendecir las hermanas, los hermanos, los niños, los hermanos que están en el Santo Ministerio. Me siento contenta y agradecida con mi Dios por otra tarde más que me permite de estar aquí junto con ustedes. Para honra y gloria de nuestro Señor Jesucristo, voy a darle una alabanza.

0: gloria a Dios. Para honra y gloria ha entonado esta alabanza. Sigámoslo gozando.
1: Gloria al Señor. Dios bendiga a mi hermana Lita, hermanos, por esa preciosa alabanza que mi hermana ha entonado para la gloria del Señor. Así, hermanos, continúa el tiempo para que todos juntos, hermanos, adoremos y glorifiquemos ese nombre que vive y reina por los siglos. Bendito Dios. Vamos a entonar otra hermosa alabanza, hermanos, mientras usted se prepara para que todos juntos cantemos. Bendito el Señor.

0: Amén, bendito Dios. Qué bueno, hermano, es cantarle al Señor con alegría, bendito Dios. Es maravilloso, hermanos, adorar el nombre del Señor. Hermanos, cuando hay gratitud, hermanos, delante del Señor, hermanos, no importa, hermanos, si andamos estorbados de salud, no importa, hermanos, si nos arde la garganta, no, hermanos, no hay obstáculo. Para, hermanos, adorar al Señor, dice una alabanza, hermanos, que no importa el precio. Bendito sea el nombre del Señor. Así que continúe el tiempo para que le cantemos al Señor. Bendito Dios. Gloria a Jesús. Pero si no lo hay, hermanos, vamos a pasar al tiempo de los coros. Mi hermano Toñito queda con cada uno de nosotros y luego pasamos al tiempo de los coros. Vamos a, hermanos, a escuchar palabra de Dios también esta tarde. Bendito Dios.
1: Hermanos, que el Señor les bendiga. Que el Señor les bendiga más, hermanos. Vamos a cantar una hermosa alabanza para la gloria y la honra del Señor, hermanos. Me ayudan a cantar esta alabanza, hermanos, porque yo nunca la he cantado, hermano, y es mi primera vez que la voy a cantar. Pero bueno, que el Señor me ayude.

0: De Señor, hermano, esta alabanza la sentí cantar, hermano, porque salió de mi corazón cantar esta alabanza. Que el Señor les bendiga.
1: Amén, hermano, bendito el nombre del Señor. Bendiga a mi hermano Toñito, esa hermosa alabanza, tomado de la mano de mi Salvador. Caminaré seguro, dice. Hermano, si es que si estamos tomados de la mano de Dios, amados hermanos, vamos caminando seguro, bendito Dios. El problema, hermano, es que hay momentos que nosotros nos soltamos de la mano de Jesús. Queremos caminar, hermano, conforme a nuestra concupiscencia. Y hermanos, y déjeme decirle que si usted camina tomado de la mano de Jesús, hermano, conforme a lo que la palabra lo demanda, hermanos, yo le digo, hermanos, que usted va a marchar diferente, bendito Dios. Hermanos, tomado de la mano del Salvador, estamos seguros, hermanos, bendito Dios. Procuremos cada día, hermanos, estar tomados de esa mano, bendito Dios. Así que, hermanos, hasta aquí vamos a llevar con el tiempo las alabanzas, y mi hermano Jimmy queda con cada uno de nosotros con esos preciosos coros, bendito Dios.
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0: Son las 5 con un minuto.
1: Tenemos un Dios que todo lo puede.

a Jehová presta el que da al pobre, y el bien que ha hecho se lo volverá a pagar. Proverbios capítulo 19, versículo 17. 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Dice el apóstol Pablo: cada uno dé como propuso en su corazón, no con tristeza ni por necesidad, porque Dios ama al dador alegre, y poderoso es Dios para hacer que abunde en vosotros toda gracia, a fin de que, teniendo siempre en todas las cosas todo lo suficiente, abundéis para toda buena obra. Como está escrito: repartió, dio a los pobres, su justicia permanece para siempre. 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

Con sabiduría afirmó el Señor la tierra. Con inteligencia estableció los cielos. Por su conocimiento se apartaron las aguas, y las nubes dejaron caer su rocío. Hijo mío, conserva el buen juicio. No pierdas de vista la discreción. Te serán fuente de vida, te adornarán como un collar. Podrás correr tranquilo tu camino, y tus pies no tropezarán. 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
1: Son las 5 y 12 minutos.
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0: Son las 5 y 16 minutos.
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3: Son las 5:17.

0: Son las 5 y 26 minutos.
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2: Él da esfuerzo al cansado y multiplica las fuerzas al que no tiene ningunas. Los muchachos se fatigan y se cansan, los jóvenes flaquean y caen, pero los que esperan a Jehová tendrán nuevas fuerzas, levantarán alas como las águilas, correrán y no se cansarán, caminarán y no se fatigarán.

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3: Son las 5:28.

a Jehová presta el que da al pobre, y el bien que ha hecho se lo volverá a pagar. Proverbios capítulo 19, versículo 17. 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El apóstol Pablo escribe a los Corintios en su segunda carta, capítulo 9, versículos 7 y 9. Dice el apóstol Pablo: cada uno dé como propuso en su corazón, no con tristeza ni por necesidad, porque Dios ama al dador alegre, y poderoso es Dios para hacer que abunde en vosotros toda gracia, a fin de que, teniendo siempre en todas las cosas todo lo suficiente, abundéis para toda buena obra. Como está escrito: repartió, dio a los pobres, su justicia permanece para siempre. 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

0: Son las 5 y 35 minutos.
1: Son Cristo las 5
0: y 35 minutos.
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0: Son las 5 con 38 minutos.
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a Jehová presta el que da al pobre, y el bien que ha hecho se lo volverá a pagar. Proverbios capítulo 19, versículo 17. 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Como está escrito: repartió, dio a los pobres, su justicia permanece para siempre. 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

0: Son las 5:45.
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1: Consumado es. El sacrificio por el pecado fue consumado. Sus indecibles sufrimientos terminaron. El príncipe de este mundo fue derrotado. Las obras del Padre estaban consumadas. El juicio de Dios había pasado. Las profecías se habían cumplido. Su obra de salvación estaba consumada. Y el camino al cielo está.

0: Son las 5:49. Son las 5:49. 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

y el bien que ha hecho se lo volverá a pagar. 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Como está escrito: repartió, dio a los pobres, su justicia permanece para siempre. 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

0: una promesa poderosa. Si caminas en el desierto, Dios te sustentará en sus brazos. En situaciones que parecen imposibles, Dios es suficiente. En los hornos ardientes de la vida, Dios está presente. En las tempestades y en los vendavales, Dios salva. En el calor del sol, será tu sombra. En el valle de sombra de muerte, Dios estará contigo. Él prometió estar con nosotros por siempre, por siempre.
1: Son las 5 con 53 minutos.
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Estando él sentado en el monte de los olivos, los discípulos se le acercaron aparte diciendo: Dinos, ¿cuándo serán estas cosas y qué señal habrá de tu venida y del fin del siglo? Respondiendo Jesús y les dijo: Mirad que nadie os engañe, porque vendrán muchos en mi nombre diciendo: Yo soy el Cristo, y a muchos engañarán, y oiréis de guerra y rumores de guerra. Mirad que no os conturbéis, porque es necesario que todo esto acontezca, pero aún no es el fin. Porque se levantará nación contra nación y reino contra reino, y habrán pestes y hambres y terremotos en diferentes lugares, y todo esto será principio de dolores. 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Amigo amado, Cristo te ama, Cristo viene pronto. Amado hermano, debemos estar alerta, las señales son contundentes, muy pronto sonará la trompeta y Cristo se llevará a su

0: Son las 6 en punto.
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0: Son las 6 en punto.
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